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5: Son las 7:05.
0: Temperatura 38 grados.

0: Hola, bienvenidos a una emisión más del Top Show Internacional. Desde México, soy Karen de la Cerda. Gracias por acompañarnos en las mejores emisoras de radio en español en Norte, Centro, Sudamérica y Europa. Las más exitosas del pop hispano. Esta semana en el Top Show Internacional, Dana y Belinda unen sus voces por primera vez en Dolce Vita, una colaboración que mezcla pop electrónico e ítalo disco con una estética sensual y veraniega. Siddhartha presenta Radio Nostalgia, un álbum de 10 canciones con el que recupera una esencia más íntima y explora nuevas texturas dentro de su propuesta musical. Los Ángeles Azules y Tiny sorprenden al fusionar la cumbia mexicana con el pop argentino en Pael, una canción que transforma el desamor en una historia de empoderamiento. Y Hash continúa celebrando sus 25 años de trayectoria con nueva música. Ha llegado el momento de conocer quiénes ocupan esta semana las 15 posiciones más importantes del pop en español. ¡Arrancamos!
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0: Morat continúa presentando Lo poco que yo quiero durante su actual recorrido internacional y el tema ya forma parte del repertorio de sus conciertos en Colombia. La canción incluso aparece dentro del setlist de sus presentaciones en el Movistar Arena de Bogotá, donde el público ha podido disfrutarla en vivo. La colaboración representa además una nueva conexión entre el pop rock de Morat y el vallenato de Silvestre Dangond. Esta semana Lo poco que yo quiero pierde un puesto y se coloca en el lugar número 15.

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2: Rels V continúa ampliando el universo de Love Love Flag, un proyecto en el que ha apostado por una propuesta más relajada y alejada de alguna de sus producciones anteriores. Pañuelito de Seda destaca dentro del álbum por su atmósfera cálida y por una producción que incorpora influencias de distintos géneros. El disco también confirma la intención del artista de explorar nuevas texturas y mostrar una faceta más madura después de más de una década de trayectoria. Esta semana, Pañuelito de Seda pierde un puesto y ocupa el lugar número 14.

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1: Dana y Belinda unen sus voces por primera vez en Dolce Vita, una de las colaboraciones más esperadas del pop mexicano. El tema fusiona pop electrónico e ítalo disco con una atmósfera sensual, divertida y completamente veraniega. La canción forma parte de Wet Dreams, el nuevo EP de Dana dentro de su proyecto conceptual Visions. Este videoclip lleva a ambas artistas a una fantasía de verano con una estética llena de glamour, deseo y libertad. Dolce Vita marca el encuentro de dos grandes generaciones del pop mexicano en una colaboración que promete dar mucho de qué hablar. Dolce Vita ingresa directamente a la posición número 3.

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2: Romeo Santos y Prince Royce continúan recorriendo Latinoamérica con su mejor Tarde que Nunca Tour, llevando nuevamente la bachata a grandes escenarios. La gira se ha convertido en uno de los encuentros más esperados para los seguidores de ambos intérpretes y mantiene vigente el interés por Dardos. La canción funciona como uno de los puntos de encuentro entre dos generaciones fundamentales de la bachata contemporánea. Dardos esta semana pierde dos sitios y cae al número 12.

0: un corte y de regreso más cambios de posiciones a través del Top Show Internacional.
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0: Gracias por continuar con nosotros en el Top Show Internacional, la lista del pop en español más importante alrededor del mundo. Desde México soy Karen de la Cerda, en nombre de Carlos Jesús Frías, alias DJ Poncho, Jonathan Urbina, Juan Santoyo y Paco Correa. Gracias por acompañarnos. Extendemos nuestros abrazos a toda la gente que nos sintoniza en Cobija, Bolivia, a través de Radio Fusión FX 97.5, en Bembibre, España, por Fórmula Hit 107.3 y en Allende, Coahuila, México, por Radio Sensacional Digital 93.9. Al resto de las emisoras afiliadas a la gran familia del Top Show Internacional, gracias por continuar con nosotros. Estas son las primeras 7 posiciones de la semana.
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0: Dana acaba de abrir un nuevo capítulo de su universo Visions con el lanzamiento de Wet Dreams, su segundo EP conceptual. Esta producción presenta una faceta más sensual y enfocada en el deseo, la libertad y, por supuesto, el empoderamiento femenino con el tema Si se acaba el mundo. Este material incluye también nuevas colaboraciones y amplía la propuesta visual que la propia Dana ha construido alrededor de todo el álbum. Esta semana, Si se acaba el mundo pierde un puesto y ocupa el número 7.

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2: Fonseca continúa promocionando Antes que el tiempo se vaya, un nuevo disco de 12 canciones que explora géneros como salsa, merengue, cumbia y rap. Este material incluye colaboraciones con artistas como Rubén Blades, Rawayana y Manuel Medrano, ampliando la propuesta musical de este colombiano. La canción Junto a Juanes además da nombre a toda la producción y cuenta con un videoclip oficial que ya supera 3 millones de reproducciones en YouTube. Antes que el tiempo se vaya gana 3 posiciones. Se ha colocado en el número 6 del Top Show Internacional.

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1: Greasy continúa expandiendo la etapa de Candela, una producción en la que el tema Solecito Vení representa uno de los encuentros más interesantes con otros sonidos latinoamericanos. La participación de Rawayana aporta una identidad caribeña que contrasta y al mismo tiempo complementa el estilo de la cantante colombiana. El tema sigue disponible en las principales plataformas y forma parte de una etapa en la que Greasy continúa combinando música, espectáculo y una identidad visual muy marcada. Solecito Vení pierde un puesto, cae al número 5.

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1: Paty Cantú llevó 3 veces al escenario del Auditorio Nacional durante su presentación del 21 de agosto en la Ciudad de México. La canción apareció dentro de un repertorio que también recorrió algunos de los mayores éxitos de su trayectoria, demostrando cómo este nuevo material comienza a integrarse con sus clásicos. El tema continúa así tomando fuerza en sus presentaciones en vivo y acercándose directamente a sus seguidores. 3 veces esta semana ha perdido un puesto. Cae al número 4.

0: Hacemos una pausa. De regreso, más música pop.
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0: Gracias por continuar con nosotros en el Top Show Internacional, la lista más importante de la radio en español, transmitida a través de cientos de cuadrantes líderes que hablan nuestro idioma desde Canadá hasta Chile, pasando por toda América Latina, cubriendo España y algunos puntos de Italia. Gracias por acompañarnos. Uno de esos cuadrantes se encuentra en Consuegra, Toledo, España. Se trata de Fórmula Hit 107. Gracias por estar con nosotros. En Santiago de Chile, al aire por Radio Eclipse Net. Y gracias por acompañarnos en Apatzingán, Michoacán, México, a través de la Pura Ley 92.1. Soy Karen de la Cerda desde México y ha llegado el momento de conocer quiénes ocupan esta semana los tres primeros sitios.
1: Tercer lugar.
0: Hash continúa revelando poco a poco el universo de su próximo álbum, proyecto con el que las hermanas se preparan para celebrar 25 años de carrera musical como dueto. ¿Qué le pongo? Es uno de los nuevos adelantos y fue lanzado acompañado de un videoclip que muestra una faceta divertida y cinematográfica de Hannah y Ashley. La canción además combina elementos de balada, country y sonidos rancheros, ampliando un poco la paleta musical de este dueto. Esta semana, que le pongo, ha perdido una posición. Cae al número 3.

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1: Segundo lugar.
2: Yuridia continúa consolidándose con Eres mi nada. Este es uno de los lanzamientos más importantes de su nueva etapa musical, después de presentarlo junto a Tu pasado y tú como un lanzamiento doble. La canción fue estrenada el pasado 2 de julio bajo Sony Music México y ya cuenta también con videoclip oficial en el canal de la cantante. Su interpretación mantiene el sello característico vocal de Yuridia mientras explora una historia de desamor desde una perspectiva profundamente emocional. Eres mi nada pierde un puesto, ocupa el número 2 y deja el sitio de honor.

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0: hemos llegado a la fase final del Top Show Internacional, la lista más importante de la radio de habla hispana dentro del género pop. Gracias por continuar con nosotros a través de los cuadrantes líderes en español en Norte, Centro, Sudamérica y Europa. Soy Karen de la Cerda desde México. Y antes de conocer quién ocupa esta semana el sitio de honor, aprovecho este espacio para mandar un fuerte abrazo a Choluteca, Honduras, a través de Estereometro 99.7. En el bellísimo Puebla, Puebla, México, al aire por Ultra Radio Telecom 92.5. Y en Murcia, España, por Fórmula Hit 92.7. Gracias también a todos los tuiteros que nos siguen y se comunican con nosotros vía X. Búscanos como @top_show. Y ahora, la posición de privilegio. Antes, un recuento de los mejores sitios.
1: 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Quinto lugar.

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2: Si tú te vas, forma parte de Radio Nostalgia, el nuevo álbum de Siddhartha que reúne 10 canciones y recupera una esencia más íntima dentro de su propuesta. El tema ocupa el 5º lugar del álbum y comparte espacio con Pedacito de mi corazón y Escápate conmigo. El lanzamiento confirma que Siddhartha se encuentra explorando una etapa creativa diferente mientras continúa llevando su música a nuevos escenarios. Esta semana, Si tú te vas, gana 4 puestos y se apodera del número 1 de la radio en español.

0: Productor ejecutivo, Carlos Alberto Jesús Frías. Edición de Pro Tools, Juan Santoyo Urbina. Imagen gráfica, Ana Ramos. Musicalización, Diego Machado. Creación y dirección artística, Paco Correa.
1: Muchas gracias por haber recorrido con nosotros las 15 casillas favoritas del pop en español a través de este cuadrante y del resto de las estaciones de radio líderes en el mundo que conforman la gran familia del Top Show Internacional. Tenemos una cita por cualquiera de ellas a la misma hora. Desde México, soy Karen de la Cerda. Hasta entonces.
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4: Son las 8 con 17 minutos. Temperatura 36 grados.

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3: Son las 8:46. Temperatura 36 grados.
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6: Son las 8:56.
7: Temperatura 35 grados.

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1: Son las 9:06. Temperatura 35 grados.

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0: Muy buenas noches, bienvenidas y bienvenidos a La Hora Nacional. El próximo 15 de septiembre conmemoramos un día que forma parte de nuestra memoria como nación, el inicio de la independencia de México.
1: Nuestro país se ha construido con ideas, acciones, así como el esfuerzo de mujeres y hombres que en distintos momentos han contribuido a transformar a México, lo que significa honrar nuestras raíces y seguir construyendo entre todas y todos el país que queremos.
0: Entre las mujeres que hicieron historia durante la lucha de independencia se encuentran Josefa Ortiz Téllez Girón, Leona Vicario, Manuela Medina y Gertrudis Bocanegra. Ellas demostraron que la libertad también lleva nombre de mujer.
1: Además, conoceremos el desenlace de México Canta 2, el concurso que de alguna manera está cambiando la narrativa de la música y promueve el arte, el talento y la paz.
0: Hablando de música, tendremos un recorrido por una de las grandes expresiones de nuestra identidad, el mariachi, este género reconocido en el mundo.
1: Aprovechamos también para recordarles que los leemos en nuestras redes sociales. Si tienen alguna duda, sugerencia o requieren de información sobre alguno de nuestros temas, nos encuentran como La Hora Nacional Oficial en YouTube, Facebook, Instagram, TikTok, X, Spotify y en el número telefónico 5534-834239. También nos pueden enviar un correo electrónico a lahoranacional@segov.gov.mx.
0: Hoy concluyó la iniciativa México Canta 2 y conoceremos a quienes hicieron suyo el género del regional mexicano, pero también una nueva generación de artistas que busca renovar la narrativa de nuestra música y mantener vivas a través del arte y la cultura nuestras raíces mexicanas.
1: Los ganadores tendrán una participación especial este 15 de septiembre cuando se presenten nada más y nada menos que en el Zócalo de la Ciudad de México durante la ceremonia del Grito de Independencia.
2: Hoy concluyó México Canta 2, el concurso binacional que reunió a jóvenes de México y Estados Unidos para impulsar nuevas voces y nuevas narrativas dentro de la música regional mexicana. La convocatoria estuvo dirigida a jóvenes de entre 18 y 29 años y buscó que la música hablara de amor, desamor, identidad, diversidad, superación y orgullo por nuestras raíces mexicanas. México Canta 2 forma parte de la Estrategia Integral de Atención a las Causas y plantea a la cultura y a la música como herramientas para abrir oportunidades a las juventudes, fortalecer su talento y cambiar las narrativas tradicionales de la música. En esta segunda edición se registraron 16.289 jóvenes de México y Estados Unidos. De ellos fueron seleccionados 14 semifinalistas, 7 representantes de cada país. Después de las semifinales, 2 participantes más avanzaron a la siguiente etapa mediante la votación del público. Y hoy, en la gran final, el público eligió quiénes serían los ganadores de esta segunda edición. Más allá del concurso, se abrirá camino a una nueva generación de artistas. Muy pronto, en La Hora Nacional, los ganadores de México Canta 2.

0: Existen acciones que buscan atender de manera integral las necesidades de las personas y generar condiciones que favorezcan su bienestar y desarrollo. Porque transformar la realidad del país implica ir al origen de las problemáticas, fortalecer a las comunidades y abrir oportunidades para todas y todos.
1: En nuestra siguiente cápsula conoceremos algunos avances de la estrategia Atención a las Causas en distintas comunidades del país.
2: Es una institución estratégica del Estado mexicano, responsable de la gobernabilidad, la conducción de la política interior y la relación con los distintos órdenes de gobierno. Con diálogo y concertación, nunca con la fuerza, acercamos a las partes en conflicto para atender demandas sociales. Mantenemos el pleno respeto y la defensa de los derechos humanos. Además, el gobierno de México avanza en una tarea fundamental: reconocer violaciones a los derechos humanos, atender a las víctimas y construir condiciones para garantizar su reparación con verdad y justicia, como ocurrió con los acuerdos en Cananea y los avances en Guerra Sucia. Asimismo, apoyamos a los habitantes de la montaña alta y baja de Guerrero, Chiapas, Chihuahua y Oaxaca para su retorno seguro en los casos de desplazamiento. México es una nación que defiende la movilidad humana, regular, ordenada y segura. En 2 años, hemos atendido el ingreso de más de 86 millones de visitantes extranjeros mediante el Instituto Nacional de Migración. Y para el retorno seguro y digno de conacionales provenientes de Estados Unidos, tenemos la estrategia México te abraza. En tanto, en el marco de la Estrategia Nacional de Seguridad, mediante el eje de atención a las causas que generan la violencia, atendemos la desigualdad, la exclusión y la discriminación. Recorremos casa por casa para llevar a las comunidades programas de bienestar, salud, educación, deporte, cultura, trámites y servicios. Organizamos ferias de paz, el Tianguis del Bienestar y la campaña Sí al Desarme, Sí a la Paz. Y para alejar a los jóvenes de la delincuencia y las adicciones, coordinamos Jóvenes Transformando México. Con todas estas acciones, la Secretaría de Gobernación coloca los derechos y el bienestar de las personas en el centro de la política interior del país.
3: Conspiradoras, espías, combatientes, cuidadoras, todas ellas valientes mujeres que desde distintas trincheras y de distintas formas lucharon por la independencia de México. Conspiradoras, mujeres que arriesgaron su posición social y participaron en conspiraciones contra el régimen español, que tejieron redes de apoyo a los insurgentes, reunieron dinero, uniformes y armas. Mujeres que expresaron sus opiniones políticas propias en tertulias y en las calles, que difundieron escritos clandestinos e intentaron convencer a los soldados realistas de desertar. Cuidadoras. Mujeres que se fueron con sus familias completas a engrosar los ejércitos insurgentes, donde se encargaron de alimentar y cuidar a los enfermos y heridos. Algunas vieron morir a sus esposos e hijos mayores en los combates y a sus hijos e hijas pequeños por enfermedades o agotamiento. Espías. Mujeres que espiaban los movimientos realistas y pasaban la información a los líderes insurgentes. Entregaban cartas o armamento de un lugar a otro. Obstruían caminos. Y servían de guías de las partidas rebeldes. Combatientes. Mujeres que en situaciones desesperadas se convirtieron en combatientes encargadas de defender posiciones, de enfriar los cañones o liberar a sus familiares. Aunque fueron pocas, algunas incluso llegaron a comandar destacamentos insurgentes. Los virreyes y los comandantes castigaron la rebelión política de las mujeres, pero también la transgresión moral, por realizar actividades que no se consideraban propias de su sexo. Las mujeres sufrieron detenciones arbitrarias, la reclusión en casas de recogida, que funcionaban como cárceles, el rapto para ser utilizadas como moneda de cambio, la tortura para delatar a sus cómplices y la ejecución a través del fusilamiento, la decapitación y la exposición de los cuerpos a modo de escarmiento. Fueron tantas las mujeres que apoyaron la lucha que en 1817 un comandante realista escribió al virrey que por sus rumbos no había una mujer que no fuera una verdadera insurgenta. Sin la valentía y el sacrificio de todas esas mujeres, el anhelo de un México independiente no se habría hecho realidad en 1821.
0: Cuando hablamos de la independencia, solemos recordar nombres como Miguel Hidalgo, José María Morelos o Vicente Guerrero. Pero aquella lucha tuvo protagonistas mujeres que arriesgaron su libertad, su patrimonio e incluso su vida. La historia de México también se escribió con voz de mujer.
1: Fueron conspiradoras, espías, combatientes, mensajeras y cuidadoras. Mujeres que participaron activamente en el movimiento insurgente y que durante mucho tiempo no ocuparon el lugar que merecían en nuestra memoria histórica. Hoy recuperaremos sus historias y comenzamos con una figura fundamental. Ella es Josefa Ortiz Téllez Girón, conocida como La Corregidora.
4: María Josefa Crescencia Ortiz Téllez Girón fue una mujer de convicciones propias que luchó por forjar una nación justa, libre e igualitaria. Nació el 19 de abril de 1773 en una familia criolla y quedó huérfana muy joven. Estudió en el Colegio de las Vizcaínas, una de las pocas instituciones enfocadas en la instrucción de mujeres. En 1793 contrajo matrimonio con el abogado Miguel Domínguez, con quien tuvo 14 hijos. En 1802, Miguel Domínguez fue nombrado corregidor de Querétaro. Allí, Josefa se ganó la simpatía de la comunidad criolla, de los indios y de los mestizos mediante obras de caridad y protección a favor de los pobres y los desvalidos, de las viudas y de los huérfanos. La invasión napoleónica a España en 1808 provocó una crisis política que alcanzó al continente americano. En Nueva España comenzaron a formarse grupos de criollos que querían la autonomía, rechazaban el mal gobierno y exigían el respeto a la soberanía del pueblo. En Querétaro, Josefa Ortiz organizó en su casa veladas literarias, cuyo verdadero objetivo era construir un plan de insurrección. A ellas concurrieron personajes como el párroco Miguel Hidalgo, los capitanes de milicias Ignacio Allende y Juan Aldama, los hermanos Epigmenio y Emeterio González. Josefa no solo ofreció el espacio para realizar las reuniones, también participó activamente informando cualquier noticia y haciendo llegar de manera segura comunicados y correos entre los conjurados. Descubierta la conspiración, Josefa lo informó a Allende, quien se encontraba en San Miguel el Grande. Ella fue aprehendida el 15 de septiembre, al mismo tiempo que estaba por iniciar en el pueblo de Dolores, Guanajuato, la lucha encabezada por Miguel Hidalgo. Josefa pronto fue liberada y continuó en contacto con los insurrectos, brindando apoyo a la causa. Sin embargo, las autoridades sabían de su simpatía con la insurgencia, por lo que, acusada de sediciosa, fue aprehendida nuevamente en 1813, con su última hija en brazos y trasladada al convento de Santa Teresa, en la Ciudad de México. Durante su reclusión, escribió al virrey:
5: ignoro cuáles sean mis delitos que han merecido semejante castigo. Yo estoy bien segura de que serán los que hayan forjado mis enemigos, enemigos de la paz.
4: Estuvo recluida hasta junio de 1817. Tras la consumación de la independencia y el ascenso de Agustín de Iturbide como emperador de México, Josefa rechazó formar parte de la corte imperial, por considerar que contradecía sus principios. Una vez instaurada la república, doña Josefa mantuvo cercanía con los principales actores políticos y rechazó recibir alguna recompensa por su papel en la lucha por la independencia. Josefa Ortiz, forjadora de una conciencia libertaria contra la opresión, a favor de la formación de un gobierno representativo y justo, murió el 2 de marzo de 1829.
0: Leona Vicario fue una mujer que convirtió sus recursos, sus contactos y su convicción en herramientas para apoyar la causa insurgente. Demostró que la libertad también se defiende con inteligencia, decisión y valentía.
1: Colaboró como informante para transmitir mensajes y apoyar a quienes lucharon por la independencia. Vamos a conocer más de su historia.
4: María de la Soledad Leona Camila Vicario Fernández de San Salvador, conocida como Leona Vicario, nació el 10 de abril de 1789. Fue hija de uno de los matrimonios más ricos de la Nueva España, lo que le permitió tener acceso a una educación amplia, que más tarde puso al servicio de la lucha de independencia, usando los nombres de los personajes de libros que leyó para crear un código secreto y mandar mensajes cifrados. A los 18 años quedó huérfana y bajo la tutela de su tío Agustín Pomposo, un reconocido abogado de la época. A pesar del cariño familiar que había entre ellos, tuvieron posturas políticas antagónicas. Leona apoyó el proyecto autonomista criollo y la insurgencia independentista, mientras que Agustín fue un fiel defensor de la monarquía española. Leona se incorporó a la agrupación secreta Los Guadalupes, que se formó cuando en 1808 el incipiente movimiento de criollos que buscaba la autonomía de la Nueva España fue duramente reprimido. Aprovechando su posición de clase, colaboró como espía y correo para que las ideas de libertad y autonomía circularan entre las clases criollas. Tras el llamado de Miguel Hidalgo en 1810, Leona Vicario aportó recursos propios tanto para la lucha armada como para la edición de periódicos que defendían la libertad y la participación de las mujeres. También apoyó económicamente a las familias de los insurgentes apresados. En 1813, Leona fue detenida y recluida en el convento de Belén en la Ciudad de México. Durante sus juicios, no delató a ninguno de sus compañeros, a pesar de las presiones y la incautación de sus bienes. Su lealtad al movimiento y valor en esos interrogatorios protegieron a decenas de personas. Tras un audaz escape, Leona llegó a Oaxaca, en donde se incorporó a la insurgencia de Morelos. Escape,

0: Leona Vicario escribió una aguda y contundente respuesta en defensa de la autonomía política de las mujeres.
1: Confiese usted, señora Lamán, que no solo el amor es el móvil de las acciones de las mujeres, que ellas son capaces de todos los entusiasmos y que los deseos de la gloria y la libertad de la patria no les son unos sentimientos extraños. En todas las naciones del mundo ha sido apreciado el patriotismo de las mujeres. ¿Qué tiene de extraño ni ridículo el que una mujer ame a su patria y le preste los servicios que pueda, para que a estos se les dé por burla el título de heroísmo romancesco?
2: Este 15 de septiembre los mexicanos nos reunimos alrededor de nuestra historia. Han pasado 216 años desde que inició la lucha de independencia y desde entonces nuestro país ha atravesado por profundos cambios y transformaciones.
3: Conmemorar esta fecha no significa solamente recordar el pasado, también implica mirar nuestra reconstrucción histórica y valorar nuestra libertad.
2: Al hablar de independencia vienen a la memoria nombres como Miguel Hidalgo, José María Morelos, Josefa Ortiz y Leona Vicario. Sin embargo, aquel movimiento fue mucho más amplio.
3: Miles de mujeres y hombres participaron de distintas maneras en un proceso que transformó para siempre la historia de lo que entonces era la Nueva España.
2: Todo comenzó en la madrugada del 16 de septiembre de 1810, cuando Miguel Hidalgo llamó a levantarse contra el dominio español. Pero con el paso del tiempo, la noche del 15 se convirtió en una de las grandes tradiciones cívicas de nuestro país.
3: Lejos de resolverse rápidamente, el conflicto se prolongó durante 11 años con distintas etapas, enfrentamientos y protagonistas.

0: Hidalgo fue capturado y fusilado en 1811 y posteriormente José María Morelos y Pavón asumió un papel central en el movimiento.
1: En 1813 convocó al Congreso de Chilpancingo, donde presentó Sentimientos de la Nación, un documento fundamental para pensar el proyecto de una nación independiente.
0: Los años siguientes estuvieron marcados por nuevos enfrentamientos y por la resistencia de distintos grupos insurgentes. Finalmente, en 1821, 11 años después del levantamiento inicial, se concretó la consumación de la independencia. El 27 de septiembre de ese año, el ejército trigarante entró a la Ciudad de México y llegó a su fin el dominio español.
1: Pero conseguir la independencia solo fue el inicio. Había que organizar un nuevo gobierno, crear instituciones, establecer leyes, enfrentar una situación económica muy complicada y, sobre todo, comenzar a definir qué significaba ser una nación independiente.
0: Por eso, cuando este 15 de septiembre escuchemos un Viva México, estamos recordando un proceso que permitió construir un país independiente, pero también una historia que nos recuerda que la libertad requiere del cuidado, participación y responsabilidad de cada generación.
1: Si hablamos de identidad mexicana, hay una palabra que inmediatamente nos lleva a la música. Mariachi. Sus instrumentos, sus voces y sus interpretaciones forman parte del paisaje sonoro de México.
0: En la siguiente cápsula vamos a conocer los elementos musicales que caracterizan este género y parte de la historia de una expresión cultural que se convirtió en uno de los grandes símbolos de México.

Nada más melódico y alegre que la música del mariachi. Sus orígenes se remontan al pueblo de Cocula en el estado de Jalisco. Algunas fuentes dicen que su nombre se debe a la palabra mariachi, que significa boda en francés. Otra teoría es que proviene del nombre de María, por los festejos patronales de la Virgen. En la época del Porfiriato, esta música se consideraba popular. Fue hasta la Revolución Mexicana que la música mariachi se extendió por todo el territorio nacional. En 1930 fue el mariachi de Cirilo Marmolejo el que introdujo el traje de charro y el sonido de la trompeta.

0: La música del mariachi es producto del mestizaje de ritmos de varias culturas. Es una fusión de sonidos huicharicas, purépechas, guaguas y afromestizos. La fusión sonora de guitarras, violines, caracolas, teponastles, flautas de carrizo y otros instrumentos indígenas es la chispa que ocasionó el nacimiento de un nuevo género, el mariachi.
1: El apogeo llegó durante la campaña presidencial de Lázaro Cárdenas, quien llevó de gira por todo el país al Mariachi Vargas de Tecatitlán. En los siguientes años, la época de oro del cine mexicano popularizó este género. Actualmente su alcance es mundial. De hecho, en 2011 la UNESCO lo declaró como Patrimonio Cultural Inmaterial de la Humanidad. El mariachi integra en su repertorio canciones rancheras, corridos, huapangos y sones jarochos, es decir, música tradicional y regional mexicana. Su origen mexicano nos hace sentirnos orgullosos.

0: Ya llegaron las fiestas patrias y también las ganas de celebrar a México. Aquí van algunas opciones para disfrutar el grito de independencia.
1: En la Ciudad de México, el Zócalo será nuevamente uno de los puntos principales de la celebración del 15 de septiembre. Contará con los finalistas del concurso México Canta 2.
0: También hay opciones culturales. En el Museo de Historia Natural y Cultura Ambiental puedes participar en el taller Ornitología Sagrada, dedicado a conocer el significado de las aves en las culturas del México antiguo. La entrada es libre.
1: También puedes darte una vuelta por el Palacio de Bellas Artes, donde se presenta el Ballet Folclórico de México de Amalia Hernández. Una muy buena opción para celebrar nuestras tradiciones a través de la música y la danza.
0: Y cerramos con una invitación para quienes disfrutan de la fotografía.
1: Para conocer más sobre esta propuesta y saber dónde visitarla, vamos a platicar con sus organizadores.
0: Hoy vamos a hablar sobre Fotoseptiembre y particularmente sobre algunas de las actividades que hay dentro de su temática, que es naturalezas no humanas. Bienvenidos a la Hora Nacional. Si nos pueden ayudar, por favor, diciendo sus nombres y a qué se dedican en todo este evento fotográfico.
2: Yo soy Petrushka, formo parte del Festival Tragaluz. Soy la directora de imagen, de diseño. Es toda la cara del festival.
3: Y yo soy Jesús Cornejo, soy director general del Festival Tragaluz. Juntos estamos ahora presentando y estamos aquí porque a través del Festival Tragaluz recibimos una invitación del Centro de la Imagen, que organiza cada 2 años el Festival Fotoseptiembre, un gran festival que sucede alrededor de todo el país. Tiene como invitado siempre un país y un estado invitado. En esta ocasión nosotros como festival fuimos el estado invitado de Michoacán. Con esta gran colaboración que estamos justo inaugurando el día de hoy, estamos muy felices de venimos de ahí, pues se presentó una exposición colectiva de fotografía contemporánea michoacana. Básicamente es una muestra de 17 proyectos fotográficos de artistas, tanto de la fotografía, del video, del cine, de la instalación, incluso también inteligencia artificial, en donde se tratan temáticas que van más allá, básicamente sobre las naturalezas no humanas, sobre el tema de la ficción, sobre los territorios, sobre las experiencias propias, y sobre todo lo más importante es mostrar nosotros como Festival Michoacano y como artistas michoacanos un panorama en el cual Michoacán cuenta otro tipo de historias, cuenta historias creativas, cuenta proyectos que están al alcance desde local, estatal, nacional e internacional.
2: Esta es la cuarta emisión del festival y hemos llevado justo el origen, un poco el tema del agua y ahora dijimos era el fuego, ¿no? Lo que representa el tema del ritual en Michoacán también, uh-huh. ¿no? O sea, toda la comunidad purépecha, o sea, todo termina en el año del fuego, o sea, hay una representación muy contundente hacia el fuego y también a manera cromática, o sea, si te fijas, el Día de Muertos, el cempasúchil, uh-huh. la monarca, o sea, todo lo que tiene que ver mucho con la identidad michoacana viene de este color muy cálido y este color muy en referencia al fuego.
0: ¿Hasta cuándo, y recuérdenos, en dónde podemos ver estas fotografías?
2: El festival se va a llevar a cabo en Michoacán, uh-huh. pero ahorita justamente esta exposición, la de los futuros abiertos, que está en el Centro de la Imagen dentro del marco de Fotoseptiembre, uh-huh. se inauguró el 10 de septiembre y va a estar hasta febrero.
3: En la plaza de la ciudad, en el mero centro de la Ciudad de México. Uh-huh.
0: Buenísimo.
4: ¿Redes sociales?
3: Es @festivaltragaluz, nos encuentran en Instagram, en Facebook también encuentran como Festival Tragaluz y en la página como festivaltragaluz.com. Los invitamos a que nos visiten porque tenemos una actividad muy llena desde septiembre hasta noviembre, básicamente el 31 de octubre, con 25 actividades desde talleres, exposiciones, recorridos fotográficos, viajes, revisiones de portafolios, diálogos. Básicamente que es como, ahora que comentas esto, Cha, yo siempre pienso como michoacano que si cualquier persona quiere practicar cualquier tipo de género fotográfico en México, tienen que ir a Michoacán. Ahí van a encontrar.
2: Ahí está.
3: Todo lo perfecto, que necesiten.
1: Perfecto, Chucho. Pues muchísimas gracias.
3: Gracias.
1: Petrushka, muchísimas gracias. Les agradecemos mucho su visita. Pues habrá que ir, ¿no? A ver al hermosísimo estado de Michoacán fotografiado.
3: Exactamente. Y mientras tanto, en el Centro de la Imagen pueden visitar un pedacito de Michoacán.
1: Exactamente. Muchísimas gracias. Uh-huh. Y así llegamos al final de nuestra Chilanguía por esta semana, pero el próximo domingo les tendremos más información cultural.

0: Aunque no existe un texto oficial del discurso que Miguel Hidalgo pronunció el 16 de septiembre, se sabe que fue un llamado a la emancipación, a la libertad de los mexicanos y a la soberanía de nuestro pueblo, como un derecho que todos tenemos.
1: Que estas palabras nos recuerden que la libertad no es solo una página de nuestra historia, sino una herencia que se construye y se defiende todos los días. Hacemos una pausa aquí en La Hora Nacional y volvemos en unos minutos.
0: Antes de irnos, enviamos saludos para Cecilio Godínez, allá en Dolores Hidalgo, Guanajuato, precisamente la cuna de la independencia. También para Verónica Muñoz Centeno y Gerardo Domínguez.
1: Un saludo muy especial para José Manuel Esquivel Alcalá en Zacatecas. Y también mandamos abrazos a Alicia BFG, Carolina Corona Villarreal, Areli Nájera, Rafael Vázquez Castro y Sergio Puga.
0: Gracias por acompañarnos cada semana. Recuerden que nos encuentran como La Hora Nacional Oficial en YouTube, Facebook, Instagram, TikTok, X, Spotify y el número 5534-834239. Pueden enviarnos un correo electrónico a lahoranacional@segov.gob.mx.
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2: Son las 10 y 35 minutos. Temperatura 33 grados.
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0: Bienvenidos a este recorrido a través de nuestro estado, sus municipios y su gente.
1: Nos complace mucho que hoy nos acompañe porque usted y su familia son la parte más importante de este programa.
0: A nombre del gobierno de Coahuila le damos la bienvenida a Melissa Cardona
1: y Víctor Antero Flores.
0: Así comenzamos en Coahuila en la Hora Nacional.
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0: Al toro lo encontramos en las antiguas culturas del Mediterráneo, asociado con rituales, mitos y poder.
1: En la antigua Creta, hombres y mujeres ya saltaban sobre toros. Después en Roma, el toro estuvo presente en espectáculos.
0: Fue en España donde esa tradición adquirió las características que terminarían dando origen a la tauromaquia.
1: Durante la Edad Media, los toros formaban parte de fiestas y celebraciones. La nobleza practicaba el toreo a caballo, utilizando lanzas.
0: También había hombres a pie, encargados de distraer al toro.
1: Poco a poco el toreo a pie fue adquiriendo mayor importancia.
0: Durante los siglos XVIII y XIX terminó de consolidarse la corrida moderna, con sus toreros, cuadrillas, ganaderías, suertes y reglas.
1: En México, la tradición histórica sitúa en 1526 la primera corrida de toros celebrada en la Nueva España, apenas 5 años después de la caída de Tenochtitlán.
0: Esta actividad se incorporó rápidamente a la vida de la Nueva España.
1: Con el tiempo, México desarrolló sus propias ganaderías y sus propios toreros.
0: El torero llegó a convertirse en una figura admirada. Uno de ellos fue el saltillense Fermín Espinosa Armillita Chico.
1: En los primeros años de Saltillo, los festejos taurinos se realizaban en la plaza de armas y corrales particulares.
0: En San Buenaventura existen referencias de corridas de toros desde 1785.
1: Las plazas eran espacios de reunión. Ahí se encontraban las familias, políticos, periodistas, aficionados y curiosos.
0: Saltillo llegó a tener diferentes plazas a lo largo de su historia.
1: Entre ellas estuvieron la Plaza Tlaxcala, documentada desde mediados del siglo XIX, la Plaza Guadalupe, de finales de ese mismo siglo, y posteriormente la Plaza Armillita, inaugurada en 1949.
0: En 1976 apareció el cortijo Alberto Rodríguez en Lomas de Lourdes.
1: Y en 1985 ocurrió algo muy particular. En las faldas de la Sierra de Zapalinamé se construyó una plaza de toros propiedad de José Luis Salas Cárdenas.
0: La plaza quedó terminada, pero nunca fue inaugurada y quedó en el abandono. Saltillo tendría después otra gran plaza, la Fermín Espinosa Armillita, inaugurada en 1992.
1: Torreón también desarrolló una importante tradición taurina. Tuvo la Plaza de Toros Torreón, uno de los principales cosos de la región.
0: Y en 2008 se inauguró el Coliseo Centenario, un moderno recinto para espectáculos, y también tuvo actividad taurina.
1: Monclova, San Buenaventura y otras poblaciones de Coahuila también tuvieron sus propios espacios taurinos.
0: En algún momento Coahuila llegó a tener alrededor de 20 plazas de toros.
1: La oposición de las corridas es muy antigua. Desde siglos atrás, hubo críticas de carácter religioso y moral contra ellas. En los siglos XVIII y XIX, ya había una sensibilidad hacia el sufrimiento de los animales.
0: En México, en 1916, durante el gobierno de Venustiano Carranza, las corridas de toros fueron prohibidas, aunque posteriormente regresaron.
1: Durante el siglo XX, los movimientos de protección animal fueron adquiriendo nuevas dimensiones.
0: En 2015 se prohibieron las corridas de toros en el estado de Coahuila.
1: El Coliseo Centenario de Torreón continuó funcionando como recinto para diferentes tipos de espectáculos.
0: La Plaza Fermín Espinosa Armillita de Saltillo finalmente fue demolida en 2025.
1: Hoy podemos estar de acuerdo o en desacuerdo con la tauromaquia.
0: Pero la historia no puede construirse solo con aquello que aprobamos.
1: Durante más de 2 siglos, la fiesta de los toros formó parte de la vida de Coahuila. De ello dependían muchas familias. La tauromaquia terminó en Coahuila, pero no debemos olvidar que existió.
0: Porque recordar una tradición no significa necesariamente defenderla.
1: Significa reconocer también que forma parte de nuestra historia.
0: Si se quiere defender u oponerse a algo, hay que conocerlo.
1: Y para conocer más sobre el tema de los toros, pueden visitar el Museo de la Cultura Taurina en Saltillo.

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0: Cuenta la tradición que, cuando fundían las campanas de la capilla del Santo Cristo en Saltillo, los habitantes comenzaron a arrojar monedas y objetos de plata para contribuir con la obra. Y entonces apareció doña Josefa Báez Treviño y entregó sus propias joyas y barras de oro y plata para que fueran fundidas junto con el metal de las campanas.
1: Detrás de esta leyenda sí existió una mujer perfectamente documentada, Josefa Báez Treviño.
0: Una mujer que en el Saltillo del siglo XVIII destacó por su capacidad para administrar grandes caudales de dinero.
1: Josefa era bisnieta de don Santos Rojo, comerciante español y uno de los fundadores de la villa de Santiago del Saltillo.
0: Y Josefa heredó, además de un patrimonio, una posición que le permitió intervenir en los asuntos de su comunidad.
1: Cuando quedó viuda, recibió una enorme herencia y comenzó una etapa que la convertiría en una de las mujeres más notables de la ciudad.
0: En 1743 fundó la Cofradía del Santo Cristo y fue su primera mayordoma. Durante 20 años estuvo reuniendo y administrando sus recursos.
1: Pero la cofradía también presta dinero y recibe intereses. Así, el capital podía seguir produciendo recursos para la capilla.
0: Josefa sabía administrar ese dinero y también sabía defenderlo.
1: Y en 1756 tuvo que reclamar judicialmente una deuda de 3.300 pesos. Aquello era muchísimo dinero.
0: Aquella mujer religiosa también sabía enfrentarse a sus deudores, administrar propiedades y proteger los intereses económicos de una institución.
1: Y su participación no terminó ahí. También destinó recursos para mejorar y alinear el antiguo callejón de Santos Rojo.
0: Pero su gran proyecto sería darle al Santo Cristo una casa digna.
1: La imagen del Santo Cristo había pertenecido a la familia de Santos Rojo y tenía una pequeña ermita, la Capilla de las Ánimas.
0: Pero los saltillenses querían un templo digno para aquella imagen.
1: La construcción de la Capilla del Santo Cristo comenzó en 1745.
0: Y entre los bienes estaba la fortuna de Josefa Báez Treviño.
1: Y también la aportación de los mineros de Villaldama, Nuevo León.
0: Y así, piedra sobre piedra, donación tras donación, fue levantándose la capilla que conocemos hoy en Saltillo.
1: Josefa aportó dinero y administró los recursos destinados al Santo Cristo.
0: Cuando terminó la construcción, parte de los recursos sobrantes fueron destinados a una capellanía.
1: Doña Josefa Báez Treviño fue una mujer de fe, pero también una mujer de finanzas.
0: Una mujer que convirtió su fortuna en parte de la historia de Coahuila.

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1: Fue en San Buenaventura donde nació uno de los huapangos más representativos de nuestra región, el huapango de San Buenaventura.
2: Su historia se remonta a principios del siglo XX y está ligada al músico sanbonense Pablo Cifuentes Bueno.
1: Pablo Cifuentes era músico y también carpintero. Formó parte, junto con sus hermanos Maximiano y José, de una agrupación conocida como la Orquesta de los Hermanos Cifuentes.
2: Cuenta la tradición que alrededor de 1900, los músicos regresaban de una boda en la hacienda de San Blas cuando se averió una rueda de la carreta. Mientras reparaban el desperfecto, Pablo comenzó a tararear una melodía al ritmo de los golpes del martillo.
1: A sus compañeros les gustó la melodía y comenzaron a escribirla en sus partituras. Después, la llevaron a las tertulias que se realizaban en el kiosco de San Buenaventura. Así habría nacido el huapango de San Buenaventura.
2: Existe también otra versión, conservada por la familia Cifuentes, según la cual Pablo despertó de una siesta con la melodía en la cabeza y comenzó a escribirla.
1: Sea cual sea el momento exacto de su creación, lo cierto es que la pieza echó raíces en San Buenaventura y pasó de generación en generación como parte de la identidad musical de la comunidad.
2: Escuchemos entonces esta pieza, cuyo autor se atribuye a Pablo Cifuentes Bueno y cuya melodía continúa formando parte de la memoria musical de San Buenaventura.
1: Este es el huapango de San Buenaventura, interpretado por el grupo Taquín.

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0: Saltillo tiene una historia llena de episodios que parecen inventados.
1: Hoy escucharemos otras caras de Saltillo, las verdaderamente extraordinarias.
0: En 1847, durante la guerra entre México y Estados Unidos, Saltillo fue ocupado por las tropas estadounidenses.
1: Fue cuando se tomó la primera fotografía en la ciudad. Se trata de la entrada del general estadounidense Johnny Wool a Saltillo.
0: Muchos historiadores han afirmado que estas imágenes son las primeras fotografías de guerra tomadas en el mundo.
1: En 1898, se realizó una lucha entre un león africano y un toro de lidia en la Alameda. Los animales fueron colocados dentro de una enorme jaula de hierro sin poner en peligro al público.
0: Y pues sí, el ayuntamiento autorizó el espectáculo. Y según las crónicas, el vencedor fue el león.
1: El edificio que actualmente alberga el Archivo Municipal de Saltillo fue construido como una estación ferroviaria.
0: Pero nunca llegó a funcionar en ese rubro. Fue hospital y escuela antes de albergar al Archivo Histórico de la ciudad. Entre los años 70 y 80, Adrián Rodríguez García se autoproclamó presidente de México. Se hacía llamar economista non y decía ser fundador y rector de la Universidad Universo.
1: También bautizó a Saltillo como Ciudad Lux y soñaba formar ciudadanos de estatura universo.
0: Se hacía llamar economista non y decía ser fundador y rector de la Universidad Universo. Adrián hablaba de un banco público. Promovía que la gente aportara monedas para crear un fondo destinado a los pobres. Llegó a vestirse con frac y portar una banda presidencial. Adrián murió en 1984 y una placa lo recuerda como filósofo y artista vagabundo. Y en lo que concierne a las mujeres,
1: en una nota periodística del 18 de julio de 1977, se reconoce a María Teresa Martínez y Fuentes como quien habría sido la primera mujer chofer de Saltillo.
0: La joven de 23 años requería trabajo para seguir pagando sus estudios y encontró cabida entre los operadores de ruta urbana.
1: María Teresa Martínez y Fuentes fue la primera mujer en Saltillo que ejerció profesionalmente como conductora.
0: Y terminamos con algo que hoy damos completamente por sentado: nuestras calles.
1: Se afirma que Saltillo fue una de las primeras ciudades de México en contar con calles pavimentadas con asfalto, alrededor de 1920.
0: Las primeras capas de asfalto fueron colocadas en las calles que rodeaban la catedral.
1: El pavimento significaba modernidad, menos polvo, mejores condiciones para los vehículos y una nueva imagen urbana.
0: Como escucharon, Saltillo es una ciudad que está hecha de historias.
1: Y también una ciudad con mucha historia.
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0: boscosos taurinos, vestigios de antiguos combates gladiatorios.
1: A veces guardan algo más que simples historias de gloriosas corridas.
0: La sangre derramada en la arena abre portales.
1: Y los matadores y hasta el mismo público ya no se enfrentan a un simple toro, sino a fuerzas desconocidas.
0: Ponga mucha atención a lo que esta noche va a escuchar, porque la gente dice, la gente cuenta que esto en verdad ocurrió. 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

0: las afueras de Saltillo, justo donde las faldas de la Sierra de Zapelinamé mueren en el municipio de Arteaga, se alza una estructura en ruinas que los lugareños evitan nombrar. Los ancianos la conocen simplemente como la Plaza del Olvido. Se construyó en los años 80 con la promesa de traer música, fiesta y prosperidad a la región. Sin embargo, su tarde de inauguración se convirtió en una pesadilla eterna. Era el 15 de agosto, día de la Asunción. El sol caía como plomo derretido sobre la arena. Las gradas estaban abarrotadas de familias, niños con globos y hombres entusiasmados. El cartel prometía un evento histórico con el torero más famoso de la región, Don Julián, apodado El Ciego, debido a una vieja cornada en uno de sus ojos, aunque poseía una precisión quirúrgica para clavar el estoque. Los primeros tres toros salieron bravos pero predecibles. La banda tocaba con fuerza y el público coreaba los primeros ole. Entonces, las pesadas puertas del toril se abrieron para dejar salir al cuarto animal de la tarde. En los papeles aparecía registrado bajo el nombre de Satán. Era un ejemplar imponente, negro como la noche sin luna, armado con cuernos largos y curvos que brillaban igual que la obsidiana. A diferencia de los otros animales, Satán no corrió desbocado. Avanzó con una lentitud calculada, girando la cabeza hacia las gradas como si buscara un rostro en específico. Y un silencio sepulcral apagó a la multitud. Incluso la banda dejó de tocar. Don Julián saltó al ruedo, intentando recuperar el control y agitando su capote rojo. El toro ni siquiera parpadeó. Se limitó a mirarlo fijamente. Sus ojos no reflejaban el instinto de una bestia. Eran ojos rojos, viejos, cargados de una inteligencia humana y fría. Un escalofrío recorrió la espalda del torero.
1: Ven, vente.
0: Con la voz quebrada por el nerviosismo, el animal dio tres pasos pesados. De su hocico no brotaba el vapor del cansancio, sino un humo negro y denso que se disolvía en el aire. Entonces, lanzó un bramido tan grave y profundo que hizo vibrar los cimientos de concreto. Los presentes juraron escuchar palabras ocultas en el eco.
2: Devuélveme lo que me ganaste.
0: Herido en su orgullo, el torero cargó con la muleta. Satán esquivó el golpe con una agilidad sobrenatural y en un parpadeo hundió sus cuernos en el muslo del hombre, levantándolo en el aire como si fuera un muñeco de trapo. La sangre salpicó la arena en un arco brillante. Los peones corrieron al rescate con los capotes en alto, pero el toro los ignoró. Su mirada se clavó directamente en el palco principal, donde estaba sentado don Ramiro Salazar, el ganadero del animal. Salazar era un terrateniente cruel, de quien se rumoraba que había construido su fortuna vendiendo almas. Satán comenzó a correr en círculos perfectos, a una velocidad imposible. La arena se levantó en remolinos y el cielo se oscureció por completo. A pesar de ser pleno día, las luces parpadearon y se apagaron. En el ruedo, el toro se detuvo sobre el cuerpo herido de Julián. Bajó la cabeza y, combinando decenas de voces humanas en su garganta, le susurró al oído:
2: tú mataste a mi hermano, a mi padre y a mi madre. Ahora te mando yo, lentamente.
0: El toro le abrió el vientre sin prisa. Los ayudantes le lanzaron banderillas y varas, pero los castigos caían solos y sus heridas de sangre negra sanaban al instante. De pronto, el animal saltó la barrera y cayó directo en las gradas. Comenzó la matanza. El toro seleccionaba a sus víctimas, aplastaba costillas y estrellaba hombres contra el concreto, ignorando los ruegos de clemencia. A las mujeres y niños los paralizaba con la mirada, obligándolos a susurrar rezos en una lengua antigua y muerta. Mientras tanto, Don Ramón Salazar intentaba escapar por la puerta trasera de su palco y el toro se materializó frente a él desde la nada. Satán lo miró fijamente y exclamó con una voz que retumbó en cada rincón:
2: Vendiste mi linaje entero a Lucifer por dinero y poder. Cada toro que mataste en esta plaza era de mi propia sangre. Hoy cobro la deuda.
0: Horas más tarde, las autoridades encontraron el cuerpo del ganadero sentado en su palco, con los ojos abiertos y una sonrisa desencajada. Le habían arrancado la piel de la cara y estaba perfectamente doblada sobre su regazo, como si fuera un pañuelo de seda. Tras el ataque, el toro regresó al centro de la arena ensangrentada, se echó al suelo y se desvaneció en una nube de azufre. Más de 2,000 espectadores murieron, cerca de 20. Muchos más perdieron el habla para siempre. Otros enloquecieron viendo siluetas de toros negros en cada sombra. Hoy en día, la Plaza del Olvido sigue en pie. Las maquinarias que intentan demolerla se apagan solas y los trabajadores huyen al escuchar bramidos bajo las gradas vacías. Dicen que si entras al ruedo en una noche de luna llena, el viento silbará entre las maderas podridas y escucharás cascos pesados aproximándose. El toro aparecerá al fondo de la oscuridad, con los ojos como brasas encendidas. No te embestirá, te mirará fijamente y sembrará una pregunta en tu mente:
2: ¿Viniste a matarme o a unirte a los míos?
0: Quienes logran salir de ahí lo hacen con el cabello completamente blanco y una cornada invisible en el alma que les duele cada 15 de agosto. Porque Satán no buscaba venganza, buscaba terminar la corrida. Y mientras exista un ser humano que disfrute el sufrimiento en la arena, él seguirá esperando en los toriles de la Plaza del Olvido.

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2: Gracias a todas las personas que nos siguen en nuestra página de Facebook, como Eduardo Cisneros, que siempre nos escucha, a la familia Magallanes Acevedo en Ramos Arizpe, Caro Corona en Torreón, Marco Arellano en Parras, Humberto Palomares, Miguel Ramírez, que nos escuchan en todo Coahuila y nos lo hacen saber. Ya quienes nos regalan su like y comparten nuestras publicaciones, muchísimas gracias.
1: Los esperamos el próximo domingo en Coahuila en la Hora Nacional. 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
2: Que tenga usted una gran noche de domingo.
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4: Son las 11:06. Temperatura 32 grados.

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1: Y seguimos con los tributos en vivo desde G-Records, compadre. Sus amigos de Plan de Ataque, para toda la racita que le gusta la música 100% norteña, nos vamos con los íconos de Nuevo León, señores invasores. ¡Alba, Super Digital!

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3: Son las 11 y 16 minutos. Temperatura 32 grados.

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1: Son las 11 con 23 minutos. Temperatura 32 grados.

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3: Son las 11:43.
4: Temperatura 32 grados.

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3: Son las 11:53.
4: Temperatura 31 grados.

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1: Son las 12 con 5 minutos. Temperatura 31 grados.

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3: Son las 12 con 15 minutos. Temperatura 31 grados.

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3: Son las 12 y 45 minutos.
4: Temperatura, 30 grados.

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3: Son las 12:53.
4: Temperatura 30 grados.

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1: Es la 1:03. Temperatura 30 grados.

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3: Es la 1:13. Temperatura 30 grados.

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0: Es la 1:22.
1: Temperatura 30 grados.

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2: Es la 1:33. Temperatura 30 grados.

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4: Es la 1:44. Temperatura, 30 grados.

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3: Es la 1:52.
4: Temperatura 30 grados.

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1: Son las 2:04.
2: Temperatura 30 grados.

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3: Son las 2:14.
4: Temperatura 30 grados.

0: violencia en contra de las mujeres han aumentado, pero no solo los números.
1: En México, los feminicidios aumentaron 134% del 2015 a 2020.
2: Claro que te dije que un día esto pasaría y no me creíste, ¿verdad?

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4: Son las 2:23. Temperatura 30 grados. 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
2: Son las 2:34.
3: Temperatura 30 grados.

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3: Son las 2:42.
4: Temperatura, 30 grados.

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3: Son las 2:55.
4: Temperatura 29 grados.

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1: Son las 3 con 3 minutos. Temperatura 29 grados.

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3: Son las 3 con 13 minutos. Temperatura 29 grados.
4: Ya. Yeah. Parece que me están esperando. Es cierto. ¿Ya estamos listos? ¿Eh? ¿Qué cosa? Ya está corriendo. Súbele, dame más volumen. Que se sienta el ritmo.

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1: Son las 3 y 24 minutos. Temperatura 28 grados.

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2: Son las 3:34. Temperatura 28 grados.
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3: Son las 3:45.
4: Temperatura 28 grados.
5: Y esto dice...

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3: Son las 3 con 56 minutos. Temperatura 28 grados.

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1: Son las 4 con 5 minutos. Temperatura 28 grados.

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3: Son las 4 y 14 minutos. Temperatura 28 grados.

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1: Son las 4:23. Temperatura 27 grados.
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3: Son las 4:43.
4: Temperatura 27 grados.

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3: Son las 4 con 54 minutos.
4: Temperatura 27 grados.

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1: Son las 5 y 4 minutos. Temperatura 27 grados.

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3: Son las 5 y 14 minutos.
4: Temperatura 27 grados.

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2: Son las 5:35.
3: Temperatura 27 grados.

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4: Son las 5:43.
5: Temperatura 27 grados.

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3: Son las 5 con 54 minutos.
4: Temperatura 26 grados.

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1: Hola, ¿qué tal? Hoy vengo a denunciar.
2: Buenos días, ¿qué tal? El saludo a través de la Venela 93.9. Feliz día, lunes 14 de septiembre. Cuando son las 6:05, la temperatura esta mañana es de 26 grados aquí en la región 5 Manantiales. El pronóstico del tiempo nos indica que este día será parcialmente nublado con viento del sureste hasta de 24 kilómetros por hora. La temperatura máxima se calcula en los 38 grados. Y en la noche habrá cielo en su mayor parte despejado con viento del sureste hasta de 26 kilómetros por hora. La temperatura mínima de 25 grados.

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¿Dónde está el Espíritu de Dios? Hay libertad, ¿dónde está el Espíritu de Dios? Ahí siempre hay libertad.

cruz izquierdo, cadera izquierda, nervios radios. A la izquierda hay sanidad por la llave. Adiós ya la hora y la gloria. Libre, con mente libre, con mente libre.

encerrar mujeres con problemas. En la matriz ya lo habré hecho. Entre el centro lo abre en todo el mundo. Hay liberación, hay libertad. Adiós ya la gloria. Con Cristo mío, haz de mi alma un alma para adorar con devoción, para beber el agua de la vida y así cambiar mi pobre corazón. Muy buenos días, Dios les bendiga, estimado oyente de la FM 93.9 de la www.radioxcr.com, lo que está a través del Google, Radio Sensacional Digital, Allende, Coahuila, República Mexicana, los que están por el aparato Alexa, en todo el mundo, Dios les bendiga en este día lunes 14 de septiembre de 2026, donde Dios nos permite una temperatura en el medio ambiente, los 5 manantiales. Coahuila, México, de 26 grados, una máxima 38, parcialmente nublado. Para en esta hora venga a preparar nuestras vidas, nuestro corazón, con este tema que usted ha dado a su siervo para aplicar por las mañanas de esta semana. Gloria a Dios, verdaderamente libre. El tema de esta mañana, de esta semana, por esta hora, es verdaderamente libre. Ahora estamos, reprendemos todo problema en la calle izquierda. Fuego de Dios sobre la calle izquierda. A Dios sea la honra y la gloria, glúteo izquierdo, medio ciático para izquierdo. A Cristo sea la honra y la gloria, testículo derecho. Desde el niño hasta el adulto mayor, problemas físicos, problemas espirituales en cualquier parte del mundo. Hay liberación en los varones, desde el niño hasta el adulto mayor. A Cristo sea la honra y la gloria. Bueno, vamos pues. Gloria a Dios. Solamente tengo un teléfono para recibir llamadas y mensajes normales. Bueno, los mensajes, pues nomás yo llega el mensaje, uno por él. No sé lo que está ahí, pero Dios sí sabe. Pero la llamada sí tampoco está. Y si quiere usted que salga voz al aire libre, que salga un amas, que escuche su petición, y nadie supo quién llamó, allí controlamos los teléfonos. Solamente hay un teléfono, el 862-111-9559. Haz tu reprendo todo problema de uña enterrada dedo pulgar derecho. Y si hay infección en el dedo pulgar por falta de insulina, quebrantos o demonios, que con la autoridad que Dios me da, y hollar serpientes y escorpiones, y ninguna fuerza de enemigo. Va fuera de esos demonios desde el niño hasta el adulto mayor. De la niña hasta el adulto mayor son libres ahora de esos demonios en los páncreas. Gracias, mi Dios, por sanar los páncreas, por sanar el dedo pulgar y también poner orden en esas uñas enteras. A Dios y a la honra. Bueno, vamos pues. Esta semana va a ser el tema, es verdaderamente libre. Verdaderamente libre. Escuche bien la palabra de Dios. Estaremos en el Evangelio según San Juan, capítulo 8, versículo 31 al 36. Y vemos que el Señor Jesús dijo a los judíos que habían creído en él: si vosotros permaneciereis en mi palabra, seréis verdaderamente mis discípulos. Y conoceréis la verdad. Oiga, y conoceréis la verdad. Yo seréis libres. Conoceréis la verdad y la verdad os hará libre. Conoceréis la verdad y la verdad os hará libre. ¿Quién es la verdad? Jesús de Nazaret, él dijo: yo soy el camino, la verdad y la vida. Y nadie viene al Padre sino por mí. Entonces conoceréis la verdad. Muchos reciben a Cristo, pero no le conocen. Nomás lo recibieron, pero no se negaron a conocer. Por eso viven atados,
viven todavía como esclavos o mujeres como esclavos del pecado, porque lo recibieron pero no le conocieron, no indagaron, no escudriñaron las escrituras, no se congregaron, no se dejaron discipular, no se dejaron discipular, no se dejaron enseñar, por eso viven en el pecado. Y pasan los años y los años y siguen viviendo como esclavos. ¿Cuánta gente ha luchado por la independencia de sus países? Porque invasores han venido a querer tomar las tierras de algún país. Padre, alto, reprendo todo problema en el arco del pie izquierdo. Va fuera por la llaga de Cristo todo dolor. En el arco del pie izquierdo, por la llaga de Cristo, columnas vertebrales de estas personas, se enderezan de la mitad hacia el coxo. A Dios sea la honra y la gloria. Y luchan y ganan la batalla. Pero ¿qué pasó? ¿Qué pasó? ¿No fueron libres totalmente? ¿Siguen viviendo en el pecado? ¿Siguen viviendo, siguen siendo esclavos del pecado? ¿Esclavos del adulterio, de la fornicación, de la drogadicción, del alcoholismo, de los juegos de azar, de la prostitución, del homosexualismo, del lesbianismo, de la idolatría? ¿Siguen siendo esclavos de la idolatría, de ese engaño que Satanás tiene engañada a la mayor parte de las naciones? Bajo la idolatría, adoran a ídolos creyendo que son dioses, y es pura mentira, pura falsedad, imágenes de dioses paganos, de vírgenes, de diosas, y oiga, y están, siguen siendo esclavos. Conoceréis la verdad, y la verdad os será libre. Oh, Sancho, dijeron, le respondieron los judíos, jamás hemos sido esclavos de nadie. Nosotros somos linaje de Abraham y no hemos sido esclavos de nadie. ¿Por qué dices tú serás verdaderamente libre? Entonces Jesús le responde: el que hace pecado, de cierto digo, el que hace pecado, esclavo es del pecado. Aún sea una clase media, pobre, puede ser un rico. Hay muchos ricos que están en esclavitud, de clase media, de pobre. Están viviendo como esclavos del alcohol, de tantas cosas, y siguen siendo esclavos, aunque sean millonarios, siguen siendo esclavos. Y si están en el pecado, son esclavos de Satanás. Son esclavos del diablo. De cierto digo, que el que hace pecado, esclavo es del pecado. Oh, gloria a Dios. Y el esclavo no queda en casa para siempre. Un día tiene que ser despedido. Un día va a ser despedido. Pero el hijo sí queda en casa para siempre. Gloria a Dios. El hijo sí queda en casa para siempre. Aquellos que reciben a Jesucristo, perseveran en él, Dios les promete que van a estar en su casa para siempre, en la vida eterna, en esas mansiones celestiales. Aleluya. A Dios sea la honra y la gloria. Vamos a ver cuánto tiempo tenemos por acá. Son las 6 de la mañana con 21 minutos. 26 grados centígrados, una máxima de 38, parcialmente nublado hoy día lunes 14 de septiembre de 2026. Para tu reprendo, problemas en la canilla derecha de la parte del centro de la canilla, algunas 3 pulgadas al rumbo al codo, de puro dolor. Si está quebrado ahí el hueso, yo tengo el poder para soldarlo. Si hay solamente dolor, cualquier tipo de problema. Hombres y mujeres son libres porque Cristo vino a traer libertad. Gloria a Dios. No nada más al alma, no nada más al espíritu, sino también a nuestro ser, nuestro cuerpo, en las áreas de la mente. Ahorita acaba de libertar
a personas que traían problemas muy fuertes en la canilla derecha. Gloria a Cristo. Entonces dice el Evangelio según San Juan, capítulo 8, versículo 36. Así que si el Hijo os libertare, seréis verdaderamente libres. Verdaderamente libres. O sea, mujeres en todo el mundo, matriz, al haber hecho todo tipo de problemas, están eludiendo las mujeres. Ahora van fuera. Ahí está el libertador. Ahí está Jesús de Nazaret, el único que vino a traer libertad de pecado, de enfermedades, de dolencias. Oh, gloria a Cristo, el único que vino a libertarnos de la esclavitud del pecado. Oh, gloria a Dios, gracias, Padre, por sanar a esas mujeres en todas las partes del mundo. Gloria a Cristo. Y si el Hijo os libertare, seréis verdaderamente libres, libres, verdaderamente libres. Ni un cigarrillo, ni una copa más, ni una cerveza, ni un juego de azar, nada de prostituir tu cuerpo, nada de cometer adulterio, nada de cometer fornicación, nada de idolatría, nada de homosexualismo, nada de lesbianismo, nada de cualquier otro pecado, de robo, de hurto. Cristo ha venido a darnos una vida abundante, como dice Juan 10:10. Jesús dijo: el ladrón no viene sino hurtar, a matar y a destruir. Mas yo he venido para que tengan vida y la tengan en abundancia. Una verdadera libertad está en Cristo Jesús. Él está vivo. Cristo no está muerto. Cristo fue crucificado, murió, pero resucitó al tercer día. Y Él vive por los siglos de los siglos. Padre, oramos por ese mensaje que ha llegado. Le pido, Padre, que ponga sus manos de poder, que no sea la mano mía, sino la diestra de su justicia, imponiéndose sobre este mensaje, esas peticiones que están ahí. Súplale todo lo que les haga falta y que experimenten la verdadera libertad en todas las áreas de su vida. A Cristo sea la honra y la gloria. Todos estamos viendo, gloria a Dios, verdaderamente libres. Verdaderamente libres. Son las 6 de la mañana con 24 minutos. Gloria a Cristo. Aleluya. Una temperatura de 20 grados, una máxima de 38 grados parcialmente. Claro. Verdaderamente libre. Y gloria a Dios. Gloria a Dios. 35 años en el ministerio cuando Dios me llamó. Oiga, ni una copa más, ni un cigarrillo, nada. Ni droga, ni nada. Porque Cristo sabe hacer las cosas bien y bien hechas. Gloria a Dios. De cierto digo, que el que hace pecado es esclavo del pecado, como dice 1 Juan 3:8. Gloria a Dios. El que practica el pecado es del diablo. Para esto apareció el Hijo de Dios. 1 Juan 3:8. Para esto apareció el Hijo de Dios, para deshacer las obras del diablo. Cristo tiene el poder para libertarte de esa cárcel espiritual donde estás ahí. Quizá muchos no quieren que te conozcan el vicio donde estás, pero Dios sabe, y usted sabe en qué vicio está metido. Pero Dios tiene el poder, ahí donde estás, en tu casa, ahí en la cocina, en la sala, en el patio, en ese traje que vas, en esa pick-up. Dios sabe en qué cárcel te encuentras. Solamente repite esta oración. Déjame tomar conmigo. Gloria a Dios. Solamente repite esta oración.

0: Hoy decido abrirte las puertas de mi corazón para que vengas a gobernar mi vida, te quedes conmigo para ti. Hoy te recibo en espíritu y en verdad como el único y gran libertador de mi alma. En esta hora, Señor Jesucristo, hoy te recibo en espíritu y en verdad, en el nombre del Padre, del Hijo y del Espíritu Santo. Te doy gracias por aquellos que hoy decidieron y confesar con sus labios de que usted es el libertador, el salvador, el que puede dar una libertad para hacernos verdaderamente libres. Aquellos que ya le conocen, que están renovando votos, que saben que el haberse ausentado de usted, ahora hay muchos dolores en su vida por ausentarse. Han reconocido que necesitan de usted. Ahí están renovando votos. Abrácelos con su Espíritu Santo. Gracias por los que han sido fieles. Gracias por los que siguen siendo fieles. Ellos saben lo que se predicó hoy, que siguen viviendo victoria tras victoria. Ahora, bendiga y santifique el aceite que tienen en su mano derecha al llevarlo a las partes afectadas. Venga ahora el fuego y que no sea el hombre soplando para Jehová, sino usted mismo a través de su Espíritu Santo. En el hombre que soy de Nazaret, póngase ahí el aceite donde están los problemas. Cadera izquierda, glúteo izquierdo, va a ser libre, matriz a la derecha, ovario derecho, mujeres con problemas de incontinencia, mujeres con problemas de infección en las vías urinarias, matriz a la derecha, en presente ovario, mujeres con problemas de vejiga caída, ahora van a ser libres por el poder de Cristo. Ahora se van a normalizar esas vejigas caídas. Ahora venga el fuego, cadera izquierda, glúteo izquierdo, ahora. En el nombre de Jesús de Nazaret, ojo izquierdo, va a ser libre de problemas físicos, problemas espirituales, hechicería, brujería, problemas sinusitis. Orificio nasal izquierdo ahora. Fuego de Dios. Más dosis de poder, mi Dios. Cadera derecha, varil derecho, glúteo derecho, están siendo operados por el fuego de Dios. A Cristo sea la honra y la gloria en el nombre de Jesús de Nazaret. Te damos gracias, mi Dios, por aquellos que hoy le recibieron, pidieron perdón por sus pecados. Lo hicieron de una manera sincera. Ellos y ellas también van a experimentar la liberación, una verdadera libertad. Te damos gracias, mi Señor y Dios, por su bendita palabra. Gracias, Espíritu Santo, si hay algo más, por llorar espolón. Talón del pie izquierdo, todo lo que tengan el espolón, talón del pie izquierdo van a seguir huyendo por las llagas de Cristo. Columna vertebral se enderece, de la mitad hacia el coxo, hombres, mujeres, a Cristo sea la honra y la gloria, cadera izquierda, hay liberación en la cadera izquierda, a Cristo sea la honra y la gloria. Ahora los cubro con la sangre de Cristo, mi Dios, todos los que se disponen a salir, Padre, a los trabajos, maquiladoras, a donde quiera que vayan, los que van a las escuelas, los que van por tierra, por agua, por los aires, y Dios, los que van a pie en algún medio de transporte, los que van al personal docente, directivo, administrativo, manual, intendencia, a todos los padres de familia, abuelitos que llevan a sus hijos, y Dios, lléveles con bien a todos y tráiganlos con bien de regreso. Que la bendición del Padre, del Hijo y el Espíritu Santo sea con cada uno de vosotros, con cada una de vosotras. Les amo en el amor de Cristo y que Dios les bendiga ricamente.
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Vega. Hola, ¿qué tal, amigos nuestros? Son las 6:32. La temperatura esta mañana es de 26 grados. Aquí en la región 5 Manantiales estamos saludándole en este lunes 14 de septiembre. Ya le tenemos un avance de lo más importante en información.

presentaremos dentro de media hora a las 7 de la mañana en el Noticiero 93.9. La final de la Copa del Mundo de Tiro con Arco Hyundai, que se celebró en la Plaza de Armas de la capital de Coahuila, llegó a su fin al definirse los ganadores del arco recurvo, en lo que fueron dos jornadas de competencias que se vivieron dentro de un ambiente festivo y en completa tranquilidad. Miles de coahuilenses y visitantes de otros estados y países pudieron disfrutar de este evento de talla mundial en las instalaciones que se acondicionaron en la explanada de Palacio de Gobierno. Los mejores 32 arqueros de 17 países, así como sus respectivos equipos multidisciplinarios, dieron vida a esta final de Copas del Mundo de Tiro con Arco. El pasado jueves por la noche, el gobernador Manolo Jiménez Salinas asistió a la ceremonia de sorteo de los participantes e inauguración del evento, mismo que se realizó durante los días sábado y domingo. En información de la frontera, en darle a conocer que una persona fue asesinada a balazos cuando se encontraba en un domicilio ubicado en la calle Guadalupe Victoria del sector Villa La Fuente de Piedras Negras. Hechos que ocurrieron cerca de la 1:30 de la mañana este lunes, cuando la señora María Elena Fuentes, de 80 años de edad, llamó al 911 de emergencia, que habían hecho 5 disparos y al parecer habían lesionado a su hijo Jesús Alfonso Fuentes, de 59 años. Al arribar los socorristas de bomberos, la persona ya no tenía signos vitales y presentaba 2 impactos de bala, uno en la sien del lado izquierdo y otro más en el pómulo. Dentro de las primeras indagaciones es que la persona había salido unos momentos a comprar alimento para él y su madre, y al regresar, cuando descendía de su auto, un Dodge Challenger de color gris, llegó una persona en una moto, le gritó que saliera y disparó en al menos 5 ocasiones. 2 de ellos lesionaron a la persona, perdiendo la vida al instante. Tras el hecho, las autoridades ordenaron el levantamiento y el traslado del cuerpo al servicio médico forense para practicarle la necropsia de ley y determinar las causas del fallecimiento. Además, la Fiscalía General de Justicia abrió una carpeta de investigación para poder esclarecer los hechos. Del ámbito local tendremos lo más importante en información de la región 5 Manantiales. El Departamento de Protección Civil y Bomberos de Morelos ha atendido recientes reportes sobre la aparición de serpientes en los domicilios, por lo que se ha actuado para taparlas y retornarlas a su hábitat natural. Así lo señaló el titular de la dependencia, Hugo Martín Sobeldía Cantú. Informa asimismo que se prepara un mega simulacro a llevar a cabo el próximo sábado 19 de septiembre para conmemorar el Día Nacional de Protección Civil. En el municipio de Villa Unión está disponible el programa de entrega de semilla de avena forrajera a bajo costo. El secretario del ayuntamiento, Manuel de Jesús Gaitán Martínez, informa asimismo que todo está prácticamente listo para llevar a cabo la tradicional ceremonia y festejo del grito de independencia este martes 15 de septiembre, que será amenizado por el primo Manolo y sus rieleros. En el municipio de Allende se realizan constantes acciones de descacharrización en los distintos sectores de la población. Así lo dijo el director de Ecología, Luis Fernando García Vázquez. Añadió que aún se detectan basureros clandestinos, aunque ha disminuido esta incidencia, por lo cual se exhorta a la ciudadanía a evitar esta mala práctica que afecta el ecosistema y la buena imagen del municipio. De esto y más tendremos información con detalle a las 7 de la mañana en el Noticiero 93.9. Son las 6:36, tenemos 26 grados. El pronóstico del tiempo nos indica que este día será parcialmente nublado, con viento del sureste hasta de 24 kilómetros por hora. La temperatura máxima se calcula en los 38 grados. En la noche habrá cielo en su mayor parte despejado, viento del sureste hasta de 26 kilómetros por hora. La temperatura mínima de 25 grados. Y para mañana, martes 15 de septiembre, se pronostica parcialmente nublado, la temperatura más alta de los 39 grados, la más baja de 24 el martes por la noche.

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9: Ahora la música, adelante, continuamos aquí, te acompañamos en esta mañana de lunes. Deseándote el mejor de los días, hoy 14 de septiembre, las 6:45 minutos, hay 25 grados.

0: amigos nuestros, de nueva cuenta tenemos un avance de lo más importante en información que presentaremos con detalle en unos minutos más a las 7 de la mañana en el noticiero 93.9. Son las 6:49. Elementos de la Fiscalía General de la República detuvieron durante la madrugada del domingo a José Elías Pepe Ganem Guerrero, exsecretario del Ayuntamiento de Torreón, y a su esposa Marta Rodríguez Romero, quien hasta hace unos días se desempeñaba como directora del Centro de Justicia Municipal. El operativo para cumplimentar la detención de ambos se llevó a cabo en un fraccionamiento de Torreón. De acuerdo con la información disponible, la investigación de la autoridad federal estaría relacionada con presuntos delitos derivados de actividades empresariales y negocios privados de la pareja. Hasta el momento, la Fiscalía de la República no ha informado oficialmente cuáles son los delitos que se le imputan al exsecretario del Ayuntamiento, ni ha dado a conocer detalles sobre el expediente que derivó en la detención de Ganem Guerrero y Rodríguez Romero. Del ámbito local tendremos lo más importante en información de la región 5 Manantiales. Se mantiene disponible la atención del dispensario médico del ejido Los Álamos con consulta médica y entrega de medicamentos en forma gratuita. Así lo dijo la regidora comisionada en salud del municipio de Morelos, Valeria Sandoval de Hoyos. Indicó que en el dispensario médico de la cabecera municipal se está a la espera de la llegada de nuevos pasantes para reanudar el servicio de consulta médica gratuita. El DIF municipal de Villa Unión, en conjunto con el DIF Coahuila, llevó a cabo la tercera entrega del programa alimentario de atención integral a personas adultas mayores. El vocero del organismo local, Julián de la Riva de la Garza, dijo asimismo que se mantiene disponible la atención gratuita en la unidad básica de rehabilitación y adjunto a esta institución el dispensario médico que brinda servicio a la población en general. Las 6:50, hay 25 grados. La línea telefónica de atención ciudadana del municipio de Allende, 862-111-7850, se mantiene disponible para dar seguimiento de inmediato a cualquier reporte, así lo dijo el director de Obras Públicas, Juan Antonio Ramírez Celedón. Informó asimismo que se realizan constantes acciones de limpieza y mantenimiento a los bulevares Norte y Poniente, con la finalidad de realzar la buena imagen del municipio. De esto y más tendremos información con detalle en unos minutos más, a las 7 de la mañana, en el noticiero 93.9. Son las 6:51.
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2: Dios, judía, te deseamos en este lunes 14 de septiembre lo mejor de lo mejor. Gracias por tu preferencia. Quédate aquí con nosotros en 93.9 y mantente informado. Tenemos las noticias enseguida, las 6:57. Hay 25 grados.

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1: Buenos días, en este momento la temperatura es de 25 grados. El pronóstico del tiempo nos señala que este día será parcialmente nublado con viento del sureste hasta de 24 kilómetros por hora. La temperatura máxima se calcula en los 38 grados.
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0: Carlos, buenos días, amigas, amigos nuestros. Estamos aquí saludándoles en el noticiero 93.9, nuestra primera edición de lunes 14 de septiembre, con la información fresca, novedosa, como siempre, cuando son las 7:03. La temperatura esta mañana es de 25 grados aquí en la región 5 manantiales. El pronóstico del tiempo nos indica que este día será parcialmente nublado, con viento del sureste hasta de 24 kilómetros por hora. La temperatura máxima se estima en los 38 grados. En la noche habrá cielo en su mayor parte despejado, viento del sureste hasta de 26 kilómetros por hora. La temperatura mínima de 25 grados. Y para mañana, martes 15 de septiembre, se espera parcialmente nublado. La temperatura más alta de los 39 grados. La más baja de 24 el martes por la noche. Toda la información, pero toda, está aquí en el noticiero 93.9. Quédese con nosotros. 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

Bienvenidos amigos nuestros, aquí están las noticias, son las 7:05. Un grupo de jóvenes que se identificaron como estudiantes normalistas de la Escuela Normal Rural Luis Villarreal en Eje de Hidalgo, dieron portazo en la rendición de cuentas de la presidenta Claudia Sheinbaum Pardo, mientras concluía el acto de Sheinbaum en el Domo de las Estrellas de Pachuca. Las y los estudiantes burlaron la seguridad del lugar y se mezclaron al área designada para prensa. Con gritos y empujones, algunos manifestantes intentaron brincar las vallas de seguridad para intentar llegar con la titular del Ejecutivo Federal. Entre sus protestas exigen la reapertura total de la Normal El Meje, con sus tierras al 100%, comedor que funcione y también aulas con espacios dignos para poder formarse como docentes. Y mientras tanto, la Secretaría de Gobernación aseguró que revisará las demandas de este grupo de jóvenes identificados como estudiantes de la Escuela Normal Rural Luis Villarreal del Meje de Hidalgo, que dieron portazo en un evento de la presidenta Claudia Sheinbaum. La CEGOB, a cargo de Rosa Isela Rodríguez, mencionó que los y las normalistas plantearon diversas demandas históricas a la Secretaría de Educación, relacionadas con la delimitación de un predio de la escuela, la continuación de la segunda etapa del internado y otras peticiones. Esos planteamientos serán revisados con las autoridades educativas federales y estatales para definir las acciones que correspondan, dijo la CEGOB. Gobernación señaló que los estudiantes también exigen el esclarecimiento del homicidio de uno de sus compañeros ocurrido el pasado lunes. La Fiscalía Estatal mantiene abierta la investigación para esclarecer los hechos y determinar responsabilidades. El fiscal ha sostenido comunicación con la familia y el próximo lunes habrá información sobre los avances de la investigación, dijo la dependencia federal. El director general del Infonavit, Octavio Romero Oropesa, respondió a las publicaciones que señalaron que su sueldo es superior al de la presidenta Claudia Sheinbaum Pardo, luego de que hiciera pública su declaración patrimonial. El funcionario explicó que los 2,261,994 pesos que aparecen en el documento corresponden a su salario bruto anual y no a una percepción mensual, imagínate. De acuerdo con Romero Oropesa, esa cantidad corresponde al salario asignado a un subsecretario de Estado y afirmó que es el mismo monto bruto que conserva actualmente. La aclaración se produjo después de que diversos medios, como Reforma, El Universal y TV Azteca, difundieran la información contenida en su declaración patrimonial y señalaron que la cantidad reportada por el titular de Infonavit superaba la percepción anual de la presidenta. Romero Oropesa explicó que los 2,261,994 pesos anuales equivalen a un ingreso mensual bruto de 188,499 pesos con 50 centavos antes del descuento de impuestos. El funcionario contrastó esta cantidad con el ingreso mensual bruto de 191,846 pesos que, según señaló, aparece publicado para la presidenta de la República en la plataforma de nómina transparente del gobierno federal. Con esa comparación, la diferencia mensual sería de 3,346 pesos con 50 centavos a favor de la presidenta Sheinbaum. Son las 7:08, tenemos 25 grados. El Pleno del Congreso del Estado de Puebla revocó el mandato de alcaldes, regidores y síndicos de 3 municipios, donde existían problemas de gobernabilidad o sus presidentes municipales fueron detenidos, señalados de graves delitos. Se trata de los municipios de Acatlán, Esperanza y Tepeyagualco, donde los diputados locales crearon consejos municipales y designaron a sus integrantes para que concluyan el periodo constitucional 2024-2027. Fue en sesión extraordinaria donde el Pleno de la 62ª Legislatura de Puebla aprobó los dictámenes y a los integrantes de los consejos municipales, ello ante la oposición de la diputada mesista Delfina Pozos Vergara, quien denunció que se desconocían los perfiles de quienes integran los consejos municipales. En un improvisado altar ubicado cerca del Templo de la Lomita, el obispo de la diócesis de Culiacán, en el estado de Sinaloa, Monseñor Jesús José Herrera Quiñones, dio la paz a los cientos de feligreses que se congregaron para sumarse a la segunda marcha con el lema Sinaloa, ponte de pie. Durante la misa celebrada fuera de una parroquia, envió un mensaje, pidió por la tranquilidad y que no haya rencores, envió los corazones por lo que se vive. Iniciamos pidiendo perdón, fueron sus primeras palabras en su homilía, en la que el jerarca recordó los valores. A 2 años de iniciada una pugna armada entre los grupos de los Chapitos y Mayitos, por primera vez se instruyó a todos los párrocos de las iglesias que comprenden la diócesis de Culiacán a suspender el culto religioso matutino para que los feligreses con vestimenta blanca y pancarta se unieran a una nueva marcha. Del ámbito estatal tenemos lo más importante en información de Coahuila.
La final de la Copa del Mundo de tiro con arco Hyundai, que se celebró en la Plaza de Armas de la capital de Coahuila, llegó a su final al definirse los ganadores del arco recurvo, con lo que fueron dos jornadas de competencias que se vivieron dentro de un ambiente festivo y en completa tranquilidad. Miles de coahuilenses y visitantes de otros estados y países pudieron disfrutar de este evento de talla mundial en las instalaciones que se acondicionaron en la explanada del Palacio de Gobierno. Los mejores 32 arqueros de 17 países, así como sus respectivos equipos multidisciplinarios, dieron vida a esta final de Copas del Mundo de tiro con arco. Son las 7:10, tenemos 25 grados.

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0: tenemos más información desde Allende para todo el estado de Coahuila. Este es el noticiero 93.9, son las 7:11. Los mejores 32 arqueros de 17 países se dieron cita para llevar a cabo la Copa del Mundo de Tiro con Arco en la capital de Coahuila, en Saltillo. El pasado jueves por la noche, el gobernador Manolo Jiménez Salinas asistió a la ceremonia de sorteo de los participantes e inauguración del evento que finalizó ayer domingo. Jiménez Salinas agradeció la confianza de World Archery para que en Coahuila se pudiera celebrar esta final de Copas del Mundo y destacó el trabajo en equipo que se realizó para poder albergar este gran evento de talla mundial. Cuando se trabaja en equipo y de manera coordinada, se pueden organizar grandes eventos como esta final de Copas del Mundo, mencionó. Felicitó a los ganadores, tanto de arco recurvo como compuesto, así como a sus respectivos equipos y a todo el personal que participó para que este evento fuera todo un éxito. El sábado entraron en acción los competidores del arco compuesto, modalidad en la que la coahuilense Dafne Quintero hizo historia al conquistar medalla de plata al caer en una cerrada final ante la estadounidense Alexis Ruiz. El bronce fue para Sara López de Colombia, mientras que en la rama varonil de arco compuesto las medallas se las repartieron Nico Weiner de Austria en el oro, Matías Furlerton de Dinamarca la plata y el mexicano Rodrigo González de Alba se quedó con el bronce. Los ganadores de arco recurvo fueron en la rama varonil Diraj Bomadevara de la India el oro, Junya Nakanishi de Japón se llevó la plata, Metegasos de Turquía el bronce, en la rama femenil subieron al podio Mari Horakova de Chequia el oro, Katarina Bauner de Alemania se llevó la plata y Elif Gokir de Turquía el bronce. Al encabezar el domingo en Saltillo junto con el general Jorge González Gálvez, comandante de la sexta zona militar, la celebración del 179 aniversario de la gesta heroica de los niños héroes, el secretario de gobierno de Coahuila, Óscar Pimentel González, hizo un reconocimiento por parte del gobierno estatal a los hombres y mujeres que forman parte de las Fuerzas Armadas y de la Guardia Nacional por su participación en las acciones que permiten mantener la paz y la seguridad en la entidad. Al hacer uso de la palabra, Pimentel González dijo que la conmemoración de esta fecha permite a las y los coahuilenses recordar ese capítulo de nuestra historia y recordar valores como la lealtad, la identidad nacional, la disciplina, la responsabilidad y sobre todo el cumplimiento del deber. Aseguró que de igual manera esta conmemoración permite reflexionar sobre la importancia de contar con instituciones sólidas, capaces de responder ante circunstancias complejas y de actuar en favor de la población, ya que a pesar de que los desafíos actuales son muy distintos a los de aquella época, también exigen autoridades responsables y capacidad de actuar de manera conjunta, manifestó el secretario de Gobierno. En sesión ordinaria y mediante iniciativa, el diputado local Guillermo Ruiz Guerra presentó la reforma en el artículo 8 de la Ley de Prevención del Suicidio para el Estado de Coahuila, a fin de que los programas de capacitación dirigidos al sector educativo fortalezcan las capacidades del personal que participa en la prevención y detección oportuna de posibles casos de riesgo, procurando que esta labor cuente con el acompañamiento de profesionales especializados. Según las estadísticas del INEGI, en nuestro país las defunciones por suicidio han mostrado una tendencia creciente en los últimos años. En Coahuila la problemática también representa un reto importante. Durante 2024 la entidad registró una tasa estandarizada de suicidio de 10.1 defunciones por cada 100.000 habitantes. El diputado Ruiz Guerra hizo hincapié en el trabajo que realiza la oficina Inspira Coahuila del gobierno del estado para la atención psicológica y el acompañamiento a los distintos sectores de la sociedad. Asimismo, reconoció la labor de la comunidad educativa para hacer de las escuelas no solo espacios de enseñanza-aprendizaje, sino sobre todo entornos inclusivos, seguros y solidarios. La posible participación de José Ángel Gurría Treviño, el secretario de Hacienda y Crédito Público y exsecretario general de la Organización para la Cooperación y el Desarrollo Económicos, la OCDE, suma interés a la próxima Convención Nacional de Delegaciones, Sectores y Ramas Industriales de Canacintra, que tendrá como sede la ciudad de Saltillo del 21 al 23 de octubre este año. Por ahora, la presencia de Gurría debe considerarse una posibilidad, ya que su nombre no aparece en el programa público de conferencistas disponible en el sitio oficial de la convención. La plataforma sí confirma la realización del encuentro y señala que la inauguración será el jueves 22 de octubre a las 10 horas. Arturo Reveles Márquez, presidente de Canacintra Coahuila Sureste, informó que Saltillo se encuentra en la etapa final de los preparativos para recibir a industriales de distintas regiones del país. Son las 7:16. Tenemos 25 grados. El alcalde de Saltillo, Javier Díaz González, destacó que una vez más la capital de Coahuila estuvo en la mira internacional gracias al impulso del gobernador Manolo Jiménez Salinas para traer a la capital del estado la final de la Copa del Mundo de tiro con arco. Al reunir a los 32 mejores arqueros de 17 países del mundo, miles de saltillenses y visitantes tuvieron la oportunidad de ver de cerca la final de la Copa del Mundo de tiro con arco 2026, teniendo como sede la Plaza de Armas. Los asistentes vivieron al máximo las participaciones de los 7 mexicanos, 4 de ellos destacados coahuilenses que han puesto el nombre de México muy en alto en eventos internacionales. El alcalde Javier Díaz destacó que gracias a la estrategia del gobernador Manolo Jiménez, Coahuila es el estado más seguro de México y Saltillo la capital más segura del país. Asimismo, Javier Díaz agradeció a Rommel Pacheco Marrufo, director general de la Comisión Nacional de Cultura Física y Deporte, por el respaldo y las facilidades brindadas para la realización de esta competencia internacional en Saltillo. El alcalde Javier Díaz González y la presidenta honoraria del DIF Saltillo, Luli López Naranjo, encabezaron la sesión ordinaria del Consejo Municipal para la Garantía de los Derechos Humanos de Niñas y Niños de Saltillo, en la que se brindó un informe de las acciones realizadas a favor de la niñez durante el primer semestre de 2026. Javier Díaz reconoció a Luli López Naranjo y a su equipo del DIF Saltillo, así como al gobernador Manolo Jiménez Salinas, por su compromiso permanente con la niñez saltillense a través de programas que promueven su bienestar e impulsan su sano desarrollo. En Saltillo tenemos claro que la protección de nuestra infancia es una prioridad. Escuchar sus voces, reconocer lo que piensan y tomar en cuenta sus propuestas también es una forma de gobernar, refirió el edil. Agregó que el objetivo es que niños y niñas de Saltillo crezcan seguros, protegidos y con más oportunidades. Señaló que en esto es clave el trabajo coordinado entre gobierno, instituciones, escuelas, sociedad civil y familias. Las 7:18, la temperatura 25 grados. Como un compromiso permanente del alcalde de Saltillo, Javier Díaz González, se llevan a cabo las jornadas de atención para seres sintientes en diferentes sectores de la ciudad, capital de Coahuila. En cada una de ellas se llevan a cabo esterilizaciones, vacunaciones y desparasitaciones con cuotas de recuperación accesibles en un trabajo coordinado con la Asociación Civil por la Dignidad Animal. Se informó que la cuota de recuperación para la esterilización es de 300 pesos para caninos y 250 pesos para felinos, mientras que la desparasitación tiene un costo de 50 pesos para caninos de raza chica y de 100 pesos para los de raza grande. En el caso de la vacunación, la antirrábica tiene una cuota de recuperación de 50 pesos y la quíntuple de 250 pesos. La jornada de atención para seres sintientes estará este lunes 14 de septiembre en la Herradura y el viernes 18 será en Lomas del Refugio. El alcalde de Saltillo, Javier Díaz González, mantiene una intensa estrategia de rehabilitación de la carpeta asfáltica en distintos sectores de la ciudad, atendiendo tanto vialidades principales como calles al interior de las colonias, a fin de mejorar las condiciones de circulación y ofrecer una ciudad más segura. Entre los trabajos que se llevan a cabo se encuentra la rehabilitación de diversos tramos deteriorados de la carpeta asfáltica sobre la calle Melchor Musquiz, entre las vialidades Ignacio Allende y Guillermo Purcell en el centro histórico, donde se intervienen las zonas que presentan mayor desgaste debido al alto flujo vehicular. De manera simultánea con el apoyo del gobernador Manolo Jiménez Salinas, brigadas municipales atendieron tramos de pavimento deteriorado en la calle Juan Aldama, también dentro del centro histórico de Saltillo, como parte de las acciones que se desarrollan en diferentes puntos de la ciudad a fin de responder a las necesidades de movilidad de saltillenses y visitantes. 7:20, ahora la temperatura en los 25 grados.
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Tenemos más en este lunes, son las 7:21. Derivado de las afectaciones que causaron los apagones de la CFE al servicio de agua en Saltillo, se mantiene un operativo especial de apoyo mediante 37 pipas que brindan agua de manera gratuita en las colonias afectadas. El gobierno municipal de Saltillo dispuso de 17 pipas rentadas, más 3 propias de la Dirección de Medio Ambiente y Desarrollo Sustentable, mientras que Aguas de Saltillo mantiene operando 17 pipas. El objetivo principal es atender a los sectores que presentan mayores afectaciones mientras continúa el proceso de recuperación y regularización del suministro. Dentro del operativo se cuenta con unidades de diferentes capacidades, incluyendo un tráiler con capacidad de hasta 50 metros cúbicos de agua, que permite reforzar el abastecimiento en los sectores que requieren un mayor volumen de apoyo. La Comisaría de Seguridad y Protección Ciudadana de Saltillo realizó un crucero temático enfocado en la prevención de accidentes de motos y llevó a cabo revisiones para verificar que los motociclistas usen el casco. El comisionado Miguel Ángel Garza Félix indicó que con esas labores se busca concientizar a las y los motociclistas, así como brindarles información para reforzar sus habilidades de conducción con el objetivo de prevenir accidentes viales. Por indicación del alcalde Javier Díaz González, trabajamos todos los días a través de distintas áreas de la comisaría en la prevención de accidentes en los que se ven involucrados motociclistas, dijo el jefe policiaco. Señaló que se busca fomentar una mayor cultura vial entre los motociclistas y que sepan que existen sanciones. Durante esta semana, elementos de la Dirección de Proximidad Social y Prevención del Delito realizaron un crucero temático en el periférico Luis Echeverría Álvarez y Emilio Arizpe de la Maza, donde emitieron mensajes preventivos y brindaron recomendaciones a los motociclistas. San Antonio de las Alazanas, perteneciente al municipio de Arteaga, abrió el sábado las puertas del Festival de la Manzana, una celebración que durante 5 días reunirá a visitantes en torno a la producción de manzanera, la gastronomía, las artesanías y la música. La alcaldesa de Arteaga, Ana Karen Sánchez Flores, encabezó el corte de Lizón, acompañada por Chema Morales Padilla, administrador fiscal general del estado, en representación del gobernador Manolo Jiménez Salinas, así como por representantes de productores manzaneros y fruticultores, organizadores de la Tracto Rodada, integrantes del Comité Ciudadano de Pueblos Mágicos, y Mónica Ileana Silva Dávila, directora de Turismo Sustentable de la Secretaría de Turismo y Desarrollo de Pueblos Mágicos, en representación de la dependencia estatal. Las actividades iniciaron con la Tracto Rodada el sábado, que partió de la carretera 112, atravesó el arco de bienvenida y concluyó en la plaza principal en San Antonio de las Alazanas. Durante el trayecto, los tractores llevaron manzanas que fueron entregadas a los visitantes, quienes previamente recibieron bolsas con el logotipo del festival por parte de la administración municipal para llevar consigo este producto originario de San Antonio de las Alazanas. Pero vamos a la comarca para decirle que elementos de la Fiscalía General de la República detuvieron durante la madrugada del domingo a José Elías Pepe Ganem Guerrero, exsecretario del Ayuntamiento de Torreón, y a su esposa Marta Rodríguez Romero, quien hasta hace unos días se desempeñaba como directora del Centro de Justicia Municipal, también de Torreón. El operativo para cumplimentar la detención de ambos se llevó a cabo en un fraccionamiento de la ciudad Perla de la Laguna. De acuerdo con la información disponible, la investigación de la autoridad federal estaría relacionada con presuntos delitos derivados de actividades empresariales y negocios privados de la pareja. Hasta el momento, la Fiscalía de la República no ha informado oficialmente cuáles son los delitos que se les imputan ni ha dado a conocer detalles sobre el expediente que derivó en la detención de Ganem Guerrero y Rodríguez Romero, su esposa. José Elías Ganem Guerrero se desempeñó como el secretario del Ayuntamiento de Torreón hasta el 29 de agosto del año pasado, el 2025, cuando dejó su responsabilidad dentro de la administración municipal. Por su parte, Marta Rodríguez Romero estuvo al frente del entonces Tribunal de Justicia Municipal y posteriormente el Centro de Justicia Municipal desde 2022. Dejó este último cargo a principios de septiembre de este año. La detención de Ganem Guerrero se produce poco más de un año después de su salida del gobierno municipal de Torreón, mientras que el caso de Rodríguez Romero ocurre apenas unos días después de que concluyera su responsabilidad al frente del Centro de Justicia Municipal, ahora con Riquelme al frente de la presidencia. Se espera que en las próximas horas la autoridad federal proporcione mayor información sobre los cargos que enfrentan ambos detenidos. Sí, se hicieron circular las primeras imágenes relacionadas con la detención de José Elías N. o José Elías Ganem,
El secretario del Ayuntamiento de Torreón, quien figura entre cuatro personas imputadas por los delitos de operaciones con recursos de procedencia ilícita y delincuencia organizada. En Saltillo, capital de Coahuila, son las 6:26. Acá en el norte, las 7:26, hay 25 grados. Y de acuerdo con esta información que se ha hecho circular y que parte desde la región Laguna, además de José Elías N., fueron imputados Farid N., también Georgina N. y José Feliciano N. por los delitos de operaciones con recursos de procedencia ilícita y delincuencia organizada. José Díaz N. se desempeñó, como hemos dicho, como secretario del Ayuntamiento de Torreón hasta el 29 de agosto de 2025. Además de José Elías N., el operativo de la Fiscalía de la República también derivó en la detención de Marta N., su esposa, exdirectora del Centro de Justicia Municipal de Torreón desde 2022 hasta principios de septiembre. Ambos exfuncionarios habían sido señalados y denunciados desde hace más de un año por el senador morenista Luis Fernando Salazar y el diputado local Antonio Atolini. En junio de 2025, el senador Fernando Salazar denunció presuntos actos de corrupción y el

0: detención de camiones allá en la ciudad de Torreón.
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0: Hola, buenos días, amigos. ¿Qué tal? Son las 7:40. La temperatura de esta mañana es de 25 grados aquí en la región 5 Manantiales. Estamos saludándole en este lunes 14 de septiembre. Estamos entrando a la segunda media hora de noticias y le damos a conocer el pronóstico del tiempo. Este día esperamos parcialmente nublado con viento del sureste hasta de 24 kilómetros por hora. La temperatura máxima se estima en los 38 grados. En la noche habrá cielo en su mayor parte despejado, viento del sureste hasta de 26 kilómetros por hora. La temperatura mínima de 25 grados. Para mañana, martes, se espera parcialmente nublado. La temperatura más alta de los 39 grados, la más baja de 24. Y de una vez, el pronóstico extendido nos indica que el miércoles 16 de septiembre lucirá soleado con temperatura máxima de los 37 grados, la mínima de 24. Para el jueves se espera en su mayor parte soleado, temperatura más alta para los manantiales en los 37 grados, la más baja de 24. Y el viernes 18 de septiembre se pronostica parcialmente nublado, temperatura máxima de los 35 grados, la mínima de 23 el viernes por la noche. La confirmación de 6 postores calificados para participar en la subasta de AMSA y Minosa representa una señal positiva para Monclova y la región centro, aunque todavía debe concretarse una oferta que permita reactivar la siderúrgica, así afirmó Jorge Matanus Falco, presidente de Canacintra Monclova. El empresario señaló que la noticia genera nuevamente expectativas entre el sector productivo local después de más de 3 años de incertidumbre por la paralización de Altos Hornos de México y el concurso mercantil de sus empresas filiales. Es una excelente noticia, dijo, creemos que eso nos da un poquito de aliento y confirma la fe que hemos tenido desde que empezó este proceso. Con miras a la organización del próximo proceso electoral 2026-2027, el Instituto Electoral de Coahuila realizará este lunes 14 de septiembre una rueda de prensa en la ciudad de Monclova, en la que dará a conocer los pormenores de la convocatoria para la integración de los comités municipales electorales. La conferencia será encabezada por Guillermo Herrera Márquez, director ejecutivo de comunicación social del IEC, y tendrá como propósito informar a los medios de comunicación y a la ciudadanía sobre las funciones que desempeñará el organismo electoral y las acciones que se pondrán en marcha de cara a los próximos comicios locales. También dentro de lo que trasciende en la región centro del estado, una madre de familia decidió finalmente denunciar a su pareja sentimental luego de ser víctima de una nueva agresión física en el interior de su domicilio ubicado en la colonia Independencia de la ciudad de Monclova. La afectada fue identificada como Mayra, de 33 años de edad, quien tiene su domicilio sobre la calle Aguascalientes. La noche del sábado solicitó el apoyo de las autoridades después de ser golpeada. Cuando los uniformados llegaron, el agresor ya había abandonado el lugar, por lo que logró escapar. Mayra fue resguardada en las instalaciones de seguridad pública, donde comenzó a presentar fuertes molestias y dolor en la cabeza a consecuencia de los golpes. Su estado físico hizo necesaria la intervención de paramédicos del GRUM, quienes la llevaron para su atención al Hospital Amparo Papé. También se reporta que un bebé de 1 mes y medio de nacido perdió la vida luego de ser trasladado de emergencia desde la colonia Praderas de la ciudad de Monclova hasta la sala de urgencias pediátricas de la Clínica 7 del Instituto Mexicano del Seguro Social. El primer reporte mencionaba que el pequeño había sufrido una caída. Sin embargo, personal del nosocomio señaló que había fallecido por asfixia. El pequeño fue identificado como Aldo Antonio, contaba con 1 mes y medio de edad, el cual había sido llevado a la clínica junto a su madre, Andrea Lozano Rubio, de 25 años de edad. Fue alrededor de las 10:30 horas ayer que los elementos de seguridad pública acudieron al hospital para tomar conocimiento del fallecimiento, luego de que inicialmente se notificó a los números de emergencia la supuesta caída de un menor. Sin embargo, personal de trabajo social aclaró que el bebé no había sufrido ninguna caída, agregando que la madre del infante, la señora Andrea, había manifestado que se encontraba en el domicilio de su suegra cuando advirtió que su pequeño no respondía a estímulos físicos ni verbales. Paramédicos de la Cruz Roja trasladaron al pequeño desde la colonia Praderas hasta la Clínica 7, donde lamentablemente se confirmó su fallecimiento. Según la información proporcionada por el hospital, el fallecimiento quedó asentado de manera preliminar como muerte súbita infantil relacionada con un cuadro de asfixia.
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Comenzamos las 7:46, tenemos 25 grados y también tenemos información de la frontera con la presencia de autoridades municipales, elementos del Ejército Mexicano, Guardia Nacional y estudiantes. Piedras Negras recordó el 13 de septiembre a los 6 cadetes que forman parte de la historia de México, los llamados Niños Héroes. La ceremonia cívico-militar por este 179 aniversario de la gesta de los Niños Héroes fue encabezada por el general brigadier de Estado Mayor Paulo Francisco Benítez Gómez, comandante interino de la 47ª Zona Militar, y el alcalde Carlos Jacobo Rodríguez González. Durante el acto se hizo referencia a Juan de la Barrera, Juan Escutia, Agustín Melgar, Fernando Montes de Oca, Vicente Suárez y Francisco Márquez, quienes murieron durante la defensa del castillo de Chapultepec en 1847. Además del homenaje a los cadetes, se recordaron valores como el valor, honor y lealtad, así como la importancia de mantener presente este episodio entre las nuevas generaciones. Ante una publicación realizada en redes sociales en la que se solicitaba la intervención del gobernador Manolo Jiménez Salinas para atender la situación de la escuela primaria Andrés Cárdenas Amaro de la ciudad de Piedras Negras, autoridades estatales intervinieron de manera oportuna para dar seguimiento al caso y garantizar el regreso seguro de las y los alumnos a las aulas de esta escuela. De acuerdo con información proporcionada por directivos del plantel, la falla en el sistema eléctrico representaba una situación delicada que requería la sustitución del transformador de la subestación eléctrica, trabajo que implica un proceso técnico y presupuestario. Tras la intervención del gobierno del estado a través de la Secretaría de Educación y la Subsecretaría de Gobierno de la Región Norte, se confirmó que durante la próxima semana acudirá personal especializado para llevar a cabo los trabajos correspondientes. El Consejo Binacional de Transportistas Asociados de Piedras Negras planea bloquear el acceso de carga a la aduana local hoy lunes al mediodía. La medida busca presionar a las autoridades federales ante la falta de soluciones para el retorno de camiones vacíos desde Estados Unidos, una situación que podría encarecer operaciones y retrasar entregas industriales. El problema central radica en que la Agencia Nacional de Aduanas de México no ha dado una solución para que los camiones que van vacíos puedan regresar de manera ágil a territorio nacional después de haber entregado mercancías de exportación en Estados Unidos. Para entenderlo de forma sencilla, la economía funciona como una cadena. Si los camiones se quedan varados del lado estadounidense o tienen que dar rodeos costosos por otras ciudades para volver, la cadena se interrumpe. Al no haber camiones disponibles a tiempo en Piedras Negras, las empresas locales pueden enfrentar dificultades para mover sus productos, lo que genera retrasos y mayores costos. La comida mexicana es muy nutritiva, sí, a veces el error está en cómo la preparamos. Por ejemplo, las cosas fritas en las que se utiliza mucho aceite, que luego vienen a elevar mucho la cantidad de energéticos y las calorías de esos alimentos. Sin embargo, lo que son los frijoles, las lentejas y el maíz son alimentos muy nutritivos que se pueden incluir en la alimentación diaria de la familia, indicó Mariana Valdés Moreno, quien es nutrióloga de la Jurisdicción Sanitaria 1 de Piedras Negras. Lo anterior, considerando que nos encontramos en el denominado mes patrio, y aquí empieza el maratón, ¿no?, rumbo al final del año. Y ante la proximidad de la celebración del tradicional grito de independencia, lo que implica el consumo de alimentos típicos de la gastronomía mexicana, la recomendación, dijo, es que tratemos de hacerlo lo más saludable posible. Es decir, pueden comer sus tortillas de maíz, pueden comer sus frijolitos, disfrutar de la tostada. O sea, del menudito, ¿no? Entonces, no habrá un menudito light por ahí. Si nos ponemos a pensar, dijo, son alimentos muy nutritivos y son platillos completos. Son las 7:50, hay 25 grados. El sector comercial de Piedras Negras proyecta el inicio de la recuperación económica de fin de año a partir de este mes de septiembre, impulsado por el dinamismo de las festividades patrias y eventos locales. Esta reactivación representa un alivio tras enfrentar el periodo vacacional y el regreso a clases, históricamente considerados como temporadas de menor consumo. Héctor Rodríguez López, expresidente de la Cámara de Comercio de Piedras Negras, detalló que tradicionalmente este mes marca un punto de inflexión con un repunte en las ventas de diversos giros comerciales. En el marco de la conmemoración del Día Mundial para la Prevención del Suicidio, la Cruz Roja Mexicana Delegación Piedras Negras salió a las calles el fin de semana para llevar mensajes de aliento y recordarles a los nigropetenses que su vida vale más. La actividad se realizó en diversas calles de la ciudad, donde socorristas y personal de la Cruz Roja portaban cartelones con mensajes positivos dirigidos a transeúntes y automovilistas con el propósito de promover la concientización
y prevención del suicidio. El propósito de esta campaña es compartir mensajes de esperanza, apoyo y sensibilización sobre la importancia de escuchar, acompañar y estar atentos a quienes puedan estar atravesando por un momento difícil y recordarles que no están solos. Una persona fue asesinada a balazos cuando se encontraba en un domicilio ubicado en la calle Guadalupe Victoria del sector Villa de Fuente en Piedras Negras. Los hechos ocurrieron hoy mismo, cerca de la 1:30 de la mañana este lunes, cuando la señora María Elena Fuentes, de 80 años de edad, llamó al 911 de emergencias que habían hecho 5 disparos y al parecer habían lesionado a su hijo Jesús Alfonso Fuentes, de 59 años. Al arribar los socorristas de bomberos, la persona ya no tenía signos vitales y presentaba 2 impactos de bala, uno en la sien del lado izquierdo y otro más en el pómulo. Dentro de las primeras indagaciones es que la persona había salido unos momentos a comprar alimento para él y su madre, y al regresar, cuando descendía de su auto, un Dodge Challenger de color gris, llegó una persona en una moto, le gritó que saliera y disparó en al menos 5 ocasiones. 2 de los tiros lesionaron a la persona, perdiendo la vida al instante. Tras el hecho, las autoridades ordenaron el levantamiento y traslado del cuerpo al servicio médico forense para practicarle la necropsia de ley y determinar las causas del fallecimiento. Además, la Fiscalía General de Justicia abrió una carpeta de investigación para poder esclarecer los hechos.

0: Y con relación a este caso donde una persona fue ultimada a balazos en la ciudad de Pedraneras la madrugada de este lunes, las primeras indagaciones señalan que esta persona de apellido Fuentes, la víctima, que fue identificada como Jesús Alfonso Fuentes, había salido momentos antes a comprar alimentos y que al regresar al domicilio, como le he relatado, fue atacado cuando se encontraba en su vehículo. Testimonios recabados inicialmente indican que una persona habría llegado a bordo de una motocicleta y realizado varias detonaciones antes de retirarse del lugar. Esta versión deberá ser corroborada mediante las investigaciones y peritajes correspondientes. Elementos de la Agencia de Investigación Criminal realizaron las primeras diligencias, recabaron indicios y comenzaron la búsqueda de posibles testigos y cámaras de videovigilancia que permitan establecer la identidad y la ruta de escape del agresor. El cuerpo fue trasladado al servicio médico forense para practicar la necropsia correspondiente. Hasta el momento no se reportan personas detenidas y la Fiscalía mantiene abierta la carpeta de investigación para establecer el móvil del ataque y localizar a quien resulte responsable. Se trata de este homicidio a balazos ocurrido hoy durante la madrugada, donde ha muerto un hombre de 59 años en el sector de Villa de Fuente, en la ciudad de Piedras Negras. 7:55 y ya. En ámbito local tenemos lo más importante en información de la región 5 Manantiales. El Departamento de Protección Civil y Bomberos de Morelos ha atendido recientes reportes sobre la aparición de serpientes en los domicilios, por lo que se ha actuado para atraparlas y retornarlas a su hábitat natural. Así lo señaló el titular de la dependencia, Hugo Martín Subeldía Cantú. Informó asimismo que se prepara un simulacro a llevar a cabo el próximo sábado 19 de septiembre para conmemorar el Día Nacional de Protección Civil.
1: Fíjate que sí hemos tenido algunos avistamientos, casi son situaciones que hemos fue ayer o antier también una serpiente que nos hablaban de un domicilio, pues la atrapamos, tenemos el equipo para hacerlo, se libera fuera la mancha urbana pues para que continúe con su hábitat natural, no se eliminan en ese momento ni mucho menos, o sea, y la gente que reporte alguna serpiente, alguna víbora, alguna culebra dentro de su domicilio o que la localice, no la pierda de vista, es muy importante porque la gente la pierde de vista, nos habla y dice, aquí estaba hace una hora, ¿no? Esa víbora, esa serpiente ya está muy lejos de ahí, entonces no la pierda de vista, haga la llamada, no la pierda de vista, no se le acerque también, no sabemos si es una serpiente venenosa, a discreción, mantén la vista, ¿sabe qué? Se paró en tal lugar, se dejó ahí. Hace tiempo atrapamos una serpiente cascabel muy grande, pues la serpiente cascabel más grande que hemos atrapado, muy grande, fue en una iglesia de aquí de la carretera 57, la atrapamos ese día, el pastor no la perdió de vista, le dijo, no la pierda de vista, vamos para allá, lo que llegamos, y mira, aquí está, se movió, pero aquí está, la atrapamos, y ha sido la serpiente de cascabel más grande que hemos atrapado, fue en esa iglesia. Sí, así es, el Día Nacional de Protección Civil es muy importante para la ciudadanía, para que la gente esté preparada. Se hizo un simulacro hace unos meses donde se activó la alerta nacional en todos los celulares. Este 19 de septiembre se va a dar a conocer el horario. Bueno, el horario ya todo es un horario nacional donde en ese momento se activan las alarmas y en ese momento se lleva a cabo el simulacro. Vamos a continuar. Siempre hacemos un simulacro aquí en Presidencia, lo haremos en otras partes, en alguna escuela o algo, donde pueda existir algún riesgo y que los muchachos estén preparados. El año pasado hicimos un simulacro en el autobús de la secundaria, de hecho entre hoy y mañana tenemos una plática con los muchachos del autobús, con el chofer, darles a conocer los protocolos en caso de una situación, es a las 2 de la tarde, no sabemos si es el día de hoy o mañana, dependiendo de la agenda, pero lo vamos a estar haciendo.
0: Por otra parte, decirle que se mantiene disponible la atención del dispensario médico del ejido Los Álamos, con consulta médica y entrega de medicamentos en forma gratuita. Así lo dijo la regidora comisionada en salud del municipio de Morelos, Valeria Sandoval de Hoyos. Indicó que en el dispensario médico de la cabecera municipal se está a la espera de la llegada de nuevos pasantes para reanudar el servicio de consulta médica gratuita.
2: Tenemos lo que es el dispensario médico en Los Álamos, en el ejido de Los Álamos. Ahí está consultando la doctora Susan, que es la directora de salud. Está consultando los días martes, miércoles y viernes de 9:30 a 2:00 p.m. Y aquí en el dispensario médico, pues hasta el momento no tenemos médico. No hay consulta médica, está lo que es la entrega de medicamentos y entrega de artículos de necesidades que puedan necesitar las personas, y está a cargo de la señora Diana Niño. Ahorita, pues lamentablemente no tenemos médico porque Ahora con lo que fue el ciclo de que terminó en julio, nuestras pasantes se fueron y estamos esperando que nos lleguen más otro médico para poder cubrir ese turno. Pero igual les pedimos a las personas, ¿verdad?, que pues estén informadas, que nos tengan un poquito de paciencia. Es un compromiso del alcalde de campaña tener atención médica pues 24/7, entonces estamos trabajando todos los días para brindarles ese servicio. Aquí en Morelos tenemos lo que es la consulta médica en el centro de salud. Actualmente Presidencia apoya demasiado a lo que es jurisdicción sanitaria. Estamos en coordinación, entonces tenemos lo que es cubiertos las tardes, que es lo que nos toca a nosotros, con enfermeros y médicos. Y fin de semana también es lo que apoya a Presidencia, tenemos a un enfermero y a una doctora. Entonces, cualquier cosa que se les llegue a ofrecer, estamos a sus órdenes, se pueden comunicar conmigo, yo siempre los atiendo a la hora que sea, y también está la directora de salud y también la señora Diana del dispensario.
0: Puntuales son las 8:00, exactamente las 8:00 a.m, son 25 grados. Vamos al corte, la pausa y volveremos. 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
11: Buenos días, hola, ¿qué tal, amigos nuestros? Son las 8:09, la temperatura esta mañana es de 26 grados, aquí en la región 5 Manantiales. Un saludo en este lunes 14 de septiembre. 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El día de hoy esperamos parcialmente nublado, viento del sureste hasta de 24 kilómetros por hora, la temperatura máxima se estima en los 38 grados. En la noche habrá cielo en su mayor parte despejado, viento del sureste hasta de 26 kilómetros por hora, la temperatura mínima de 25 grados. Y para mañana, martes 15 de septiembre, se pronostica parcialmente nublado aquí en la región 5 Manantiales, temperatura más alta de los 39 grados, la más baja de 24 el martes por la noche.
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11: ¿Qué pacho?
16: ¿Qué pacho? Muchas felicidades, compañero.
11: Oye, ¿qué es día? ¿Dio cumpleaños o qué?
16: El día del locutor, güey.
11: Oh, es el día del locutor, güey. Estamos, ¿eh? Sí, ya estamos. Entonces, felicidades también a ti, Michael. Ya estamos presentando la famosísima ruleta política del hombre del búnker, Miguel Ángel Martínez Alfaro, que así nos sorprende esta mañana diciéndonos felicidades, día del locutor, güey.
16: No.
11: ¿Cómo estás, hermano?
16: Bien, gracias a Dios. ¿Cómo estás, Eliezer? Buenos días.
11: Bastante
16: a todos
11: bien.
16: Los auditorios, efectivamente, felicitándote primeramente por el día del locutor, ¿verdad?
11: Sí, exacto.
16: Lo otro no, nomás este es el día del locutor.
11: Y también a ti muchas felicidades, que lo estés pasando bien. ¿Y hoy qué te vas a echar?
16: No, hoy nos vamos a echar los 5 manantiales, porque fíjate que...
11: Oh, yo pensé que te ibas a echar algo sabroso por ser este
16: día. ¿Vamos a echar de comer esto?
11: Sí, alguna comidita, alguna cenita.
16: Pues a lo mejor alguna cena, a lo mejor.
11: ¿Te van a llevar a cenar?
16: Sí, yo creo que sí.
11: Bien merecido que lo tienes en este día, que te homenajeen.
16: Pero después de que salga de cabina... Pues,
11: ah, ¿a qué hora sales, de cabina, caballero?
16: A las 8 de la noche.
11: Para saber... Por ahí ya todo el mundo sabe a qué hora sales de cabina. Cuidado con eso, ¿eh?
16: Sí, pues ya todo el mundo sabe.
11: Buenos días. Acá tenemos a alguien en la línea telefónica. Bueno, ya se fue. Prefirió colgar antes que enfrentarte. Bueno, pues adelante, caballero, con los comentarios del día de hoy. Hoy, lunitos, 14 de septiembre. ¿Qué nos dices?
16: Ah, hoy es lunitos, no es lunes.
11: Así es.
16: Bueno, déjeme iniciar el día de hoy con el municipio de Villa Unión, allá con Villa Unión. Fíjate que allá se sigue escuchando todavía fuertemente Marco Elizondo Villarreal.
11: ¿Se le sigue mencionando al amigo?
16: Sí, se le sigue mencionando todavía en Villa Unión Marco Elizondo Villarreal. Este hombre que pues ha apoyado mucho el deporte, ha apoyado pues a toda la gente, ¿no?, que se le acerca ahí, que va con él, que los apoya. Y bueno, pues pues ahora le están regresando la copa, ¿verdad? Porque pues él apoya mucho el deporte, apoya mucho a la gente, apoya a los ejidos, apoya a toda la comunidad de Villa Unión. Y bueno, será... Yo digo que para la próxima elección posiblemente se vaya a lanzar por la candidatura de Morena, porque Morena no tiene otro candidato más que Marco Elizondo Villarreal allá en Villa Unión.
11: Por lo pronto no hay otra.
16: Poquito, ¿eh?
11: Por lo pronto no hay otra alternativa más,
16: no,
11: que
16: es,
11: más que
16: es la única alternativa que hay ahí
11: que
16: en
11: podría
16: Unión.
11: Y que podría
16: esto es mientras empiezan las elecciones, porque luego se empiezan las elecciones y se calientan otros, ¿no?
11: Se calientan
16: ya
11: los
16: demasiado
11: ánimos.
16: Tarde.
11: Sí, entonces podría ser el que aparezca en la boleta.
16: Pudiera ser.
11: El próximo mes de junio.
16: Exactamente. Y bueno, por el PRI se escucha también ahí, se escucha Chely Martínez, que es regidora comisionada en Educación y Salud de Villa Unión.
11: Se escucha fuerte, la maestra.
16: Sí, Chely Martínez se escucha.
17: Buenos días.
11: Para servirle, caballero, si lo sois.
17: ¿Cómo amaneciste?
11: Bastante bien, me está asustando con esa voz. ¿Este también es locutor o qué?
17: Qué bueno.
11: No.
17: Les hablo para felicitarlos por ser el día del locutor y que Dios los siga bendiciendo con esa voz y con mucha salud para que sigan adelante. Por lo que les gusta, la locución que les gusta mucho y pues tienen una voz prodigiosa a todos ustedes y que Dios los bendiga y que la pasen bien bonito de parte de la familia de la Trilla.
11: Muchas gracias, don Martín.
16: Gracias, don Martín.
11: Un abrazo de parte del búnker también. Gracias.
17: También hasta, para todos.
11: Hasta luego. El amigo Martín Herrera Frías.
16: Sí, y te decía que, por ejemplo, bueno, se escucha Chely Martínez Martínez, que es regidora comisionada de Educación y Salud, allá en el municipio de Villa Unión, pero también se escuchan otros dos. Se escucha Fernando Elizondo.
11: Sí.
16: ¿Cómo está?
11: El amigo Fer, sí, buenos días. ¿Que la cotorra qué?
8: Juan Castillo Alcántar.
11: Juan Castillo Alcántar. Por los cotorros. El día de los locutores. Muchas gracias, Juanito Castillo. Gracias.
8: A usted, a Juan, a Juana.
11: Y al y al búnker.
8: Ahí está. Estoy escuchando la noticia.
11: Claro que sí. Muchas gracias.
8: A todos los locutores, este es el radio sin canción.
11: Ya quedó grabado para los nuevos ambientes.
8: Y a todos, al incendio, llamarlo también.
11: Gracias. Muy bien, ahí está el llamado de Juan Castillo Alcántara, el cantaruro. Venga, Ángel.
16: Un saludo para Juan Castillo Alcántara, que nos envía felicitaciones. Bueno, ahora sí termino con Chely Martínez Martínez, que es la regidora comisionada en Educación y Salud.
11: Y con Fer.
16: En Unión también se escucha Fernando Elizondo Pérez.
11: Sí.
16: Fernando Elizondo Pérez también se escucha, que es de Mejora. Este es allá en Villa Unión. En el municipio de Allende, fíjate, ahí se escucha Paco Moreno, que es uno de los que se escucha en Villa Unión. Y por otro lado se escucha Ricardo Treviño Guevara, Richie Treviño, el alcalde, que déjame te digo que este lunes 14 de septiembre, hoy lunes, a las 9 de la mañana, en la plaza principal, van a tener el banco de alimentos.
11: No, hoy lunes va a haber banco de alimentos aquí en la plaza.
16: En la plaza principal, sí, a las 9 de la mañana.
11: ¿Qué va a haber? ¿Ropa, juguetes?
16: Pues va a haber de todo un poco. Ropa no sé, la verdad, pero va a haber
11: artículos
16: desechables. Pues lo que hay ahí, ¿verdad? O sea, comida, no sé. algo.
11: En el banco de alimentos, o sea, ¿tú imaginas comida preparada?
16: No, comida...
11: Enlatada.
16: Comida como para, ¿cómo te diré? Como para llevar o algo así.
11: Ajá. Comida
16: no preparada.
11: Enlatada.
16: Enlatada, exactamente.
11: Sí, gran variedad de productos habrá en el banco de alimentos hoy. Lleva tu INE.
16: ¿Llevar el INE?
11: Sí, hay que llevarla para efectos de identificación. Y de esta manera se acercan apoyos a la gente de Allende. Fíjate, estos y muchos programas, ¿no? Más que ha puesto a disposición de la ciudadanía el alcalde Richie Treviño. Así que trae con queso para las enchiladas.
16: Exactamente, el Banco de Alimentos, hoy lunes 14 de septiembre, no se le olvide, a las 9 de la mañana en la plaza principal. Hay que llevar el INE para poder, para que lo identifiquen y para que pueda adquirir los productos, ¿verdad? que vende ahí el Banco de Alimentos. Fíjate, el gobierno municipal de Allende, en cabeza del alcalde Ricardo Treviño, invita a las familias a aprovechar el Banco de Alimentos, que estará hoy lunes 14 de septiembre en la plaza principal de Allende, acercando diversos productos a precios accesibles para la comunidad. A partir de las 9 de la mañana, las familias podrán encontrar una amplia variedad de artículos, entre ellos despensas, juguetes, ropa, juegos de mesa, artículos desechables, regaderas, llaves para lavabo y fregadero, además de otros productos disponibles para el hogar. Para adquirir los productos, solicita a los asistentes presentar su INE, por lo que se recomienda llevarla consigo al acudir a la plaza principal. Esta actividad representa una oportunidad para que las familias puedan encontrar productos de utilidad para sus hogares a precios accesibles, contribuyendo al mismo tiempo a fortalecer la economía familiar. El gobierno municipal invita a la ciudadanía a aprovechar esta jornada y acercarse desde las 9 de la mañana para conocer y adquirir los productos disponibles. Acercar este tipo de apoyos a las familias también es trabajar por su bienestar y generar oportunidades que beneficien directamente a nuestra gente.
11: ¿Y la ruleta, papá?
16: La ruleta, pues ya, ahí
11: se
16: está.
11: Se olvidó.
16: Sigue la ruleta, se escucha, te digo, se escucha Ricardo Richie Treviño y se escucha Paco Moreno por parte del Tri y Morena. estar. Por parte del frío, PT, no sé. Es que ya no sabía qué, no sabía qué partido va el por este con Richie, si el PT o Morena, pero cualquiera de los dos que fuera estaría excelente, ¿no?
12: Estaría más que bien y o podrían ser los dos juntos.
16: Sí, los dos juntos pueden hacer.
12: Eso no se
16: y
12: descarga.
16: Bueno, allá en Morelos se escucha Mario Alberto Camarillo Sertuche, que es el alcalde que ayer tuvo una exhibición de autos clásicos que estuvo muy nutrida, muy concurrida, esta exhibición de autos clásicos.
12: Como los grandes Morelos. Eventos que siempre se hacen en Morelos.
16: Ajá, y fíjate, vinieron carros de allá de Hidalgo, Nuevo León.
12: Vino toda una colección de automóviles desde allá.
16: Sí, vino una colección de autos como, o sea, como para la guerra, algo así.
12: Ah, caray, como tipo militar.
16: Ajá, pero finísimo, ¿verdad?
12: Un convoy. Digo,
16: un convoy, sí. De Hidalgo, Nuevo León, vinieron a participar aquí a Morelos. Pues hubo autos de toda la región, 5 manantiales, ahí en esta exhibición de autos clásicos que tuvo el alcalde Maín Camarillo Sertuche.
12: Que ya está preparando las fiestas patrias.
16: Sí, esto es previo a las fiestas patrias.
12: Y, digo, ya se está preparando el Maín, Palguito, Menso.
16: Ah, ya se está preparando. Y fíjate que se escucha ahí también Rogelio de Hoyos Calderón, que apoya el deporte, que apoya pues a mucha gente que se le acerca. Ahí es Rogelio de Hoyos Calderón, es otro de los que se escuchan. Y pues son por parte del PRI. Y se escucha también Remberto Castro Pérez, otro nuevo.
12: El amigo Caranchón. Y por parte del PAN. Ah, no, ya no existe, ¿no? Por otro,
16: no, el PAN ya no existe.
12: Por otro partido.
16: Por Morena nada más, José Raúl Garza Trón.
12: ¿Y Goyo no se andaba calentando? ¿O nada más lo hace de pura así como ficción?
16: Goyo, pues
12: cada vez que hay elecciones dice él que alza la mano. Así como para emocionar al público.
16: Sí, pero lo vemos muy contento ahí en su tienda, no creo.
12: Cantando canciones de Pedro Infante.
16: Y fíjate que en Zaragoza se escucha a David Aguirre Redondo, que es el presidente de la Asociación Ganadera Local y es tesorero de la Unión Ganadera Regional de Coahuila. Y se escucha también Luis Alberto Alarcón Sánchez.
12: Se escucha muy bien.
16: Se escucha muy bien. Y allá en Nava se escucha Iván Ochoa Rodríguez por Morena, que es el único que se escucha ahí en Nava.
12: Ah, caray. Está solo en la contienda.
16: Pues nadie no ha levantado la mano.
12: Está solitario.
16: Está solitario. Pero bueno, eso ya mañana lo discutiremos aquí a través de la ruleta política. Muchísimas gracias.
12: Ya mañana que tengamos más
16: tiempo. Que tenga buenos días.
12: Hasta luego.
16: Hasta luego.
12: Adiós.
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21: ¿Qué tal, Alberto? Muy buenos días, hoy lunes 14 de septiembre, y pues bueno, ayer se acabó el sueño de los agricultores de Morelos. Se ganó 6
12: partidos. Así me habló por la otra línea. Bueno, échale, dígale. Adelante.

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5: Son las 8:25, hay 26 grados. En el municipio de Villa Unión está disponible el programa de entrega de semilla de avena forrajera a bajo costo. El secretario del ayuntamiento, Manuel de Jesús Gaitán Martínez, informa asimismo que todo está prácticamente listo para llevar a cabo la tradicional ceremonia y festejo del grito de independencia este martes 15 de septiembre, que será amenizado por el primo Manolo y sus rieleros.
6: El productor va a pagar bulto de 40 kilos, el 50% son 420 pesos por bulto. En cuanto al productor, y para el estado le va a costar 210 y para el municipio 210, dando un total de un precio de 840 pesos por el total del bulto de semilla. Quiero decirles que hay que no solamente traer requisitos de INE, identificación vigente, un documento que acredite su propiedad y, bueno, pues tratar de estar al pendiente con su impuesto predial para poder realizar este importante trámite. Y también quisiera comentarles pues que ya tenemos aquí en puerta el festejo del 15 aniversario en la explanada de la Presidencia Municipal de Villa Unión, donde estaremos realizando la ceremonia del grito de independencia para festejar el 216 aniversario. Quiero decirles que va a estar con nosotros Grupo Revelación Norteña y el primo Manolo y sus rieleros. Dicen que este es el rielero mayor, entonces ahí aquí van a estar presentes con nosotros en esta fecha del 15 de septiembre. Los esperamos a todos que nos acompañen en el grito de independencia el próximo 15 de septiembre. Y también decirles ya por último que ya realizamos la primera reunión para organizar el Peyotazo cuarta edición 2026, donde hacemos la invitación a todas las gentes que cuenten con un vehículo todoterreno, racer o 4x4, inclusive este Jeep, solamente que esos irían en la parte de atrás, para que nos acompañen este próximo 26 de septiembre. Es la fecha en que se va a realizar el Peyotazo en la cuarta edición. Todos invitados, la salida será aquí de la plaza principal. Los estamos citando a las 10 de la mañana para terminar en el Parque La Luz.
7: ¿Qué tal, Eliezer? Muy buenos días. Estamos aquí lunes 14 de septiembre. Y bueno, pues ahorita tenemos una reunión con el gobernador, el ingeniero Manolo Jiménez Salinas, acá desde la capital. El evento será del mes del testamento. Hay que recordar que este mes de septiembre es el mes del testamento y en la notaría pública número 21 estamos en esa promoción. Entonces ahorita estaremos acá en la capital en este evento donde se da la apertura al mes del testamento. Ya mucha gente se ha ido acercando con nosotros. Es muy fácil, los requisitos es primero tener la voluntad de la persona que es dueña o dueño de un bien, de una propiedad, y bueno, llevar su copia de escritura registrada ante el registro público, llevar sus credenciales de elector, sus CURP, su acta de matrimonio. Recuerde que tenemos abierto de 10 a 7 de la noche corrido, y estaremos teniendo requisitos. También el que tenga un testamento y lo quiera revocar también se puede hacer, ¿verdad? Entonces, ahí le estaremos dando su asesoramiento, y el testamento, si llevan su documentación, en una hora y media queda su testamento y lo damos de alta ante dirección de notarías por vía internet y físicamente para que quede así registrado ante dirección de notarías. Y en más cosas, en deportes, pues bueno, lamentablemente ayer pierden los agricultores. El primero, pierden lo que fue la final, ¿verdad? Porque el primer juego sí lo ganaron los agricultores 6-5 y la serie quedaba 3-2, pero fueron al sexto juego, necesitaba otra vez agricultores ganar el segundo juego, lamentablemente perdieron 16-0 y bueno, pues se acaba el sueño de quedar campeones, pero bueno, felicitarlos a los agricultores, otra vez quedan en subcampeón y como quiera, pues es un buen mérito de los agricultores llegar a la gran final de la Liga del Norte. Felicitamos todo su trabajo y bueno, pues estaremos esperándolos el próximo año. Y agradecerle a Carlos Cifuentes García, a Fernando Cifuentes García, a Lucio Cavazos Espronceda, que siempre estuvieron al pendiente y estuvieron transmitiendo en vivo y a todo color por la 93.9. Y pues bueno, agradecer a todos nuestros patrocinadores que nos estuvieron apoyando en la Liga del Norte. 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Y otro aviso de Allende, muy importante, déjenme comentarle que estará el barco de alimentos el día de hoy en Allende. El 14 de septiembre llega el barco de alimentos a la plaza principal de Allende a partir de las 9 de la mañana. O sea, ya ahora podrás encontrar una gran variedad de productos, entre jugos, despensas, juguetes, ropa, juegos de mesa, artículos desechables, regaderas, llaves para lavabo y fregadero, entre otras cosas. Recuerda llevar tu INE y aprovecha la oportunidad para encontrar productos a precios accesibles para tu familia. Es importante, esto es en el municipio de Allende, hoy 14 de septiembre, lleva tu INE, 9 de la mañana, plaza principal, y podrás encontrar muchas variedades de productos. Aprovecha este lunes 14 de septiembre. Y en más información que tenemos, déjeme comentarle del gobierno del estado, y alguna información, todo un éxito la Copa del Mundo de Tiro con Arco en Coahuila, del gobierno del estado.

0: de World Archery para que en Coahuila se pudiera celebrar esta gran final de Copas del Mundo. Y destacó el trabajo en equipo que se realizó para poder albergar este gran evento de talla mundial. Y dijo el gobernador, cuando se trabaja en equipo y de manera coordinada, se pueden organizar grandes eventos como esta final de Copas del Mundo, mencionó, y felicitó a las y a los ganadores, tanto del arco de fútbol como compuesto, así como sus respectivos equipos, a todo el personal que participó para que este evento fuera todo un éxito que se llevó aquí en Saltillo, la Copa del Mundo de Tiro con Arco. Bueno, son las 8:33, vámonos a más información, sigan escuchando la 93.9.
1: Amigos, ¿qué tal? Buenos días, ya es lunes, ya les saludamos en la mañana de este lunes 14 de septiembre, día del locutor. Felicidades a todos los locutores, a todos los amigos, compañeros locutores, muchísimas gracias por las felicitaciones ya recibidas, muchas felicitaciones, muchos mensajitos a través del 862-621-1011, la línea de WhatsApp, los telefonemas, muchísimas gracias por felicitar a sus amigos. Santos de Crescenciano, de Salustia y de Materno, muchas, pero muchas felicidades, si usted cumple años o solamente su onomástico, día 259-109 por transcurrir, semana número 38. Bueno, muchas gracias. Ándale. Bueno, muchas gracias. Ándale, gracias. Adiós. Ya está, gracias. 8:33, ya a las 8:33. 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

Vamos a continuar, 8 de la mañana con 34 minutos allá en Torreón caen extrabajadores del municipio. La Policía Federal Ministerial detuvo este domingo a José Elías N., exsecretario del Ayuntamiento de Torreón, a su esposa Marta N., exdirectora del Centro de Justicia Municipal, y a José Feliciano, el cantante, no creo, ¿verdad?, alias El Olimpo, quien se desempeñaba como escolta del exfuncionario, a la abogada Georgina N., también a Georgina, y al presunto facturero Farid Ali N., presunto facturero, fíjese nada más. Las detenciones forman parte de una investigación federal relacionada con presuntos delitos cometidos en actividades profesionales y negocios privados. Hasta la tarde del domingo, la Fiscalía General de la República, la FGR, no es la Fiscalía General del Estado, es la Fiscalía General de la República, no había informado sobre los cargos que se les imputan. De acuerdo con el Registro Nacional de Detenciones, el exsecretario del Ayuntamiento, el entonces alcalde, que en paz descanse, Román Cepeda, fue capturado a las 7 de la mañana en la vivienda del fraccionamiento residencial Galerías, al norte de Torreón, aunque de forma extraordinaria, que su captura fue poco después de las 4 de la mañana durante una intervención de agentes de la Policía Federal Ministerial. Bueno, en el parte parece que a las 7, pero según los hechos habrían iniciado un poco antes, a las 4 de la mañana. La ficha oficial establece que la detención estuvo a cargo de elementos de la Policía Federal Ministerial.

0: y que el exsecretario del ayuntamiento quedó a disposición de un juez federal. Posteriormente fue trasladado a las instalaciones de la Fiscalía General de la República. José Feliciano también aparece en el Registro Nacional de Detenciones. Su captura quedó asentada a las 10:13 de la mañana de ayer domingo. José Elías N., conocido desde noviembre del 2025, la existencia de una orden de aprehensión en su contra, y ocurrió a la Justicia Federal para tratar de impedir su ejecución. El 24 de noviembre de ese año, del año pasado, promovió el juicio de amparo indirecto contra una orden de aprehensión fichada el 21 de noviembre. El expediente tramitado en materia penal señala como acto reclamado a la orden de captura y ubica a diversas autoridades responsables en la Ciudad de México. El 2 de diciembre del año pasado, el juez que conoció del asunto negó al exsecretario la suspensión definitiva y solicitada. La resolución se publicó el día siguiente y la audiencia inicial respecto de otras autoridades fue diferida para el 15 de diciembre. Entre los antecedentes de las investigaciones en las que aparece el nombre del exfuncionario están denuncias presentadas desde junio del 2025 por supuestas irregularidades relacionadas con recursos destinados al Sistema Municipal de Aguas y Saneamiento de Torreón. Los señalamientos incluyen operaciones por más de 66 millones de pesos relacionadas con trabajos de mantenimiento de infraestructura hidráulica y pozos de agua potable. La denuncia llegó a la Fiscalía General de la República y quedó registrada en una carpeta de investigación. También se pidió la intervención de la Unidad de Inteligencia Financiera, la UIF, para revisar operaciones financieras y patrimoniales relacionadas con los hechos. Entre quienes promovieron las denuncias estuvo el señor Luis Fernando Salazar. Hasta ahora, la Fiscalía General de la República no ha establecido públicamente que las órdenes de aprehensión ejecutadas este domingo deriven de esa carpeta de investigación o correspondan directamente al caso de Cimas. Pues escandaloso estas detenciones de estos hombres y mujeres que están detenidos. No sabemos si allá en las instalaciones de la FGR de Torreón, de Saltillo, o allá en la Ciudad de México, ¿verdad? Bueno, pues se hablaba mucho de desvío de recursos en la administración presente, en la anterior y en la presente, que fue el mismo alcalde, pero murió hace algunos meses. Se le señalaba mucho al alcalde de estar desviando recursos hacia sus cuentas personales. Creo que había denuncias, había muchas cosas que lo estaban investigando, pero el alcalde, pero murió, ¿verdad? Ahora me imagino que seguirá la investigación con sus cómplices. Las 8:39, la hora correcta, 8:39. Continuamos.
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0: Vamos a continuar, 8:40. Advierten por bloqueos, por revocación de visas, en riesgo cruces hacia los Estados Unidos. El retiro de la visa B1 a choferes mexicanos de camiones de carga a Estados Unidos ha provocado protestas que se podrían extender a cruces fronterizos estratégicos, afectando de manera crítica el flujo de mercancías entre ambos países, advirtió la Cámara Nacional del Autotransporte de Carga, la CANACAR. Manuel Sotelo, coordinador de la comisión y del organismo, refirió que operadores de Mexicali, Tijuana, San Luis Río Colorado, han realizado bloqueos temporales de hasta 4 horas en protesta, por lo que consideran una interpretación arbitraria para retirar las visas. Señaló que autoridades estadounidenses intensificaron las revisiones a choferes mexicanos, lo que derivó en el retiro de al menos 700 visas de trabajo en una semana. El sector mantiene preocupación por el endurecimiento de criterios aplicados por dependencias como Servicios de Inmigración y Control de Aduanas de Estados Unidos, el ICE y la Oficina de Aduanas y Protección Fronteriza, el CBP. En este caso, el cabotaje se refiere a que un camión mexicano podría ser acusado por autoridades de los Estados Unidos de hacer un traslado de mercancías dentro de ese país. El cierre indefinido al cruce de camiones vacíos por la frontera de Piedras Negras desde el 9 de septiembre pasado representa ya pérdidas importantes para la industria, por lo que el gobierno de Coahuila busca la forma de revertir esta medida. Esperamos que sea un tema de días y que podamos hacer las gestiones para que se erradique el otro problema. Acá en Piedras Negras, la frontera de Piedras Negras, no sé si será general, pero lo están acusando de huachicoleo hormiga. O sea que los camiones, algunos van el puro tractor, lo que se le llama el tractor, y algunos van y llenan diésel en 4 o 5, cinco tanques de diésel. Hay algunos que los arreglan y les ponen 2 de cada lado y 1 atrás de la cabina y se traen diésel y luego lo vacían y luego van otro más tarde y el otro día y compran diésel barato y lo venden caro aquí o no pagan los impuestos. Y eso es lo que estaban viendo, pero pues en otros cruces no sabemos si sea el mismo tema. 8:43 a.m, 8:43. 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Quédese con nosotros, vamos a los anuncios, luego viene el famosísimo, único y auténtico hombre del búnker, no le cambie.
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0: Muy bien, le damos a conocer el pronóstico del tiempo para hoy y para los próximos días. Déjeme decirle que hoy es lunes ya 14 de septiembre, Día del Locutor, semana número 38, ¿verdad? Hoy es lunes 14, como le mencionaba, la máxima para hoy será de 38 grados, la probabilidad de lluvia de un 2%, vientos del sureste con rachas hasta de 24 kilómetros por hora, el cielo parcialmente nublado. Para esta noche, la mínima a los 25 grados, la probabilidad de lluvia será de un 10%, vientos del sureste con rachas fuertecitos, el viento, rachas hasta de 26 kilómetros por hora. Para mañana, martes de quincena, mañana martes 15, día de el tradicional grito, Mañana viene Chicos de Barrio que Allende, Javier Ríos Jr. Aquí Allende, a Villa Unión vienen el primo Manolo y los Rieleros del Norte. En Nava estará el grupo Los Traileros del Norte. En Morelos estará Alex Treviño y la Tropa Mayor. Baile para todos los gustos. Y en Zaragoza, Coahuila, viene JLB y compañía. Ya nos salimos del tema, ahora estaba acá con el pronóstico del tiempo. Martes 15, parcialmente nublado, 39 la máxima, hará calorcito, la mínima en los 24, la probabilidad de lluvia de un 10%. El miércoles 16, soleado, la máxima en los 37, la mínima en los 24, 4% de probabilidades de lluvia. El jueves 17, mayormente soleado, 37 la máxima, 24 la mínima, con 5% de probabilidades de lluvia. El viernes 18, parcialmente nublado, 35 la máxima, 23 la mínima, con 20% de probabilidades de lluvia. Sigue el calor, oiga, sigue el calor. Vamos a tener hoy 38 la máxima, mañana 39. Para el miércoles bajará un poquito, 37, jueves 37 y viernes 18, pues bajará hasta los 35 grados con un 20% de probabilidades de lluvia. Posiblemente se trate de un frente frío leve de estos primeros que avienta el 2026. Muy bien, es el pronóstico del tiempo que le lleva hasta sus hogares la BD, la Super Digital.
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4: Hoy es día del locutor, oiga, día de la persona que le complace a través de la programación de la radio. Para aquel que lleva las noticias, muchas veces alegres, muchas veces tristes, muchas veces llenas de noticias, llenas de esperanza. Es día del locutor, felicidades a todos los compañeros y compañeras

0: Buenos días. ¿Quién habla?
1: Habla Enrique Elías.
0: Enrique Elías Casanova, ya directamente desde las alturas, Río Bravo.
1: El próximo presidente de Allende.
0: Próximo presidente de Allende. ¿Por qué partido?
1: Por el PRI.
0: Para el PRI. Ah, tú eres priista, ¿verdad?
1: Sí,
0: de hueso
1: sí,
0: colorado. Ya está.
1: ¿Eh? Chapulín como otros.
0: ¿Cómo dices?
1: De nuestro chapulín como otros.
0: Ah. Ya está, Enrique. Muchas gracias.
1: Felicidades.
0: ¿A qué locutores recuerdas? Ya colgó. Iba a platicar sobre la historia de la locución aquí en Allende, pero colgó mi amigo Enrique Elías Casanova. Buenos días.
2: Buenos días.
0: ¿Quién habla?
2: De acá de la María Guadalupe, de acá de la 4 de abril, de Villa Unión.
0: Ah, de Villa Unión, dije aquí no hay 4 de abril, nada más llegamos hasta el 2 de abril, pero 4 no hay. De Villa Unión, Coahuila.
2: Muchas felicidades para todos los locutores y locutoras.
0: Ah, muchas gracias.
2: Bien.
0: Ándele.
2: Nos queremos mucho.
0: Ah, muchas gracias. Es recíproco ese cariño, ese amor que nos tiene. Ándele. Muchísimas gracias a la gente allá de Villa Unión. ¡Chupo, mi gordo mata!
3: Claro, soy el gordo mata, mi venido. Toda la raza me conoce como el cochi loco.
0: Mi cochi loco del alma, felicidades.
3: Buenos días, felicidades, Juan Raúl. Muchas felicidades a todos los compañeros locutores.
0: A mí no me felicites, ma. Yo soy un trabajador aquí que... Pues ni la hago, man.
3: Ah, pues soy reportero.
0: Sí, bájale aquí, bájale, no. Por favor.
3: ¿Eh?
0: No, yo soy... Bájale la radio, por favor.
3: A ver, contéstale a esa persona que está llamando, por favor.
0: Pues es que le tiene bien alto. Bueno.
4: Bueno, sí.
0: Bájale a su radio, por favorcito, porque aquí nos...
4: Con todo gusto.
0: ¿Quién habla?
4: El profesor Nico, para desearles...
0: Ah, profe.
4: Felicidades.
0: Muchas gracias, profe.
4: De la XHBD.
0: BD, usted lleva el registro de muchas cosas de Allende. No sabrá el nombre de los locutores que nos antecedieron aquí en la radio.
4: Ramón Alvarado.
0: Ramón Alvarado, el primo Camachín mayor de Ratón Macías. ¿Quién?
4: Camachín Rin.
0: Gilberto Camacho Pérez y Palomo.
4: Gilberto Ramírez.
0: Gilberto Ramírez. El de Sabinas, el de Rosita era el fósil. Y este era el fácil, decía.
4: El fácil, sí. ¿Cómo se llama? El señor de la Fuente.
0: Javier González de la Fuente.
4: Sí. Hasta el profesor Mezquitic, que estuvo ahí también.
0: El profe Ríos. Sí.
4: El profesor Jesús Ríos.
0: Sí, también.
4: Para la secretaria, esta muchacha, Raquelito.
0: Raquel y Sonia.
4: Ahí está, porque todos los que forman parte de la XHBD...
0: El Chavo Meneses.
4: Al celebrarse a los locutores, se celebra a todos.
0: ¿El Chavo Meneses? ¿Dónde me lo deja?
4: El Chavo Meneses, el famosísimo Chavo Meneses.
0: Sí, desde Yucatán. La tierra del quetzal y del venado.
4: No, de la bomba.
0: Bomba.
4: Bomba.
0: Ayer no, pasé por tu casa y me ladraron los perros. Quise tomar una piedra... Y se me embarraron los dedos, siempre decía esa bomba. Carlitos y Fuentes.
4: Carlitos y Fuentes.
0: Ya se nos adelantó.
4: Del norte de Coahuila.
0: Sí, hace 2 años ya partió ya.
4: No, ya se nos adelantó nomás.
0: Sí, hombre, no, muchas voces muy bonitas que han desfilado aquí a través de la red.
4: Que sigan pasando su día muy feliz, ustedes son mis mejores deseos. Y que Dios los acompañe siempre, en cada momento.
0: Muchísimas gracias, profe.
4: Difícil tarea de locución.
0: Muy incomprendida.
4: Y tan hermosa.
0: Muchísimas gracias, profe.
4: Felicidades.
0: Gracias. Adiós. Profe Lico Federico. ¿Dónde te me quedaste, mi Mike?
3: Aquí estaba escuchando al profe Lico.
0: Lico, a Federico Ramos Olvera.
3: Uh-huh.
0: ¿A quién recuerdas tú?
3: ¿A quién recuerdo yo? A Gilberto Ramírez, fíjate, no, lo recuerdo mucho.
0: ¿El profe Aloncho?
3: Aloncho, a Ernesto del Castillo.
0: Uh-huh.
3: A este señor que estaba ahí en... En la BUC queda la carbonífera también uno que,
0: El Caballo Rojas.
3: No. Ah, el Caballo Rojas. No, este no.
0: ¿Quién?
3: Que tenía un pie así, que caminaba medio raro.
0: Ah, Mota Padilla.
3: Ándale, Mota Padilla, también lo recuerdo,
0: Rogelio Mota, me encantaba su voz de Rogelio.
3: A Martín Ramírez.
0: Ahí anda en Chicago.
3: Sí, a él también lo recuerdo.
0: ¿Quién más?
3: ¿A quién más? A Javier González de la Fuente, que ya lo dijeron también, ¿va?
0: Uh-huh.
3: Y a... ¿El que no miente?
0: Chuito.
3: ¿A Chuito?
0: Ya cambió de oficio, pero Chuito, le enviamos el saludo. Y me lo encontré el otro día.
3: ¿Cambió de oficio?
0: Sí, no, pues...
3: ¿En qué trabajo? No, sabía decirte, ¿no?
0: Trabajaba en una estación en Igle Paz, pero la cerraron.
3: Ah, ok.
0: No sé si siguió en el... En este medio. No, pues muchas personas que han trabajado.
3: Yo creo que ya no siguen este medio.
0: Hoy vamos a estar ahí en el sindicato.
3: ¿Oye?
0: Ahí en Piedras van a traer reconocimientos. Me hablaron, dijo, te vienes porque tenemos algo aquí que darte. Ah, bueno.
3: Órale.
0: Reconocimientos a la gente que ya tiene muchos años dentro de la industria, de la radio y la televisión.
3: Contesta el
0: teléfono,
5: ándale.
0: Sí, buen día. ¿Ya dedicaste ahorita? Ándale.
3: Otra vez cantar uno, oye.
0: Cada rato, bueno, no es piñata. Ya nos habló hace ratito.
3: Deja tú que se le entendiera, perdido.
0: Ya no dije nada,
3: No, yo nomás digo,
0: No, pues ya dijiste y le regaste.
3: Por eso te digo, nomás de perdido que se le entendiera algo, no.
0: Bueno.
3: Ahí está otra vez, contéstale, ándale.
0: ¿Qué hay de novedades, mi man? A ver. Sí, buenos días.
6: Buenos días.
0: Dígame.
6: Para todos los locutores en su día.
0: ¿Y locutoras, oiga?
6: Y locutoras también, claro que sí.
0: ¿Dónde me dejan las viejas?
6: Sí.
0: Las viejas.
6: A Sonia, que siempre lo escuchamos, y a ustedes también aquí.
0: Muchísimas gracias. Hasta luego. Ah, ni le pregunté quién era. Bueno, yo recuerdo que antes el conjunto Sabor de los hermanos Barrón armaba un juego de béisbol o de softball entre la región norte y región carbonífera. ¿No te acuerdas? ¿No, tú nunca fuiste?
3: ¿Nunca qué?
0: Nunca fuiste a esos encuentros.
3: Encuentros, no.
0: Yo sí iba, me ponía hasta las chanclas.
3: ¿Ah, sí?
0: Sí, nomás eso, iba porque no sé jugar.
3: Oh.
0: Y me ponía
3: hasta el tronco.
0: Ey, enhorabuena, compañeros locutores. Ah, no, este es el sindicato.
3: A ver. Oye, déjame te informo que...
0: Nada más déjame decir, Juan, buen día, felicidades por ser día de locutor, que te lo pases bonito, y también para todos sus compañeros, tengas bonito día. Muchísimas gracias, señora, muchísimas gracias.
3: Muchas felicidades a todos los locutores, ya dijimos. Uh-huh. Déjame te digo que hubo un accidente alrededor de las 5:30 de la mañana de ayer domingo sobre la carretera federal 57 en el tramo de Allende hacia Nava.
0: Fue a la 1 de la mañana.
3: Justo a la altura de los reductores de velocidad, según las primeras investigaciones, una camioneta sub Ford Escort Sport blanca con placas de la UCD, iba a decir UDC, no, de la UCD, bueno, transitaba de norte a sur e impactó por alcance una pickup roja que circulaba por el mismo carril. Yo creo que se durmió.
0: Bueno, muchas gracias.
3: ¿O qué era?
0: Acuérdate, Acapulco.
7: De
0: Zaragoza. ¿Quién?
7: Juan Aguirre.
0: Ah, Chalo.
7: Chalo. Aguirre.
0: Mentor aquí de Eliazar y de Miguel. ¿Quién fue tu...
7: Miguel? Tu mejor compañero.
0: Sí.
7: Pues fue Martín.
0: Martín.
7: Y Gilberto.
0: Ah, bien. Muchísimas gracias, güero.
7: Ahí estamos.
0: Ándele.
7: Que le compre un pastel al tremendo chavalón que tiene en un lado.
0: No, hombre, ¿qué le va a andar comprando a este gordo? Gracias.
7: Okay, buenas noches. tanto.
0: No, hombre, si viera lo que batallo con él.
7: Ahí está, ¿eh?
0: Se lo regalo y le doy pilón. Ahí estamos, güero. ¿Qué decías?
5: Ya le cuelgues, ya cuélgale ahorita un ratito y ahorita le sigues atendiendo llamadas. Ahorita es que, tienes de 9:30 a 10.
0: Es que de 9 a 10.
5: De 9:30 a 10.
0: Tengo el hermano.
5: Al hermano.
0: El templo Jesús, la luz verdadera.
5: Ah, pero los atiende las llamadas como quiera.
0: Bueno.
5: Bueno, fíjate que este vehículo Ford Echo Sport blanca chocó por alcance contra una camioneta roja. El vehículo blanco salió proyectado hacia los matorrales con la parte frontal totalmente destruida, mientras que la camioneta roja quedó con pérdidas materiales totales sobre la vía. Fueron elementos de la Guardia Nacional División Caminos que acudieron al sitio para tomar conocimiento de los hechos y abanderar la zona mientras la grúa realizaba el retiro de los automóviles.
0: Fíjate, la troca roja contra la troca blanca y hace... ¿Qué es eso, Miguel?
5: Bueno, a ver, ¿tienes algo tú de información?
0: No, ayer fue domingo, ayer descansé todo el día.
5: ¿Por qué descansaste? No, el reportero no descansa.
0: ¿Cómo que no?
5: No.
0: Come, iba al baño y...
5: No, eso sí, eso
0: mea
5: sí,
0: y pero... todo. ¿Cómo que no?
5: Viene bien más, bueno.
0: No, de todo mundo tenemos derecho a descansar.
5: Ok.
0: A ver, buenos días. Y luego, que la troca de blanca chocó con la roja. Pues, ¿de qué estás hablando?
5: Pues de un accidente.
0: Un poquito más de entrega a su trabajo, señor.
5: Yo no soy reportero. Bueno, no, déjame no, te digo que el Cambi ya unió.
0: Entonces no digan nada. ¿Para qué
5: que
0: dices?
5: Celebramos juntos el orgullo de confundir ser mexicanos.
0: Buenos días.
5: El 15 de septiembre.
0: ¿Quién habla?
5: No, en Río Bravo.
8: Se les gasta para felicitar a todos sus compañeros de la XFBD. Que siempre lo escuchamos todos los días.
0: Muchísimas gracias. ¿Quién habla?
8: Raúl Celáez.
0: Muchas gracias, Raúl.
8: Aquí estamos enfrente de Taller Castillo.
0: Tocayazo, ándele.
8: Ándele, gracias.
0: ¿Y luego?
5: No, atiende todas las llamadas, entonces mejor.
0: No, pues ya no habló nadie. ¿Cómo quiere? ¿Cuál llamada?
5: Oye, Eric y su grupo Mazore va a estar en Río Bravo.
0: Ah, sí.
5: En el Grito de Independencia.
0: ¿Cuál te gusta de Mazore?
5: Me gusta la de... La del oso polar.
0: ¿La inconforme?
5: Ah, la inconforme también.
0: Me lleva el oso polar.
5: Y aquí en Allende va a estar Chicos de Barrio y Javier Ríos Jr.
0: Ojalá y no suspenda, ya ves que en piedra suspendió la...
5: ¿Chicos de Barrio?
0: Sí, ¿no les pagaron o qué?
5: No sabría decirte.
0: Bueno, suspendió en piedra. No, esperamos que aquí no nos deje.
5: Va a estar aquí en Allende el día 15, ¿verdad? O sea, mañana 15 en la noche. Y luego allá en Villa Unión va a estar el Morelos, va a estar Manolo. La Tropa Mayor y Alex Treviño.
0: ¿Por qué cambias bien gacho? Está diciendo Villa Unión.
5: Digo, en Morelos Alex Treviño y la Tropa Mayor.
0: Mayor.
5: Y luego Enrique va a estar Hernández. En Ava, los traileros del norte.
0: Ay, qué bruto. Yo no hallo para dónde irme.
5: No
0: hallo porque todos me gustan ir.
5: ¿Todos te gustan?
0: Todos los grupos que van a ir me gustan.
5: Bueno, pues ahí a ver a dónde te vas.
0: Chicos de Barrio, Mazore, los
5: traileros. Rieleros, el primo Manolo.
0: Los rieleros.
5: Ahí en Villa Unión el 15 de septiembre.
0: JLB.
5: Y va a estar acá en Zaragoza, fíjate, va a estar en Zaragoza Grupo Generación, la nueva generación de José Luis Junior.
0: Ah, no es JLB.
5: No, es JLB, es la nueva generación.
0: La nueva generación.
5: De José Luis Junior.
0: Bueno.
5: Mañana en Zaragoza. Entonces ahí tienes todos los grupos que van a estar. En Zaragoza la nueva generación de José Luis Junior, en Villa Unión va a estar... El primo Manolo y los Rieleros del Norte. En Allende va a estar Javier Ríos Jr. Y va a estar Chicos de Barrio. En Río Bravo va a estar el grupo Eric y su grupo Mazore. Y también allá, bueno, en Allende, en Río Bravo. No, pues ya son todos.
0: ¿Cuál toca?
5: Son todos los que van a estar.
0: ¿Cuál toca José Luis Runi Jr.?
5: La de... No recuerdo cómo se llama. ponle ahí José Luis, a la nueva generación de José Luis Junior 2026 y ahí te aparecen las canciones.
0: A ver, vamos a ver.
9: Continuamos con más, ahora sí, de lo más nuevo de la nueva, se llama la...
0: Toca igualito que José Luis, ¿no?
5: Sí, que José Luis Beltrán, ¿verdad? Que José Luis, oye, tiene que tocar igual.
0: Pues, ¿qué estoy diciendo yo?
5: Ajá, sí, está bien.
10: Pero no quiero decir su nombre, tengo un amigo bien panochón, parece...
0: ¡Épale!
5: ¿Qué dijo?
0: Tengo un amigo...
5: ¡Épale! Estoy hablando con uno.
0: ¿Yo?
5: No,
0: para... Bueno, ¿qué dijo? Dice, buenos días, falta el locutor Carlitos Fuentes, que ya falleció. Sí, lo recordamos hace un ratito, y fue un excelente locutor. Mis respetos. Feliz, bendecido día para usted y sus compañeros locutores. Dice otra persona, muchas felicidades, hoy en su día para todos ustedes por ser el locutor. Dios los bendiga siempre. Saludos desde El Ejido, Los Charcos. Familia Rodríguez. Muchas felicidades a todo el equipo, recordando al Chavo Meneses, Camachín, Ramón Alvarado, Don Javier.
5: Yo pensé que estaba recordando a la vecindad.
0: El profe todavía no se muere. El profe Chuy. Ah, ok, no mencionaron al profe La Voz del Amor. Yo pensé que la voz del amor. A la voz del amor también un saludo al profe Israel. A Irra, buen día, felicidades, bendiciones. Había un locutor, algo así, Pech, Héctor Isidro Pech Camal, yucateco también, aquí estuvo en la radio por creo que en tres ocasiones. Héctor Pech, fíjate que a todos los conocí, Mike. A todos, con todos los tuve la oportunidad de trabajar. Buenos días. Falta locutor, ya lo dijimos. Con todos los que mencionan aquí, tuve la oportunidad de trabajar. Ya estaré viejo. Pues ya tengo...
5: Un poquito.
0: En la industria tengo 38 años.
5: ¿En serio?
0: Sí, 38 años. Y me van a dar un reconocimiento de manos del gobernador, Manuel Jiménez Salinas, este próximo... jueves, si Dios quiere, en Saltillo. Ahí va a estar Rodrigo Moreno, ya le cayó la invitación. 38 años en la industria de la radio aquí en los cinco manantiales, van a la región. Fíjate cómo pasa el tiempo, ¿verdad, Miguel?
5: Pasamos rápido.
0: Fíjate, ¿te acuerdas cuando llegamos al año 2000?
5: Que se iba a acabar el mundo, ¿o qué?
0: Sí, que las computadoras iban a dejar de funcionar y quién sé qué pedo traían. Y no dejó de funcionar nada. Pero del 2000 al acá, a 26 años, ¿cuánto se te ha hecho? Un suspiro, ¿no?
5: Sí.
0: Ya tienes 50 y más. ¿Se te hace que has vivido mucho?
5: Lo suficiente, nada más.
0: Te pregunto, Mecates. ¿Has vivido mucho o has vivido poco?
5: He vivido algo.
0: Sí, 50 años, 53, quién sabe cuántos tienes. Pero ¿se te ha hecho mucho o se te ha hecho poco?
5: No, sí se me ha hecho algo. Pues ahora te digo que se me ha hecho algo.
0: No,
5: se me ha hecho poquito.
0: Pasa la vida rápido, un siglo, estaba pensando el otro día, y un siglo no es nada, Miguel, abrir y cerrar de ojos.
5: Pues sí.
0: 38 años, felicidades, pues, ¿a qué edad empezó? Ándele, chiquele, hágale cuentas, yo no sé contar, yo no fui a la escuela, yo aprendí de grande.
5: ¿A tú aprendiste de qué?
0: Como la canción, ¿no has escuchado?
5: No.
0: Yo nunca fui a la escuela, yo aprendí de grande. Las palabras no entran cuando se tiene hambre. Es una canción de Válgame. ¿Cómo se llama? Gerardo Reyes.
5: Ah,
0: Sin Fortuna. Ajá. Sin Fortuna se llama el tema. Bueno, ¿en qué nos quedamos? Mike.
5: ¿Ya terminaste?
0: Hace como 3 horas.
5: Oye, fíjate que aquí en Allende, inauguraron el arco de bienvenida.
0: ¿Me invitaron o sí?
5: En el marco de sus 200 años de historia. En el marco de la conmemoración por 200 años de Allende, Coahuila, el alcalde Ricardo Treviño encabezó la inauguración del nuevo arco de bienvenida, una obra que se incorpora al acceso principal del municipio como parte de las celebraciones de este aniversario histórico. El alcalde estuvo acompañado por su esposa, la maestra María del Refugio Saldívar de Treviño, presidenta honoraria del DIF municipal, la secretaria del ayuntamiento, licenciada Liliana Margarita Calvillo Gómez, integrantes del cabildo y directores de la administración municipal, quienes participaron en este momento significativo para la comunidad. Durante el acto, el presbítero Rafael Castillo Guillén realizó la bendición del arco, dando un sentido especial a la inauguración de esta obra que, desde el acceso al municipio, dará la bienvenida a quienes viven en Allende y a quienes visitan esta tierra. El nuevo arco se convierte en un elemento distintivo de la entrada a Allende y queda enmarcado dentro de las celebraciones por sus 2 siglos de historia como una obra que busca representar el orgullo por las raíces, la identidad y el camino que ha recorrido el municipio a lo largo de generaciones. Posteriormente, las autoridades y familias presentes se trasladaron al templo parroquial de San Juan de Mata, donde se llevó a cabo una misa de acción de gracias con motivo del Bicentenario de Allende. La celebración eucarística fue presidida por Monseñor Alfonso Miranda, obispo de la diócesis de Piedras Negras, quien acompañó a la comunidad en su momento de fe y gratitud por los 200 años de historia de Allende. Con la inauguración del arco de bienvenida y la celebración de esta misa de acción de gracias, Allende conmemoró una fecha que representa mucho más que el paso del tiempo, 200 años de historia, familias, tradiciones, esfuerzo y una identidad que continúa construyéndose hacia el futuro. ¿Cómo la ves, Cruz?
0: Ándale, muchas gracias. Ándale. Acaba de hablar Oscar Laurel, el ingeniero Oscar Laurel.
5: Muchas gracias.
0: Desde los United States, ¿dónde vive? Eagle Pass.
5: En Eagle Pass.
0: En Eagle Pass. Saludos, Oscar Laurel. Un abrazo fuerte. Un apretón de mano. Me despedorro las manos y me saludo fuerte. Aquel tiene unas manos, parecen guante de catcher. Saludos. ¿En qué nos quedamos? En el arco de bienvenida, ¿verdad? Bueno, felicidades Allende, ya pasó el aniversario, pero pues habían quedado detallitos que mejorar ahí en el arco y ya se concluyó, se le puso creo que un transformador ahí para que alumbrara bien y pues era sin duda alguna una insignia de Allende, ¿no? Muchas gentes ya se paran ahí a presumir lo bonito que tiene Allende, y este arco quedó muy bonito, que me gustó mucho, Mike. Déjame decirte que pues yo me gusta lo antiguo ahora, pero lo moderno me fascina. O sea que muchos le ponen ahí arcos coloniales y arcos así tipo hacienda y pues también se vale. Nunca nos ponemos a pensar de que el tiempo hay que ser. Lo nuevo también está bonito.
5: Sí.
0: Y tiene un aspecto muy... ¿En qué estilo fue construido, Bill?
5: ¿En qué qué?
0: ¿En qué estilo?
5: Pues está muy modernista.
0: ¿Modernista?
5: Sí.
0: Bueno. Felicidades por esta obra y ojalá y sigan muchas más.
5: Así es. Vámonos con los patrocinadores porque el tiempo ya se nos vino encima. Déjame te hablo de...
0: El tiempo... pasa y
5: el
0: no
5: 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Y hablando de, bueno, yo creo que son todos ya los patrocinadores. Muchísimas gracias, Juan Raúl. Que tengas un excelente lunes y feliz día del locutor.
0: Fíjate.
5: Dime.
0: Hace rato preguntaba en qué estilo estaba construido el arco. Dice, ya me habló un arqui. Dice, estilo, estilo contemporáneo, moderno, minimalista.
5: Oh.
0: Es el estilo. Muchas gracias, Bay. Felicidades, que le sigas pasando bien. Ándele. La 9:26, ya nos vamos, amigos, por su atención, muchísimas gracias, nos retiramos de este espacio. Ahora vamos a presentar el programa de Jesús, la luz verdadera, con el hermano Arturo Elías Casanova. Vámonos hasta más tarde, yo regreso a las 2 de la tarde, primeramente Dios.
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Bendito Padre Celestial, le damos muchas gracias. Nos permite estar una vez más a través de la radio, a través del Facebook. Dios bendiga.

Vamos pues, bueno, le pedía yo a Dios el día ayer. Tema habría para los radioyentes, para los radioescuchas. Y apareció un varón hablándole a mi esposa en la visión. Dile a tu esposo que predique las 7 iglesias del Apocalipsis. Bueno, el día ayer no tuvimos Facebook. Vamos a empezar a que quede grabado la primera iglesia, capítulo 2 de Apocalipsis, versículo 1 al 7. Vamos a estar desarrollando toda esta semana en esta hora las 7 iglesias del Apocalipsis. Ahora vamos a ver a la iglesia de Éfeso. Tenemos ahí, ¿no? Ok, vamos a leerla y luego lo revisamos. Versículo Apocalipsis, capítulo 2, versículo 1 al 7. ¿Qué dice la escritura? Escribe al ángel de la iglesia en Éfeso, el que tiene las 7 estrellas. Oh, gloria a Cristo, en su diestra, el que anda en medio de los 7 candeleros de oro. Dice esto, espérame tantito ahí. Para los que están por la radio y quieren verlo en vivo, en directo, vía la página del Facebook. Ahí en la barrita póngale Arturo Elías Casanova. El teléfono, solamente tengo un teléfono para recibir solamente llamadas directas y mensajes normales, solamente. El 862-111-9559. No hay otra manera de entrar al programa para o algún otro teléfono, solamente el 862-111-9559. Para llamadas directas y solamente mensajes normales. Y ahí los que quieran ahí por Facebook, pues manden los comentarios, las peticiones, antes de que

Dios dice, está hablando del Señor Jesús. Está hablando del Señor Jesús, el que tiene las siete estrellas en sus manos, el que se pasea en medio de los siete candeleros de oro. Esto yo conozco, que hice tus obras y tu arduo trabajo. Era una iglesia que trabajaba mucho, demasiado afanada en la obra de Dios. Creían que estaban haciendo bien, pero Cristo no nos ha llamado a andar afanados en la obra. Cristo nos ha llamado a ser adoradores de Él en espíritu y en verdad. Claro que hay que predicar, pero primero es Dios, después Dios y siempre es Dios. Un día me dijo, ¿verdad? Primero yo, después yo y siempre yo. Entonces primero es Jesucristo. Primero Él nos ha llamado a ser adoradores, mujeres adoradoras, en espíritu y en verdad. Ya no andar adorando a otros dioses por la vista, porque esa fe es vana, no sirve para nada. Estás adorando a dioses muertos, pegados en la pared, o estás colgados en el cuello. ¿De qué te sirve un dios muerto? No te ve, no te oye, no te escucha. No hablan. Y entonces Dios está hablando a la iglesia de Éfeso. Yo conozco tus obras, que dice, tu arduo trabajo y paciencia, que más, que no puedes soportar a los malos, y has probado a los que dicen ser apóstoles y no lo son, y los has hallado mentirosos, y has sufrido y has tenido paciencia. Otra vez viene la palabra arduamente, y has trabajado arduamente por amor de mi nombre y no has desmayado. Pero tengo contra ti que has dejado tu primer amor. Recuerda

por tanto, de donde has caído y arrepiéntete. Ya las primeras obras, pues si no, vendré pronto a ti y quitaré el candelero de su lugar. Si no, te hubieras arrepentido. Pero tienes esto. Te aborrece las obras de los nicolaitas, las cuales yo también aborrezco. Versículo 7. El que tiene oído, oiga lo que el Espíritu dice a las iglesias. Al que venciere, le daré a comer del árbol de la vida, del cual está en medio del paraíso. Ahora estamos reprendemos toda hechicería, brujería en las sienes de la bestia, toda la basura del diablo, toda persona que nos trabajaron bajo hechicería, brujería en las sienes de la bestia, ¿no? Ahora salen huyendo, ahora luz todos esos demonios, basura del diablo, se quema por el fuego de Cristo Jesús. A Dios sea la honra y la gloria, hombres y mujeres, que en todo el mundo han sido libres. A Dios sea la honra y la gloria, cadera izquierda, está siendo operada, glúteo izquierdo, nervio ciático, la izquierda. A Dios sea la honra y la gloria, problemas en la matriz, al lado derecho, mujeres en todo el mundo, todo tipo de problemas salen huyendo de la matriz, al lado derecho, entre el centro y el A Dios sea la honra y la gloria, más problemas en la cadera izquierda. A Dios sea la honra y la gloria. Estamos viendo las siete iglesias del Apocalipsis. Número uno, la iglesia de Éfeso. Número dos, la iglesia de Esmirna. Número tres, Pérgamo. Número cuatro, Tiatira. Número cinco, Sardis. Número seis, Filadelfia. Número siete, la iglesia de la Odisea. Pero hoy empezamos, gloria a Dios, a darle por hablar más sobre la iglesia, la primera iglesia de Asia Menor, que es la iglesia de Éfeso. Vemos entonces que yo conozco tus obras, y gloria a Dios, y gloria a Dios, y tu arduo trabajo y paciencia. Bueno, era una iglesia que trabajaba demasiado, una iglesia que se había olvidado del primer amor, y el primer amor no es María, no es la Guadalupana, no es San Judas Tadeo, no es el Buda, no es Mahoma. El primer amor es Jesús de Nazaret. Él es el que dio su vida por toda la humanidad, para que a través de su sangre nos limpiase de todos nuestros pecados, de todas nuestras iniquidades. Él es el primer amor. Jesús dijo en Juan 15, 13 y 14, nadie tiene mayor amor que este, que uno ponga su vida por sus amigos. Vosotros sois mis amigos, si hacéis lo que yo os mando. Estamos, reprendemos todo problema. El riñón derecho, o la llaga de Cristo. A Dios sea la honra y la gloria. Oye, yo tenía dos temas que predicar en la radio el día de ayer, pero no sentía la dirección de Dios. Dije, Señor, antes de que me levantes en la madrugada, dame si hay un tema que quieres que comparta. Pues no fue en la madrugada, inmediatamente cuando me acosté en la noche, el día por la noche, inmediatamente vino la revelación. Se presentó un varón y le dijo a mi esposa, dile a tu esposo que predique las siete iglesias del Apocalipsis. Ahora, ¿por qué ese mensaje? Porque Cristo viene pronto. Cristo quiere que estemos preparados, porque Él viene a arrebatar a la iglesia. Él viene a arrebatar una iglesia fiel, santa y sin mancha y sin arruga. Oh, gloria a Cristo. Yo conozco tus obras y tu arduo trabajo y paciencia, y que no soportas a los malos. Oh, Sancho, ¿qué más dice? Gloria a Dios, estamos ahí en Efesios, perdón, Apocalipsis 2, ¿verdad? Dice, y no soportas a los malos. ¿Qué más dice?
gloria a Cristo. Bueno, gloria a Dios, vamos a ver, no se me queda atrás, no, ahí queda la escritura, dice. No. Estamos ahí en el versículo, estamos en Apocalipsis 2, versículo 1, ya lo vimos, el 2, el 3, ¿qué dice? Y ya has sufrido y has tenido paciencia. Oiga, y has trabajado arduamente, o sea, todos los días se evangelizaban, todos los días visitaban las cárceles, los hospitales, casa por casa, creían que estaban haciendo bien. Se habían olvidado de Jesús de Nazaret. Se habían olvidado de la comunión con Dios, de platicar con Dios. Es mucho mejor platicar con Dios, tener comunión con Dios, desde la madrugada, una hora, dos, tres, cuatro horas, y luego, entonces todo lo demás viene en paquete. Y tú le das el lugar a Dios, le das las primicias a Dios, lo mejor de tu ser, de tu corazón, tu mente consciente, subconsciente y consciente, de tu espíritu, de tu alma, de tus fuerzas. Se la das primero a Dios, entonces Dios te va a honrar. Entonces tus graneros estarán llenos con abundancia y tus lagares estarán rebosando de mosto. Tus graneros estarán llenos con abundancia. Mucha palabra. Vas a fluir de tu boca. Oh presencia de Dios, el fuego de Dios. Oh, tus lagares estarán llenos de mosto. Tus lagares, tu vida va a ser un lagar. El mosto que representa ahí el jugo de la uva, el vino, la presencia de Dios va a fluir para todos los que te rodean, para todos los que trabaja tu familia, ahí en el pueblo, en la comarca, en el estado, en el país, en muchas naciones, va a fluir el fuego de Dios cuando le sepamos dar primeramente a Dios lo que es suyo. Ese tiempo es para Dios, que dice la escritura. Ahí estamos, ya has trabajado, has sufrido, ¿qué más dice? Y has trabajado arduamente por amor de mi nombre. ¿Qué más? Y no has desmayado, no has flaqueado, no has desvanecido, y no has desmayado, y sigues terco y terco. ¿Pero qué más dice? Pero tengo contra

de donde has caído y arrepiéntete. Ya las primeras obras, pues si no, vendré pronto a ti y quitaré el candelero de su galería. La palabra candelero en Apocalipsis en la iglesia. El que se pasea en medio de los siete candeleros de oro. El candelero de oro es la iglesia. Ve la puerta, arrepiéntete, porque si no, vendré y quitaré el candelero de tu lugar. La iglesia que te he dado para que la atiendas, te la voy a quitar. Si no te arrepientes y sigues afanado y no me buscas, estamos reprendemos todo espíritu de muerte, toda obra de Satanás es rota en el nombre Jesús de Nazaret. En esta hora cubrimos con la sangre de Cristo todos los que están involucrados en esta revelación de peligro de muerte. Puede ser una nación, un pueblo, puede ser un terremoto, puede ser ahí en la fábrica, puede ser un hospital, puede ser a pie en un medio de transporte. Padre, quebrantamos la obra de Satanás, es rota en contra de esa persona. En el nombre que es su espíritu de muerte, lo quebrantamos, lo lanzamos fuera en el nombre de Cristo, cubrimos toda persona, desde el niño con la sangre del cordero, desde el niño hasta el adulto mayor, de la niña hasta el adulto mayor. Lo cubrimos con la sangre del Cordero, que su Espíritu Santo le guíe. Apelamos al ejército de ángeles, listo para destruir las obras del diablo. A Dios sea la honra y la gloria, hechicería, brujería, en las sienes de la izquierda. Toda la basura va afuera, desde el niño hasta el adulto mayor, de la niña hasta el adulto mayor, en las sienes de la izquierda, por la llaga de Cristo. Oh, santo, a Dios sea la honra y la gloria, riñón derecho, hombres y mujeres en todo el mundo, en todas las ciudades. Riñón derecho, dice el Señor Jesucristo. Hoy sano riñón derecho. A Cristo sea la honra y la gloria. Cadera izquierda, glúteo izquierdo, nervio ciático, la izquierda. Oh, santo riñón derecho, pulmón derecho. Hay sanidad por la llaga de Cristo. Hacia la honra y la gloria. Arrepiéntete, pues. Gloria a Dios, porque si no, vendré y quitaré el candelero de su lugar. Oh, gloria a Cristo. ¿Qué más dice? Aleluya. Si no te hubieras arrepentido, qué mal. Pero tienes esto, que aborrece las obras de los nicolaitas, las cuales yo también aborrezco. Nicolaitas representan a todos aquellos que hacen cosas malas, chistería, brujería, tantas cosas que hacen ahí, andan en la inmundicia, pero de que aborrecen las obras de los nicolaitas, las cuales yo también aborrezco. ¿Qué más dice? El que tiene oído, oiga lo que el Espíritu dice a las iglesias. Al que venciere, le daré comer del árbol de la vida, el cual está en medio del paraíso de Dios. Vemos entonces un llamado de parte del Señor Jesucristo. Yo no sé si te identifiques con esta iglesia de Éfeso. Yo al principio me identificaba mucho. Yo amaba mucho la obra de Dios. Amaba mucho la obra de Dios. Salía una refusora que estaba en la 104.9 FM y luego a la BD, de la BD a la Potranquita. Y luego me iba para Sabinas a la 91.9. Y luego salía a la 91.9 al canal 5 de Sabinas, una hora, después dos horas. Y luego así andaba y me invitaban a predicar ahí en otros templos en Sabinas. Y me iba predicando en el autobús, me venía predicando en el autobús. Y muy afanado de la obra. Y sale para el canal 8 de Monclova, y sale para canal 30 de Mosque, y sale para la YJ, y sale para la revisora de Nueva Rosita, de Agujita, una revisora cristiana. Predicaba todos los días una hora desde aquí de Allende, predicaba en el canal 9 de Allende, canal 6 de Allende, canal, oiga, gloria a Cristo, y después le cambiaron la 104 de las negras, teníamos predicando en Piedras Negras, canal 16 de Eagle Pan, bueno, oiga, la ZR por todos lados. Muy afanado, y un día Dios me habló.
y me cercó los caminos y me dijo: esto que está pasando no lo entiendes, ya no había para pagar las redusoras, los telecables, era mucho dinero, ya no había para pagar. Y me dice Dios: no lo entiendes ahora lo que está pasando, pero tengo contra ti que has dejado tu primer amor, ya has dejado de amar, has amado más obra más que a mí, arrepiéntete pues, donde has caído. No sé si te encuentras en esa situación. A veces creemos que andar bien afanado en la obra es como mostrarle que amamos a Dios demasiado, y no es cierto. A Dios se le guisa parte. ¿Por qué no invitas hoy a Jesús de Nazaret a entrar a tu corazón? Aquellos que no han invitado a Cristo, invítalo a entrar. Y aquellos que se identifican con la iglesia de Éfeso, arrepiéntanse ahorita que estamos en vida, porque si no, corremos peligro de que nos vayamos a perder. Y en esta hora, Señor Jesucristo, en esta hora me arrepiento de todos mis pecados. Señor Jesucristo, en esta hora yo quiero que usted sea mi primer amor, el deseado de la nación. Yo quiero que vengas a vivir en mi corazón. Por eso hoy me arrepiento de todos mis pecados, de todas mis iniquidades, en alabarme con tu sangre preciosa, y límpiame de toda mi maldad. Hoy decido recibirte, Señor Jesucristo, como el único Dios verdadero, como el Alfa y el Omega, el principio y el fin, como el único Dios verdadero. Hoy te recibo en espíritu y en verdad, en el nombre del Padre, el Hijo y del Espíritu Santo. Damos gracias por los que lo recibieron, porque están renovando votos, por aquellos que se identifican con la iglesia de Éfeso, ahí no están renovando votos, pidiendo perdón. Aquellos que han sido fieles, síganlos usando grandemente. Ahora bendiga y santifique el aceite que tienen en su mano derecha, a llevarlo a las partes afectadas. Venga ahora el cuerpo, y que no sea el hombre soplando para Jehová, a través de su Espíritu Santo. Ahora venga el fuego, mi Dios de lo alto, matriz al lado derecho. Todas las mujeres en todo el mundo van a ser operadas en la matriz al lado derecho, entre el centro y el ovario. Oh, gloria a Cristo, cadera izquierda, glúteo izquierdo, nervio ciático, la izquierda. Oh, santo, va a ser operado ahora. Fuego de Dios, no el hombre soplando para Jehová, sino usted mismo a través de su Espíritu Santo. En el nombre de Jesús ahora. Fuego de Dios. Ya tenemos por ahí, ¿no? Vamos a ver. No hay nadie. Oh, se fueron de vacaciones. Ok, no hay nadie ahí. No hay. Ah, bueno, alguien está conectado. Hermana Diana. Ok, Padre, oramos también por la sobrina de nuestra hermana Diana Landeros, que a América Alejandra. Oh, gloria a Cristo. Landeros, Landeros, hay que ver. Ahí por ahí. Bueno, es sobrina de mi hermana de Diana. Diana Landeros, oh gloria a Cristo, déjeme ver si viene el otro apellido. América Alejandra, oh gloria a Cristo. Bueno, es su sobrina, que Dios le siga dando muchos años más de vida y buena salud. Y que la ponga Dios a Cristo, que la use grandemente para su honor y su gloria, que ponga a usted, Señor Jesucristo, muy en alto. Muchas felicidades para América Alejandra. ¿Qué más? David, ¿qué dice? ¿Cómo está conectado David? David Ortiz. Ok, ¿qué más? Elena Enríquez de Aranela, ya hablamos por ella en la madrugada, ¿qué más? María. María Ramírez. Ok, demos su palabra, Padre. Bendígale grandemente a María Ramírez. Están conectados. Recuerden que uno quiere entrar aquí por otro teléfono, pero no puede. Marquen al 862-111-9559. Vamos a ver cuántos minutos nos queda. ¿Hay alguien más? ¿O no? ¿Alguien más conectado ahí? Oh, gloria a Cristo. Nos quedan todavía algunos minutos. ¿Dónde? No sé qué tal es el mensaje. Vamos a ver. Padre, le damos gracias, Espíritu Santo. Si hay algo más conectados, si hay alguien más con problemas, en estos minutos que nos quedan, Espíritu Santo, mujeres con problemas de vejiga caída en todo el mundo, dice el Espíritu Santo,
ahora por la llaga de Cristo se vuelve a su normalidad. Era el hombre que hizo de Nazaret, de la honra y la gloria. Oh, santo, mujeres con problemas de incontinencia, mujeres con problemas de infección en las vías urinarias, están siendo operadas por el fuego de Dios. A Dios sea la honra y la gloria, no hay nadie. Ya, ok, está bien, entonces. Seguimos adelante acá. Gloria a Dios, gloria a Cristo. ¿Qué tenemos para hoy? Un programa de radio de 4 a 5 de la tarde, de lunes a viernes. Una hora de 4 a 5, por radio y por Facebook. Femenil, 4 de la tarde, varones, 6 de la tarde, en el antiguo templo. Gloria a Cristo, Espíritu Santo. Si hay algo más, hágalo sabiendo.

0: de paro, oramos por rodilla derecha, damos su palabra, declaramos sanidad, oramos por esos análisis que van a hacer también, sean de victoria para esta persona, en el nombre de Cristo. Oramos también, matriz, al lado derecho, entre centro y ovario, mujeres en todo el mundo están siendo operadas en su matriz, al lado derecho, con la llaga de Cristo. A Dios sea la honra y la gloria, le damos muchas gracias, mi Dios, por este tema, las siete iglesias del Apocalipsis. Le damos gracias por este tema, por esta iglesia de Éfeso, y Dios, le damos gracias por todos los que lo recibieron, por tantos milagros, por estos programas que crean nuevos en Facebook. Sígalos usando para su honor y su gloria. Que la bendición del Padre, del Hijo y del Espíritu Santo sea con cada uno de vosotros, sea con cada uno de vosotras. Estamos en el amor de Cristo. Que Dios les bendiga ricamente.
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2: Hola, hola, muy buenos días, 10 de la mañana con 23 minutos, 10:23, la hora correcta. Ya estamos saludándoles a través de la 93.9 en esta mañanita de lunes, lunes 14 de septiembre, casi quincenita, pero además, día del locutor, inicia la semana laboral. Espero que usted, con todo el ánimo, ya se encuentre en esta mañana acompañándonos desde muy tempranito, y que continúe con nosotros. Yo le doy la más cordial bienvenida a mi turno musical y le invito a que se quede conmigo parte de la mañanita y la tardecita. Por lo pronto ya estamos con el programa Yo Soy del Norte. ¿Quiere usted construir con calidad? Somos su mejor opción y nosotros le ayudamos a hacer las cosas muy bien. Saludos a la gente bonita que ya está con nosotros, acompañándonos. Muchas, pero muchas gracias. Yo Soy del Norte, sí señor, en nuestras direcciones de calle Juárez y Galeana, donde siempre gana, en calle Mina 407 al Poniente, División Materiales, en Nava con dos sucursales, en Zaragoza tenemos un punto de venta, también estamos en Piedras Negras como Marva y La Prima Maderas, Coahuila, la salida de la ciudad. Si usted va rumbo a Morelos, ahí en la curvita mano derecha, y si usted viene de Morelos, en la curvita mano a mano izquierda. Yo soy del norte. Yo soy del norte. Yo soy del norte, sí. Sí, señor. 10 de la mañana con 25 minutos. 10:25. Gracias a quienes ya se están reportando en esta mañanita extraordinaria. La temperatura, 27 grados centígrados.

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2: Bien, y ya nos vamos de este programa. Muchísimas gracias por haber estado con nosotros, por haber abierto la semanita, iniciado su semana con el pie derecho. 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Yo soy del norte, sí. Sí, señor, vámonos a la parte final del programa del día de hoy. Muchísimas gracias por haber estado con nosotros. ¿Y sabe quién despide este espacio? Los viejones de Linares. Para despertar, si usted todavía como que no coordinaba muy bien. Yo soy del norte, sí, señor. Saludos para nuestros amigos empacadores.

0: hasta la próxima. 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

0: buenos días, 10 de la mañana con 40 minutos, 10:40, y estamos saludándole en esta mañanita de lunes 14 de septiembre, inicio de semana. Hoy los santos de Crescenciano, Salucita, no. Salustia, Sonia, me encanta pensándola, Sonia María, y Materno están de día de santo. 256 días transcurridos, 109 por avanzar de este año 2026, la semana número 38. Buenos días, ¿cómo están? Espero que bastante bien. En este lunesitos, ya les dije cuántos días transcurridos, 256, 109 por avanzar, la semana número 38 es en la que nos encontramos, mi gente linda. La temperatura en los 28 grados centígrados. El pronóstico del tiempo que nos indica para este día, para esta noche, pues vamos a echarle un vistazo y le comparto con todo gusto.
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0: Para hoy nos indica una temperatura máxima de los

0: una temperatura máxima de los 38 grados centígrados, al menos un par de graditos menos a lo que tuvimos los días anteriores. Viento procedente del sureste a 24 kilómetros por hora, cielo parcialmente nublado. Hoy por la noche mínima de 25 grados con un 10% de probabilidad de lluvia. Viento procedente del sureste a 26 kilómetros por hora con cielo mayormente despejado. Es el pronóstico del tiempo para este día, para esta noche del lunes 14 de septiembre.
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0: Buenos días, 10:43 a.m, 10:43 la hora correcta. Y pues ya estamos saludándoles, sí semos, mi gente linda. Ahorita me decían, ¿quién habla, Sonia María? ¿Quién habla? ¿Dónde hablo? Sí, es que déjeme, no está usted para saberlo, pero yo sí se lo voy a contar. Esto usted ya sabe que a mí el clima, el bochorno, el calor, y luego ahora que se intensificaron las molestias, ¿verdad? Las molestias de la nariz, ya batallo mucho, respiro mucho menos por habitualmente, pues uno debe respirar por la nariz, ¿verdad? Entonces respiramos prácticamente por la boca, o sea, por los problemas que tenemos, las obstrucciones en la nariz. Y eso es lo que hace que pues hasta cierto punto pues inhalemos todo el calor o lo frío si estamos como aquí que está fresco, y luego salimos afuera, está sumamente, el sábado estaba súper caluroso, ayer también estaba caluroso, entonces esos cambios y viceversa, de lo muy caliente que estaba el sábado y luego venimos en la noche aquí muy fresco, entonces esos cambios y por mis problemas, entonces todo entra directamente, entonces por eso es que andamos así. Afortunadamente parece, todo parece indicar que vamos a los climas, pero pues ya nos afectó la ley, hay que empezar con los tratamientos, ¿verdad? Para que nos ayude un poquito a descongestionar, porque si nos sentimos muy cansados, que mi coco si por si ya andamos bien desde la semana anterior, ¿verdad, mi gente hermosa? Pero bueno, pues aquí andamos y somos, y aquí estamos saludándolos. Hay que chambear, hay que echarle ganas. Agradezco a ustedes que ya se están comunicando con nosotros. Muchas gracias a ustedes que a través de sus mensajitos, de sus llamadas, de su WhatsApp, de sus Messenger, están contactándose en esta mañanita, felicitando a una servidora y a nuestros compañeros locutores. Saludos allá en Villa Unión, Coahuila. Claro que ahorita, aunque nada más así, ¿verdad? Como los... la valseamos, pero si nos echamos, dice, ponga la cumbia de los locutores. Muchas gracias, señor Juanito, por siempre escucharnos. Saludos a la familia Muñoz Colorado, la doña Lupita, toda la familia. Gracias, saludos a las chicuelinas también, con mucho cariño, ustedes que ya se están comunicando. Saludos para doña Gloria, para Lalito, que voy a decirme yo, los elotes no tienen maíz, dice Lalito. Mándale saludos a Huicho Manzá. Órale, Lalito, bueno, ándele. Muchas gracias de verdad por contactarse con nosotros, por enviarnos un mensajito. Muchas gracias. Dice, sus voces nos alegran todos los días desde las noticias, así como cumpleañeros, publicidad y nuestros negocios para terminar la noche con música. Que Dios los siga bendiciendo, sus voces. Muchas gracias. Dice todo el cuerpo de locutores de Radio Sensacional y Digital 93.9 FM Allende, Coahuila. Miscelánea Mari, Super Papelería, nos manda felicitar. Muchas gracias, mi gente linda. También gracias a la gente de Sonora, Texas. Muchas gracias allá, la familia Fuentes. Y gracias también a nuestra amiga Lupina. Gracias, Lupina, por estar con nosotros siempre. También agradecemos a la amiga Dianita, que ya nos manda su mensaje. La señora Martita, de las filas Radio Escucha de la 93.9. Y a todos los locutores, todas esas voces, ¿verdad?, que ya se encuentran en otro plano, pero que nos dejaron su legado de trabajo, de responsabilidad, de amor a esta bella profesión y de responsabilidad. Porque el estar frente a un micrófono es una gran responsabilidad. no podemos hacer uso indiscriminadamente ni ofensiva, ni tenemos que entregarle a nuestro auditorio, tenemos que entregarle algo de calidad, y que ese mismo trabajo es lo que habla por nosotros, cada uno, claro, con su esencia, con su sutileza, con su don. Cada uno de nosotros, los locutores, tenemos pues una manera muy peculiar, algo que le identifica y que tiene sus seguidores. No podemos decir, es que no todos y cada uno de los locutores del mundo mundial tienen ese algo que le atrapa, que le mantiene cautivo en su programación, y que usted espera. Qué bonito, ¿verdad? Cuando esperas, ¡ah, ya llegó! Ya está ahí la voz. Y como de pronto nos dicen, Sonia María, cuando no estás, qué triste se nos hace nuestro día. Larguísimo también el fin de semana de que no te escuchamos. Ya estoy aquí. Calme, que no panda el cúnico. El domingo para ustedes es muy largo y para mí es así como chiquitititito, pero bueno, muchas gracias de verdad a ustedes que están siempre con nosotros. Dice, saludos, feliz día a la mejor locutora del mundo mundial. También la pasamos al millón y pasaditos, muchachos. Ay, muchas gracias a los chicos de la Ruta 939, la gente que de una u otra manera nos está acompañando. Muchas gracias. Ah, qué buena imagen. Soy yo. Muchas gracias a la gente de Nashville, sí, o de que nos acompañan. Muchas, pero muchas gracias por estar con nosotros, es siempre, por compartirnos. Y pues nosotros aquí estamos, dice, desde Poti, Texas, escuchando y trabajando. Ulises Iracheta, saluditos desde acá, desde el terruño. Dice, un abrazo, señor hermosa. Gracias, señor Martita. Y un abrazo con mucho cariño y con mucho aprecio. Dice, muchas felicidades por ser el día de locutora. Usted y a todos los locutores de Radio Sensacional, que se la pasen muy bien y su voz bonita. Ay, gracias. Pídale a Dios que me cuide mi voz. Hágale una oracioncita y dígale, ay, Señor, cuídale la voz a Sonia María. Quítale esa alergia, porque la verdad que no. Y deje usted, en el día del locutor podemos enfermarnos todos otros días, pero no. Pero bueno, ahí vamos a andar con nuestra voz gaznapienta, pero con un gusto enorme. Muy buenos días, yo le digo que bienvenida a la alegría, bienvenidos ustedes a nuestra mejor, al mejor momento. Vamos a pasarla muy, pero muy padre, parte de la mañanita y de la tardecita. Felicidades a todos nuestros compañeros locutores que a lo largo del día y durante la semana hacen sus tareas más agradables. 10:50 minutos. Muy buenos

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3: Estamos muy contentos de estar un año más en esta gran cabalgata Sabinas, la mejor de México, mencionó el gobernador Manolo Jiménez Salinas al finalizar el recorrido junto a miles de jinetes que dieron vida a una nueva edición de esta tradicional cabalgata. Al tener como punto de partida el rancho San José, como es la tradición, el extenso desfile de caballos y jinetes recorrió las principales calles del municipio de Sabinas en una celebración a la cultura y tradición vaquera de Coahuila. Manolo Jiménez mencionó que la gran cabalgata de Sabinas, la más grande de México, es uno de los eventos insignia de su gobierno al reunir a miles de jinetes y personas de todas las regiones de Coahuila que disfrutan del desfile en medio de un gran ambiente. El Departamento de Protección Civil y Bomberos de Morelos ha atendido recientes reportes sobre la aparición de serpientes en los domicilios, por lo que se ha actuado para atraparlas y retornarlas a su hábitat natural. Así lo señaló el titular de la dependencia, Hugo Martín Subeldía Cantú. Informa asimismo que se prepara un mega simulacro a llevar a cabo el próximo sábado 19 de septiembre para conmemorar el Día Nacional de Protección Civil. En el municipio de Villa Unión está disponible el programa de entrega de semilla de avena forrajera a bajo costo. El secretario del ayuntamiento, Manuel de Jesús Gaitán Martínez, informa asimismo que todo está prácticamente listo para llevar a cabo la tradicional ceremonia y festejo del grito de independencia este martes 15 de septiembre, que será amenizado por el primo Manolo y sus rieleros. En el municipio de Allende se realizan constantes acciones de descacharrización en los distintos sectores de la población. Así lo dijo el director de Ecología, Luis Fernando García Vázquez. Añadió que aún se detectan basureros clandestinos, aunque ha disminuido esta incidencia, por lo cual se exhorta a la ciudadanía a evitar esta mala práctica que afecta el ecosistema y la buena imagen del municipio. Esta es una producción para Radio Sensacional Digital. Le informa Eleazar Adame.
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4: Bien, las 11 de la mañana con 6 minutos. Voy a tratar de bajarle unas rayitas. Yo sé que usted es la alegría y todo eso, pero no crea que estoy enojada. No, sí soy, sí soy. Pero bueno, pues, las cuestiones de esta bendita alergia. Muchas gracias a la señora Elba que se reporta. Y claro, indiscutiblemente, No hay que olvidar, y lo decía hace un ratito, las voces que dejaron huella, que dejaron su historia, su presencia, su recuerdo, y que también marcaron la historia de esta estación de radio, que con su trabajo, estas voces que quedarán para siempre en los corazones. Sí, efectivamente, Carlitos Cifuentes, Isidro Meneses, Ramón Alvarado, Javier González, Gilberto Ramírez, Camachito, Gilberto Camacho Pérez y Palomo, ¿verdad? Así se describía, los, locutores que han pasado y por ahí algunos con los, yo creo que prácticamente el único con el que no me tocó trabajar fue con Pech, de Héctor Pech. De ahí en fuera, pues todos tuvimos en algún momento de nuestra vida, porque esto de la radio no es de ahora, estos últimos 13 años que casi cumplimos, sino hemos tenido varias intervenciones. Esta ha sido la que ya prácticamente ya detenida oficial, pero sí hemos estado trabajando en diferentes etapas. Entonces, pues conocimos, trabajamos, escuchamos también el trabajo y bueno, pues quienes nos compartieron ese amor por la radio y los compañeros que hoy están vigentes, que usted inicia su mañana muy tempranito con el señor Eleazar Adame, caballero del micrófono. Y más tarde viene su compañero Juan Raúl Zúñiga con la nota informativa a continuar, ¿verdad? Y junto a Miguel Ángel Martínez, que posteriormente escucha usted a Juan Raúl nuevamente de 2 a 4 y a Miguel Ángel Martínez de 6 a 8 de la tarde. Viene una servidora de 10 de la mañana a 2 de la tarde y de 8 a 10. Y para cerrar la semana, Trinidad Flores, pero también alternando en esos espacios de 5 a 6, escuchamos a Luis Manzano, escuchamos a Juanita Guevara, escuchamos los sábados al profe Israel Hernández, que también de los pilares de esta estación de Radio Maribel. Los domingos, que también usted escucha esas voces domingueras. Entonces, pues un equipo que conforma la 93.9 y que pues marca historia y pauta. Y cada uno de ustedes tienen a esas personas, a sus locutores especiales que los siguen cada día y que los esperan atentamente. Muchas gracias a ustedes que nos acompañan, a la gente bonita que nos sigue mandando sus... La señora Genoveva, muchas gracias, señora Geno. Muchas, pero muchas gracias por esas bonitas palabras. Dice muchas, muy buenos días, felicitaciones hoy por ser el Día del Locutor y en especial a usted con respeto. Gracias. Y por su amabilidad, que Dios le conceda muchos años en ese trabajo y seguir así como hasta hoy. De parte de Alicia y Jesús, Radio Escuchas de la Pino Suárez al Poniente, ¿verdad? Y fans de los chicos de la Ruta 939. Muchas gracias. Muy, pero muy amables, de verdad, a todos y cada uno de ustedes que están acompañándonos en esta mañana. Y vamos a enviar este tema, vamos a enviar esta canción para todos aquellos que dejaron esa huella en nuestro corazón, indiscutiblemente. Muchas, pero hay hasta el cielo, muchas felicidades hasta el cielo. De manera muy especial a Carlitos Cifuentes, maestro del micrófono. Isidro Meneses, ese padrino que nos compartieron el gusto, la pasión, el amor por la radio, trabajar con responsabilidad, también con dignidad, cómo no, con mucho respeto hacia el radio escucha y sobre todo disfrutar esos momentos en cabina. Cada día tenemos nuestra actuación, los locutores, y ustedes también hacen posible ese amor por la radio, ustedes que nos acompañan día con día. A nuestros ángeles, locutores allá, hasta el cielo, los recordaremos siempre.

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5: Bien, las 11 de la mañana con 15 minutos. Gracias allá desde Saltillo. Se están reportando. Queremos, sí. Yo creo que nos hace para un buen descanso. Saludos a la familia Coronado. Carmen, ¿cómo andamos? ¿Con todo? Ay, no, pues. Bien contentas, ¿verdad? Bien felices allá con la familia reunida. Qué bonito. Dios les bendiga y regresen pronto. Oiga, saludos también y gracias por sus buenos deseos ahí para nuestra... ¿Cómo? ¿Qué es eso? Qué bonito, qué emoción. Saluditos a nuestras amigas del comedor, ahí para Lulú, para Leti y para Sarita, y se están comunicando, nos están enviando sus buenos deseos. Muchas gracias por la porra y por las bonitas palabras, de verdad, que nos expresan, que nos dan, que nos brindan, porque la verdad nos motiva bastante. Lo he repetido muchas ocasiones, en ocasiones no medimos el impacto, ¿verdad? Nosotros, pues aquí nada más venimos a trabajar, somos simples mortales a quienes, pues, nos nació el amor por la radio. Que si tenemos buena voz, que si. No, eso ya es punto y aparte, pero sí, cada día tratamos de dar de forma personal, pues, lo mejor para usted, tratar de hacerle ese día, esa jornada, esa enfermedad, esa situación, pues un poquito más pasable. Muchas gracias también a la familia Ortiz Ramírez, saludos y gracias a Jaimito y su familia, muchas gracias por sus buenos deseos. Y también otro de los nuevos talentos, de las nuevas voces, pues es la asistente, ¿verdad? La asistente Siloé, que usted también la escucha en ocasiones en algunos controles remotos, ahí generalmente cuando pues el licenciado Josué Rodrigo no puede acudir, pues es quien entra al quite, quien está atrás de cámaras, ahí tras de cámaras en las transmisiones de cabalgatas u otros eventos, ahí la ve usted muy activa, es también quien está activa en la página de la radio. Entonces, pues nuestros nuevos talentos y pues que en ocasiones que platico así con la asistente dice, nunca pensé que me fuera a gustar tanto la radio y que fuera tan bonita. O sea, usted me decía, Sonia María, pero no como que dudaba. Entonces, cuando sientes el cariño de la gente, pues todo cambia. Muchas gracias. Dice, ay, muchas gracias allá a la señora Luisa. Gracias, muy amables. Ahorita buscamos ese tema con la mafia. Claro, claro que sí. Y vamos a ver si tratamos después de este tema, hacer un enlace con nuestros amigos de Caja San Isidro, porque está la demostración de autos Changán, como se había anticipado para la semana anterior, pero pues cuestiones no se pudo realizar. Y esperemos que ahorita podamos realizar ese enlace. Saludos para ustedes que vienen ahí en Sabinas, ahí más o menos. Ay, no, pues pasaron bien temprano. A lo mejor también estaban los taquitos, ¿verdad? Allá en Hermanas o donde es. Ándele, voy a bailar un ratito. Si de repente no hablo, es que me dio el mimiski. No me alcanzó el aire. que ya pusieron en estos temas. Dice, póngase la cumbia a los locutores. Ándele, yo también me dedico, ¿eh? Oiga. 11:19, saludos para todos los locutores del mundo mundial.

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4: 11 de la mañana con 29 minutos, 11 con 29, nos da mucho gusto contactarnos con el señor Eduardo Valdés. 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
0: Muy bien, pues muchas gracias, señor Eduardo. Ya sabes, siempre estamos a la orden. Excelente inicio de semana.
2: Igual.
0: Hasta luego, buen día.
2: Hasta luego, igual.
0: Muy bien, 11:40, 11:40 la hora correcta. 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
1: De la mañana con 50 minutos, 11:50 la hora correcta, y la temperatura en los 30 y casi llegando a los 32 grados centígrados. Muy buenas tardes, mi gente linda, ustedes que nos están acompañando, a ustedes que nos envían sus mensajitos, muchas gracias, la verdad. Gracias a ustedes que se están tomando ese tiempo para enviarnos su mensaje, sus buenos deseos para este. Con razón, no quería. Saludos para la señor Chatita. Gracias, señor Chatita, por sus palabras. Gracias también a ustedes, a nuestra amiga Lore, gracias a la familia Torres Leija, y nos envía también el saludo, el saludito de la muñecona en este día. Gracias. Gracias, de verdad que sí. Ándale, mira ustedes que ya vienen en la autopista, qué emoción. Saludos a ustedes que nos siguen haciendo llegar sus buenos deseos. A la seño Chelo, ahí de la Gómez Farías, también dice muchas felicidades, Sonia María, para ti, para todos tus compañeros, a la gente bonita ya de la 4 de abril, ¿cómo están? Gracias. También comunicándose en este día. Dice, saludos, feliz día, Sonia, por ser el día del locutor, por ser la más escuchada de parte del comedor de Don Beto. Ándale, pues, a las dos. Ándale. Bueno, pues, ¿verdad? saludos a todo el personal ahí de don Beto, Tacos Don Beto, nuestra amiga Lore, don Beto, el jefe de jefazo, le mandamos el saludo. Y bueno, pues sí, fíjese que sí. No, ¿quién soy yo para decir que no? Para ofrecerme, y bueno, las dos, primero Dios. Muchas gracias. Saludos también a ustedes que se reportan, que están marcando nuestra línea telefónica. ¿Dónde quedó el teléfono? No lo veía. Bien, y bueno, pues ese es el espacio de Mueblería Rodríguez, aquí en Allende y también en Nava, Coahuila. 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Dice, saludos por el día del locutor para ti, todo el cuerpo de locutores, para alegrarnos e informarnos. Bendiciones. Gracias, señora Almita. señora Almita Gelacio, allá en ahora en Río Bravo, señora Almita. Le mandamos un saludo. Tenemos una felicitación. Estas son las mañanitas que platica Sonia María. Muchas felicidades para la joven señora Ana Karen Torres, que el día de hoy está celebrando su cumpleaños. Uno más de vida. Que Dios le bendiga siempre, que la pase muy contenta, muy feliz, que siga siendo esa gran mujer, gran esposa, gran mamá, hermana, tía. Muchas felicidades a nombre de sus hermanas Vanessa y Carla, sus sobrinos Hilary, Tiffany, Fernanda, Valentina, Sebastián. Y muchas felicidades también a nombre de su esposo Osvaldo, sus hijos Luis Ronaldo, el futbolista estrella, ¿verdad? El pequeño futbolista estrella. Ana Sofía, que Dios la bendiga siempre. Y muy especialmente a nombre de sus padres, Luisa y Héctor, que le quieren bastante. Muchas felicidades para Ana Karen Torres, que hoy está de cumpleaños. Que la pase de lo mejor. Va a haber pastel, ¿verdad que sí? Feliz cumpleaños, que Dios le conceda todos los anhelos de su corazón y muchos años más. Felicidades, muchas felicidades también a nombre de la familia Lara Torres y muy especialmente de la tía Lupina, que no podía dejar pasar este día sin decirle: te queremos mucho, Ana Karen, y te deseamos larga vida y sobre todo maravillosas bendiciones. 4 minutos para las 12 del mediodía ya.

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1: Bien, las 12 del mediodía con un minuto. Vamos a terminar un poquito desfasados este espacio porque lo empezamos por esa entrevista que tuvimos anterior a este programa, ese enlace telefónico, pues unos minutos, pero aquí estamos. Muchas gracias a usted que se sigue comunicando, de verdad que sí, a usted que nos sigue enviando sus mensajes, a usted que continúa reportándose también en nuestras líneas 862-621-1011, 862-621-1078. Ustedes que nos envían su mensaje al WhatsApp 862-621-1011. Mil gracias, la verdad que sí nos da mucho gusto, mucha emoción y también compromiso. Sí, para seguir dando lo mejor cada día. Y pues para ese locutor, un buen regalo, ¿no? 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Hola, señora Estelita, qué milagro. Muy, pero muy buenos días. Allá, desde Morelos se comunica. Saludos. Saludito, señor Estelita, de verdad, por acompañarnos. Las personitas, hay muchas personitas que de pronto nos dicen, no me reporto, como es el caso del profe Jorge Galindo, que se comunica con nosotros, y también su distinguida esposa, que nos... esas bonitas palabras, muchas, pero muchas gracias. Las llegan hasta nuestro corazoncito. Y bueno, pues de verdad que nos da mucho gusto escucharles y saber que ahí están con nosotros. Nos dicen, no, posiblemente no me reporto todos los días, pero aquí siempre está el radio escuchándolos en la BD. Muchas, pero muchas gracias, profe Jorge. También gracias a ustedes que se reportan. Dice, feliz día por esa voz tan linda que nos llenas de alegría. Te quiere la Lore. Felicidades. Gracias, mi Lore. Felicidades a todos los locutores. Gracias, mi Lore. Mi Lore hermosa. También enviamos y agradecemos. Dice, muchas felicidades para ustedes, excelentes locutores de esta gran difusora. Todo el día los escuchamos. Que sigan los éxitos y felicidades, doña Mari. Sí, gracias, doña Mari. Aquí muy cerquita de la radio. Vámonos con más temas ya en la recta final de este programa. Saludos para los muchachos de la Ruta 939 que ya andan terminando el día de hoy, iniciando la semana muy activamente, ¿verdad que sí, muchachos? Y Chuy, ¿dónde anda chambeando?

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1: Muy bien, y ya nos vamos de este programa. Muchísimas gracias por habernos acompañado. Mañana tenemos una cita en un programa más a las 11:30, el espacio. El espacio de El Club de Don Rodri. 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Gracias por haber estado con nosotros en el programa del día de hoy. Seguimos nosotros con nuestra programación en este lunes, apenas inicio de semana. 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Gracias por haber estado con nosotros en el programa. En el primero de esta semanita, abriéndola con todo el ánimo. 12 del mediodía con 10 minutos, la temperatura 32 grados centígrados, calorcito en nuestra ciudad.
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1: En el nombre del Padre, del Hijo, del Espíritu Santo. Amén. El ángel del Señor anunció a María.
2: Y ella concibió por la gracia del Espíritu Santo.
1: Dios te salve María, llena eres de gracia, el Señor es contigo. Bendita eres entre todas las mujeres, y bendito es el fruto de tu vientre, Jesús.
2: Santa María, Madre de Dios, ruega por nosotros los pecadores, ahora y en la hora de nuestra muerte. Amén.
1: He aquí la esclava del Señor.
2: Hágase en mí según tu palabra.
1: Dios te salve, María, llena eres de gracia, el Señor es contigo. Bendita eres entre todas las mujeres, y bendito es el fruto de tu vientre, Jesús.
2: Santa María, Madre de Dios, ruega por nosotros los pecadores, ahora y en la hora de nuestra muerte. Amén.
1: Y el Verbo de Dios se hizo carne.
2: Y habitó entre nosotros los pecadores.
1: Dios te salve, María, llena eres de gracia, el Señor es contigo. Bendita eres entre todas las mujeres, y bendito es el fruto de tu vientre, Jesús.
2: Santa María, Madre de Dios, ruega por nosotros los pecadores, ahora y en la hora de nuestra muerte. Amén.
1: Ruega por nosotros, Santa Madre de Dios,
2: para que seamos dignos de alcanzar las promesas y la gracia de nuestro Señor Jesucristo. Amén.
1: Oremos. Te suplicamos, Señor, que derrames tu gracia en nuestras almas, para que los que hemos conocido, por el anuncio del ángel, la encarnación de tu Hijo, nuestro Señor Jesucristo, seamos llevados por los méritos de su pasión y cruz a la gloria de la resurrección. Por Jesucristo nuestro Señor.
2: Amén.
1: Que Dios nos bendiga, que Dios nos acompañe, nos proteja, nos libre de todo mal y de todo peligro. En el nombre del Padre, del Hijo, del Espíritu Santo. Amén.

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2: La confirmación de 6 postores calificados para participar en la subasta de AMSA y Minusva representa una señal positiva para Monclova y la región centro, aunque todavía debe concretarse una oferta que permita reactivar las siderúrgicas, y afirmó Jorge Matanús Falcó, presidente de Canacintra Monclova. El empresario señaló que la noticia genera nuevamente expectativas entre el sector productivo local, después de más de 3 años de incertidumbre por la paralización de Altos Hornos de México y el concurso mercantil de sus empresas filiales. Es una excelente noticia, dijo. Creemos que eso nos da un poquito de aliento y confirma la fe que hemos tenido desde que empezó este proceso. Así expresó Matanús Falcó al conocer la confirmación judicial de los participantes. Se mantiene disponible la atención del dispensario médico del ejido Los Álamos, con consulta médica y entrega de medicamentos en forma gratuita. Así lo dijo la regidora comisionada en salud del municipio de Morelos, Valeria Sandoval de Hoyos. Indicó que en el dispensario médico de la cabecera municipal se está a la espera de la llegada de nuevos pasantes para reanudar el servicio de consulta médica gratuita. El DIF municipal de Villa Unión, en conjunto con el DIF Coahuila, llevó a cabo la tercera entrega del programa alimentario de atención integral a personas adultas mayores. El vocero del organismo local, Julián de la Riva de la Garza, dijo asimismo que se mantiene disponible la atención gratuita en la unidad básica de rehabilitación y adjunto a esta institución el dispensario médico que brinda servicio a la población en general. La línea telefónica de atención ciudadana del municipio de Allende, 862-111-7850, se mantiene disponible para dar seguimiento de inmediato a cualquier reporte, así lo dijo el director de Obras Públicas, Juan Antonio Ramírez Celedón. Informó asimismo que se realizan constantes acciones de limpieza y mantenimiento los bulevares Norte y Poniente, con la finalidad de realzar la buena imagen del municipio. Esta es una producción para Radio Sensacional Digital, con la información fresca, novedosa, como siempre, en la voz de Eleazar Adame.
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buenas tardes, tengan todos ustedes, son las 12 del mediodía con 18 minutos, 12:18, es el momento en que el día se parte en dos, la mañana quedó atrás y dio paso a esta tarde, este tiempo que es un regalo que Dios nos entrega, para que nosotros lo invertamos de la mejor manera, sobre todo siendo felices, haciendo felices a quienes están a nuestro alrededor y llenarnos de esos sentimientos y pensamientos positivos. Es un buen momento para decir gracias. Gracias. Señor, por este día más, mi familia, el trabajo, esta nueva semana que estoy iniciando, la pongo en tus manos, acompáñame, muéstrame ese camino que debo seguir, concédeme los dones espirituales para ser mejor. Este es el momento reflexivo con Sonia María, que lleva para usted novedades, Mari, don Francisco Sánchez, la familia Sánchez Flores, renta de mobiliario Los Sánchez.

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Del día de hoy. Mi gente linda, pues estamos iniciando esta semana. Esta nueva semana y para nosotros es un día especial, ¿verdad? Es hoy estamos celebrando el día del locutor. Agradecidos con Dios por ese don que nos brindó de la palabra. De poder transmitir, llegar, esa fortaleza, ¿verdad? Para saber que aunque en ocasiones pues se nos, así se nos hace el corazón para los momentos que pasamos, a lo que nos enfrentamos y que tenemos que salir adelante con esa firmeza, con esa responsabilidad de alegrarle su día, su jornada, de contribuir, de aportar, para hacerle pasar un buen momento, alegrarse después de un día intenso de problema o alguna enfermedad, de mantenerle informado. Pues cada uno con sus cualidades, con sus dones, con sus fortalezas, pues trata de dar cada día lo mejor. Y hoy queremos agradecerle a Dios por este día, por esta nueva semana. Mi gente linda, hay que agradecerle a Dios por todo cuando nos entrega, por esas oportunidades maravillosas, sobre todo de vivir esta nueva semana que estamos iniciando, que recibirla con el corazón lleno de fe, con ilusión, con esperanza. Este nuevo día, esta nueva semanita. ¿Cuántos? Los 7. No lo sabemos, pero tener la certeza, mi gente linda, de que cada mañana trae una nueva oportunidad
nuevas oportunidades diferentes y sobre todo que pueden suceder cosas maravillosas. Posiblemente estemos pasando por situaciones difíciles en nuestra vida, pero cada día, cada mañana es una nueva oportunidad. Hay que descubrirla, hay que aprovecharla. Esta nueva semanita, pongámosla en las manos de Dios y dispuestos a recibir sus bendiciones. Que lleguen buenas noticias, que aparezcan nuevas oportunidades y que aquello que tú estás esperando, pues encuentre el momento perfecto para hacerse realidad. Que camines, que caminemos estos días con la certeza de que no estamos solos y la confianza de que Dios nos puede sorprender de manera inimaginable. Hoy es un buen día para agradecer y poner esta nueva semana en las manos de Dios. Que bendiga nuestras decisiones, nuestros proyectos, nuestro trabajo, cada esfuerzo que realicemos durante esta semana. Que nos brinde esa claridad para reconocer las oportunidades, la sabiduría para aprovecharlas, para no dejarlas ir. Que nuestras ideas encuentren caminos para crecer. Que nuestros esfuerzos produzcan frutos, que podamos ver esos avances y que los mismos nos llenen de alegría, de satisfacción, de esperanza, que se renueve cada día, cada amanecer. Que esta nueva semana traiga prosperidad a nuestras vidas. Que en los momentos más difíciles no nos falten los recursos para seguir adelante. Que lleguen nuevas posibilidades para mejorar nuestra situación si estás pasando por algo adverso. Que puedas disfrutar de los frutos de aquello que estás construyendo con dedicación, con perseverancia. Hoy en este día, pidámosle a Dios que bendiga también a las personas que amamos. Que esta semanita que iniciamos llegue para ellas, venga. Para esas personas con salud, con tranquilidad, con alegría, con buenas noticias. Que podamos compartir momentos felices y que cada uno encuentre razones para sentirse agradecido. Sobre todo que encuentre a Dios. Si de pronto has perdido el rumbo, hoy pidámosle al Espíritu Santo que nos acompañe durante estos días. Que ponga entusiasmo en nuestro corazón para comenzar cada día, cada mañana. Paciencia para esperar cuando sea necesario y valentía para aprovechar las oportunidades que aparezcan. Que agudice nuestros sentidos, que nuestros ojos estén atentos para reconocer las bendiciones, incluso aquellas que llegan de una manera inesperada. Hoy, mi querido Radio Escucha, comencemos esta semana creyendo y confiando que algo bueno va a suceder. Que pueda llegar esa noticia que tanto estabas esperando, esa llamada. Que pueden aparecer nuevas oportunidades que cambien tu vida para bien. Y de la vida de quienes están cerca de ti. Confía en que esa puerta que estás esperando con oportunidades para ti pueda abrirse cuando menos lo imaginas. Y que estés preparado, que no te sorprenda que estés preparado para esas oportunidades. Confiado en que puedes alcanzar todo lo que te propones. Esas noticias que te hagan sonreír. Hoy inicia esta semana con la fe, con el corazón abierto, confiado en que Dios tiene cosas maravillosas para ti, para tu familia, para tus seres queridos, tus proyectos de trabajo. Con la plena confianza de que esta nueva semana viene llena de bendición,
de prosperidad, de oportunidades, de buenas noticias. Pide a Dios que te acompañe durante esta semanita. Que estos días haya momentos y que vivas experiencias las cuales recuerdes con gratitud. Y que al finalizar esta semana puedas descubrir, puedas afirmar, puedas creer que Dios estuvo contigo y que realmente hizo cosas maravillosas y hace cosas maravillosas en tu vida. Reconoce a Dios hasta en las cosas más pequeñas, pero que dejan grandes satisfacciones y alegrías. Que tengas un excelente día, buen inicio de semana.

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15: Bien, 12 del mediodía con 45 minutos, 12:45, la hora correcta. Espero que usted esté disfrutando de esta tardecita de el lunes 14 de septiembre, Día del Locutor. Oh, qué bonito día, ¿verdad? Que sí, mi gente linda. Oye, creo que sí nos ayudó. Tenemos también nuestro botiquín aquí en la radio y dijimos, no, tenemos que hacer uso de nuestro medicamento para que nos ayude, y déjeme decirle que creo que se nos mejoró un poquito la voz, ¿verdad? A diferencia de lo que la traíamos hace ratito cuando ingresamos. Traíamos voz de vato. Traíamos voz, oiga usted, ¿verdad? Así de batilla. 12:46, que hasta nos decían, es usted, Sonia María. Sí semos, mi gente linda. Muchas gracias a ustedes que continúan comunicándose con nosotros. Muchas gracias. Nos comparten aquí de quienes están, pues, ahí en las redes sociales, ¿verdad? Felicitando. Feliz Día del Locutor. Hoy celebramos a quienes con su voz informan, acompañan, entretienen y dan vida a la radio. Gracias por su profesionalismo, entrega y pasión por llevar cada día mensajes que nos unen y nos hacen sentir más cerca. Feliz día. Queridos locutores, su trabajo es más que una voz en compañía. Cada compañía en estos momentos, el PRI, nos comparten esta imagen del PRI, no nos dicen de qué municipio, y también algo que comparte la Tropa Estrella y en su página, Feliz Día del Locutor. Hoy celebramos a todos los locutores que con su voz hacen más grande la radio y llegan al corazón de la gente. Gracias por informar, entretener y siempre estar. Pítale Huichín, ¿verdad? La internacional Tropa Estrella, que nos está, bueno, más bien hizo su publicación en su página, en su red social, y pues aquí nos lo están compartiendo. Dice: felicidades, Sonia, en tu día, en su día, desde Los Charcos, Texas, un fuerte abrazote. Ay, gracias a ustedes, nos dicen gracias por alegrarnos todos los días, más bien gracias a ustedes por escucharnos, de verdad que sí, por cada día acompañarnos, sí, porque ustedes también son nuestro motorcito. Luego estamos aquí bien tristones de pronto, ay, verdad, es que a veces pensamos y decimos, yo creo que no nos escuchan, yo creo que ya, verdad, como alguien dijo una vez, la radio está muerta. No, la radio claro que se tiene que renovar, pero la radio sigue creciendo y la radio es la radio. Mande, buenas tardes.
5: Buenas tardes, acá desde Pedritas, Coahuila, México.
15: Hasta la capital de los cinco manantiales.
5: Yes, así es, señorita.
15: Adre,
5: muchas felicidades, mi estimada Sonia.
15: Muchas gracias.
5: Muchas felicidades para ti y tus compañeros, todos los de la DVD.
15: Ándele, pues.
5: Aquí andamos en sintonía, ¿sabes? Ahorita vamos a comer un chilito relleno, arrocito, frijolito.
15: Ay, pobremente. Ahí se va a sacrificar.
5: Sí, no.
15: Muchas gracias, don Tito. Gracias. Nada. Hasta luego. Desde Piedras Negras. Uy, ya le doy a que por cierto hoy vamos a andar ahí en Piedras Negras. Estoy en los camiones. Yo creo que nuestro sindicato, nuestro honorable sindicato del STIR, que dijeron, matamos dos pájaros de un solo tiro, hacemos la junta del mes. En la hubo elecciones el mes anterior, entonces no había habido reunión sindical y dijeron, vamos a reunirnos, y pues aprovechamos para felicitar a los compañeros locutores. Pues el día de hoy andaremos allá por Piedras Negras, primero Dios, y todo sigue avanzando bien. Hoy tendremos allá, estaremos en reunión sindical. Ojalá nos lleven un pastelito, ¿verdad? Pastelito ahí para compartirlo con nuestros compañeros y compañeras de la región, sección norte de Coahuila, que abarca lo que es Allende, Zaragoza y Piedras Negras. Allende, Zaragoza y Piedras Negras es nuestros los compañeros que integramos esta sección del honorable sindicato del STIR. Gracias, don Tito, el hombre más beisbolero y que recorre por esa pasión al béisbol, así como nosotros tenemos pasión a la radio. Nuestro amigo el señor Tito tiene pasión al béisbol y pues recorre todo lo que son no solamente los cinco manantiales, sino la carbonífera. Y digo los cinco manantiales porque hasta en estas últimas temporadas no ha participado Nava, ¿verdad? Pero anteriormente sí participaba muy activamente Nava. Entonces, pues desde Nava, Allende, El Barro, no se diga, y hasta San Peter, Coahuila, y Laredo, y por allá anda don Tito, y que va a disfrutar de un rico y delicioso chile relleno. No, hombre, don Tito, no me mande foto de su comida, porque luego ya ve usted aquí uno sufriendo. uno aquí sufriendo por la, sí, la hora de la comida, y ustedes ya disfrutando. Bueno, pues muchas gracias a ustedes que continúan comunicándose en esta tardecita. Dice: felicidades por ser el día del locutor, muchas felicidades, bendiciones. Muchas gracias de verdad a ustedes que continúan comunicándose con nosotros en esta tardecita. Las 12 del mediodía con 51 minutos, 12:51. Gente linda de la región Cinco Manantiales y también a ustedes allá de la zona fronteriza donde tenemos radio escuchas. Muchas gracias, muy pero muy amables, y que Dios multiplique todos los buenos deseos que usted tiene para con nosotros.
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3: Estamos muy contentos de estar un año más en esta gran cabalgata Sabinas, la mejor de México, mencionó el gobernador Manolo Jiménez Salinas al finalizar el recorrido junto a miles de jinetes que dieron vida a una nueva edición de esta tradicional cabalgata. Al tener como punto de partida el Rancho San José, como es la tradición, el extenso desfile de caballos y jinetes recorrió las principales calles del municipio de Sabinas en una celebración a la cultura y tradición vaquera de Coahuila. Manolo Jiménez mencionó que la gran cabalgata de Sabinas, la más grande de México, es uno de los eventos insignia de su gobierno al reunir a miles de jinetes y personas de todas las regiones de Coahuila que disfrutan del desfile en medio de un gran ambiente. El Departamento de Protección Civil y Bomberos de Morelos ha atendido recientes reportes sobre la aparición de serpientes en los domicilios, por lo que se ha actuado para atraparlas y retornarlas a su hábitat natural. Así lo señaló el titular de la dependencia, Hugo Martín Subeldía Cantú. Informa asimismo que se prepara un mega simulacro a llevar a cabo el próximo sábado 19 de septiembre para conmemorar el Día Nacional de Protección Civil. En el municipio de Villa Unión está disponible el programa de entrega de semilla de avena forrajera a bajo costo. El secretario del ayuntamiento, Manuel de Jesús Gaitán Martínez, informa asimismo que todo está prácticamente listo para llevar a cabo la tradicional ceremonia y festejo del grito de independencia este martes 15 de septiembre, que será amenizado por el primo Manolo y sus rieleros. En el municipio de Allende se realizan constantes acciones de descacharrización en los distintos sectores de la población. Así lo dijo el director de Ecología, Luis Fernando García Vázquez. Añadió que aún se detectan basureros clandestinos, aunque ha disminuido esta incidencia, por lo cual se exhorta a la ciudadanía a evitar esta mala práctica que afecta el ecosistema y la buena imagen del municipio. Esta es una producción para Radio Sensacional Digital. Le informa Eleazar Adame.
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3: Bien, gracias. Gracias a ustedes que continúan comunicándose con nosotros, de verdad, enviándonos sus felicitaciones, sus palabras tan bonitas, esas que nos emocionan y bueno, que así nos enchinan el corazón. Sí, muy amable ahí a la señora Rosy. Muchas gracias. A la familia Samarripa Hernández, ¿verdad? También gracias a la señora Elizabeth y a su nietecita que nos desea todo pulmón. ¡Felicidades, Sonia! Gracias, muy amables, de verdad que sí, por sus bonitas palabras. Gracias por hacernos sentir que nuestra nuestro trabajo día con día pues rinde frutos, ¿verdad? Muchas gracias. La 1:19, 1:19 la hora correcta. Tenemos más temas, claro, más música en esta tardecita de hoy lunes 14 de septiembre, día del locutor.

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2: La 1:36 PM, 1:36 es la hora correcta. Dice saludos para la familia Hernández acá en Allende y también en de Allende y Chamacueros de parte de Tomás Hernández. Bien. Oiga, muchas gracias a ustedes que se están comunicando con nosotros, de verdad que sí. Gracias, gracias a ustedes que nos siguen mandando esos mensajitos en esta tarde. Gracias, gracias, de verdad no hay palabras para agradecer todas esas buenas esas palabras, esos buenos deseos que estamos recibiendo el día de hoy por ser el día del locutor y las locutoras, las trabajadoras de los trabajadores de la radio y la televisión, todos los trabajadores, muchas gracias. Saludos en Arlington, Texas, ¿cómo están? Buen día. Muchas gracias, de verdad. A ustedes que de una u otra manera están haciéndose presentes en este día para nosotros, en este día del locutor. La 1:37 PM, 1:37 PM.

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0: 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La 1:42 PM, 1:42.
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0: Justo, era ese, gracias.
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es el momento de felicitar a todos los cumpleañeros y darle a conocer las notas sociales más importantes. 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Iniciamos.

Oiga, déjeme decirle que vamos a enviar las felicitaciones para los cumpleañeros del día de hoy. Dice saludos para Gustavo Lozano de Allende. Él radica allá en Colima, de parte de todo el grupo de excompañeros del Cebetis 20 de Sabinas. Ayer estuvo de manteles largos, ayer día de la batalla de la defensa, ¿verdad?, del castillo de Chapultepec. Pues muchas felicidades para Gustavo Lozano hasta Colima. Los compañeros, ¿verdad?, que a pesar de que las vidas tomaron rumbos distintos, pues no se olvidan. Les mandamos el saludo, la felicitación, deseándole que Dios le bendiga siempre, que la pase muy contento, muy feliz, especialmente de su compañero Don Tito, que le envía el saludo cordial. Enviamos la felicitación en este día del locutor para la joven señora Ana Karen Torres Sandoval, que el día de hoy está llegando a un año más de vida. Muchas felicidades, deseándole lo mejor, no solo este, sino cada día de su vida, que Dios la colme de bendiciones. Son los sinceros deseos de sus padres, Luisa y Héctor, sus hermanas, Vanessa y Carla, sus sobrinos, Hilary, Tiffany, Fernanda, Valentina, Sebastián, y claro, al lado de su esposo, Osvaldo. Que pase este día muy feliz, muy contenta, que la rodeen de mucho cariño sus hijos, Luis Ronaldo y Ana Sofía. Uniéndose a la felicitación, la familia Lara Torres y muy sinceramente su tía Lupina, que no quería dejar pasar este día sin decirle felicidades. Te quiero mucho y te deseo lo mejor, mi linda sobrina. Feliz cumpleaños para Ana Karen Torres Sandoval, que el día de hoy está de manteles largos. También enviamos el saludo de felicitación en este día para Alma Delia Serna. Está celebrando su cumpleaños. Muchas felicidades, que se la pase muy contenta al lado de todas las personas que la quieren mucho. Que Dios le siga bendiciendo y le brinde larga vida y salud y le conceda todos los anhelos de su corazón. Muchas felicidades a nombre de la señora Patti Jiménez. Le envía el saludo cordial. Tengo una felicitación, pero se me perdió por aquí. Saludos para Alison Olivo Jiménez. Hoy está celebrando su cumpleaños. Muchas felicidades a nombre de sus padres, sus hermanos Andrés y Axel Olivo, sus tíos Carinta Nayeli y Pedro Armando, su primo Gabriel Eliseo. Pero muy especialmente recibe la felicitación de su abuelita, que le ama con todo el corazón, Toñita Olivo, que le pide a Dios que siempre la bendiga, la acompañe y llene su vida de bendiciones. Muchas felicidades para Alison Olivo Jiménez. Seguramente va a haber pastel y muchas muestras de cariño en este día especial. Ay, sí, que hay una felicitación pendiente, pero no logramos. Que de tantas felicitaciones que nos han llegado en este día.

Muy bien, pues felicidades a todos los cumpleañeros, a todos quienes hoy están celebrando su cumpleaños, y muchas gracias a ustedes que se han hecho presentes a lo largo de este día, enviándonos sus mensajitos, haciéndonos llegar. Saludos para, y gracias a la señora Olguita Saucedo, gracias de verdad que sí por esa llamadita que tuvimos hace un ratito también, enviándonos la felicitación en este día del locutor. Muchas gracias, señor Guita. Las personitas que a lo largo de la vida se han ido sumando en las diferentes facetas por diferentes cuestiones, causas, motivos y circunstancias diferidas, ahí están presentes ese gran círculo de amistades y seres queridos. Que hemos ido sumando a lo largo de este tiempo que estamos con usted. Las 2:02 p.m. Muchas felicidades para los cumpleañeros y para todos los locutores. El mejor de los días.

0: Saludos para Almadelia Serna. Hoy está celebrando su cumpleaños. Ah, sí le dedicamos, ¿verdad, Almadelia Serna? Pensé que se me había quedado en el tintero. Muchas felicidades para todos los cumpleañeros de este día. Le recordamos que esta semana sigue la disposición de apoyos del programa Bienestar, Mujeres Bienestar, Adultos Mayores y Personas Discapacidad. Hoy, 14 de septiembre, corresponde a la letra M de Martínez. Hoy 14 y mañana martes 15 de septiembre, letra M de Martínez. Jueves 17, letras N, Ñ y O. El viernes 18, letras P y Q. El lunes 21 y martes 22, letra R de Rodríguez. Miércoles 23, letra S de Sánchez. Jueves 24, letras T, U y V. Y el viernes 25, letras W, X, Y y Z.
1: 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Muy buenas tardes.
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0: Bien, las 2:07 p.m, nos vamos. Muchas gracias por habernos acompañado. Nos encontramos pronto a través de la 93.9. Que tenga muy buena tarde y a seguir disfrutando el Día del Locutor. Se quedan en buenas manos. Viene nuestro compañero Juan Raúl Zúñiga con la descarga informativa actualizada.

0: ¿Qué tal, amigos? ¿Qué tal, amigos? Muy buenas tardes, muy buenas tardes. Ya son las 2 de la tarde con 9 minutos. Ya les saludamos en la tarde de este lunes, lunes 14 de septiembre del 2026. Santos de Crescenciano, de Salustia y de Materno. Muchas felicidades, Materno. Es Materno, ya. Bueno. Vamos a poner los lentes, a ver si no nos equivocamos. Materno, Salustia y Crescenciano. Muchas felicidades. Día 256-109 por transcurrir, semana número 38. Muchísimas gracias por estar con nosotros en esta calurosa tarde. Tenemos vientecito, pero como quiera está caliente esto ya. El termómetro nos dice que ya alcanzamos una temperatura de los 36 grados con una sensación térmica de los 38. El día de hoy el termómetro podría subir hasta los... ¿cuántos grados? Hasta los 38, ¿verdad? Bueno, pues en un ratito más ya le daremos a conocer el pronóstico del tiempo completo. Ya a las 2 de la tarde con 10 minutos llegamos hasta usted gracias al patrocinio de Mueblería Rodríguez, dos mueblerías que llevan el sello Rodríguez. 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Muy bien, son ya las 2 de la tarde con 11 minutos. Permítame usted una pausa comercial. Una pausa comercial de nuestro patrocinador. Enseguida regresamos con el pronóstico del tiempo.
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0: Muy bien, el pronóstico del tiempo nos indica para este lunes una temperatura máxima de los 38 grados. Le digo que ahorita, en estos momentos, tenemos 36 la temperatura. Podría subir hasta los 38. La probabilidad de lluvia es de un 2% y vientos del sureste con rachas hasta de 24 kilómetros por hora. El cielo parcialmente nublado. Para esta noche, la mínima en los 25 grados, la probabilidad de lluvia de un 10%, vientos del sureste con rachas hasta de 26 kilómetros por hora, el cielo mayormente despejado. Para el martes 15, mañana del grito de independencia, parcialmente nublado, 39 la máxima, 24 la mínima, con 10% de probabilidades de lluvia. Para el miércoles 16 estará soleado, 37 la máxima, 24 la mínima, con 4% de probabilidades de lluvia. Luego, para el jueves 17, mayormente soleado, 37 la máxima, 24 la mínima, con 5% de probabilidades de lluvia. El viernes 18, parcialmente nublado, la máxima en los 35 grados, la mínima en los 23, con 20% de probabilidades de lluvia. Usted ya lo notó. Usted ya se dio cuenta que vamos a tener temperaturas calurosas, 38 hoy, 39 mañana martes, el miércoles baja un poquitito, 37, y el jueves también 37, y el viernes 35 grados. Esto se debe, pues, a nubosidad que habrá de entrar a nuestro estado, a nuestra región, que dejará una probabilidad de lluvia de un 20%. Vamos a ver cómo se comporta la próxima semana la temperatura, a ver si siguen los calorones tremendos aquí en esta región de los cinco manantiales y el norte de Coahuila, sur de Texas. Ya a las 2:14, 2:14, vamos a una pausa y regresamos con la información que ya tenemos lista para usted.
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0: Vamos a continuar, son las 2:15. Bueno, el director del Infonavit, se le encontraron más propiedades que el pescado, ya que el pescado. Ya ve que la gente dice, el pescado es muy nutritivo, tiene muchas propiedades. El que también tiene propiedades, pues es el director del Infonavit a nivel federal. El director del Infonavit, Octavio Romero Oropesa, defendió el origen de sus bienes y aseguró que utilizó créditos hipotecarios para adquirir una casa y dos departamentos incluidos en su declaración patrimonial. Se andaba haciendo el loco, no quería dar su patrimonio, pero pues al fin le hicieron manita de puerco y resulta que sí. Ante la presidenta Claudia Sheinbaum, el funcionario respondió a la información sobre inmuebles, terrenos y cuentas bancarias que conforme a los valores asentados en su declaración suman alrededor de 47 millones de pesos.
2: De la cuarta transformación, verificar, porque todo está publicado en las páginas del gobierno federal. Yo tengo un sueldo equivalente a un subsecretario de Estado. Eso se puede verificar sin ningún problema. Y el sueldo de la presidenta también está publicado. Lo que no se hacía en la época neoliberal, en estos gobiernos de la 4T, todo está publicado. Era tan sencillo, pero inventaron, se les pegó la gana decir que el director del Infonavit ganaba más que la presidenta. Bueno, ya quedó claro, ayer hice un desmentido, en el sentido de que mi sueldo es lo que es, se ajusta perfectamente al tabulador federal y es una mentira absoluta. Luego se metieron también a revisar mi patrimonio, los bienes inmuebles, y dieron por sentado. Yo tengo muchos años de funcionario público y siempre he declarado, mis declaraciones son históricas. Y siempre he reportado lo que tengo y no ha crecido, básicamente. De manera que yo poseo un predio rústico, un rancho en Tabasco, y particularmente uno de los terrenos lo adquirí en 1984. Muchos de ustedes a lo mejor no habían nacido, porque estamos hablando de hace 42 años. Otros terrenos los adquirí en 1992, hace 34 años. Entonces, estos en su crítica, en su campaña perversa, lo manejan como si los hubiese yo adquirido el día de ayer, como si hubiese sido hace un mes, cuando tienen 42 y 34 años que los adquirí. Ni siquiera estaba yo en el servicio público. Yo me dedicaba a actividades privadas. También se refieren a una casa en Tlalpan que la adquirí hace 25 años con un crédito con Banamex. Y todo eso lo ponen como si lo compró de contado, como si fuese producto de una malversación de fondos.
0: Bueno, pues así las cosas. Él defiende sus propiedades, dice que muchas de ellas fueron compradas hace ya décadas atrás, pero pues ya le movieron al avispero. Seguramente en los próximos días habrán de salir casas, terrenos, empresas no declarados. Ya ve cómo son los investigadores del periodismo que investigan, y a ver qué sale, a ver con qué salen más adelante. Ya las 2:19 exactamente las 2:19 a través de la BD.
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0: Hay una estudiante que falleció, una estudiante española que estaba de intercambio en nuestro país. Se trata de la estudiante Claudia Tacoronte. Estos apellidos. Claudia Tacoronte Aguilera, de 21 años de edad, fue asesinada con un arma blanca la noche del sábado 12 de septiembre en Cuautla, Morelos, mientras se encontraba en un evento realizado en la Casa de la Cultura del municipio. La joven procedía de la Universidad de Granada, llevaba aproximadamente un mes en México como parte de un intercambio académico en la Universidad Autónoma del Estado de Morelos. De acuerdo con información difundida por autoridades y medios españoles, Claudia se encontraba en la fiesta nacional de la planta medicinal cuando fue víctima de un supuesto robo con arma blanca. La Fiscalía General del Estado de Morelos inició la investigación bajo el protocolo de feminicidio, como corresponde inicialmente a las muertes violentas de mujeres, aunque las autoridades deberán determinar si existieron razones de género relacionadas con este horrendo crimen. El fiscal de Morelos, Fernando Blumenkohn, confirmó la identidad y nacionalidad de la víctima y señaló que hasta el momento no se han determinado quién fue el responsable de este asesinato. El funcionario indicó que las autoridades establecieron contacto con el consulado de España en la Ciudad de México para atender este caso. La gobernadora de Morelos, Margarita González Saravia, también confirmó el crimen y señaló que el gobierno estatal mantiene coordinación con las autoridades consulares para brindar apoyo y acompañar a las familias de esta joven. El Consulado General de España en la Ciudad de México mantiene comunicación con las autoridades mexicanas encargadas de esclarecer la circunstancia de este asesinato, y de acuerdo con fuentes del Ministerio de Asuntos Exteriores citadas por la agencia EFE, también permanece en contacto con los familiares de Claudia, esperando que se identifique al responsable. La Universidad de Granada expresó su más firme repulsa y absoluta condena por el asesinato de su estudiante y manifestó su solidaridad con la familia, personas allegadas y compañeros de Claudia. La institución señaló que su equipo de gobierno se puso a disposición de las autoridades consulares españolas en México y de la familia para brindar el apoyo necesario. Además, convocó a un minuto de silencio este lunes 14 de septiembre en la puerta de todos sus centros de trabajo en memoria de la joven. Por su parte, la Universidad Autónoma del Estado de Morelos, donde Claudia realizaba su estancia académica, lamentó el crimen y exigió a la Fiscalía Estatal una investigación inmediata, exhaustiva y con estricta perspectiva de género, con el objetivo de garantizar justicia y evitar la impunidad. La UAM también expresó sus condolencias a la familia y amigos de la joven, así como a sus compañeros y a la comunidad universitaria de Granada. Pues mucha consternación con la muerte de esta jovencita española que estudiaba en un intercambio académico. Y pues bueno, así acabaron sus días, desafortunadamente, en nuestro país. Las 2:24, son exactamente las 2:24.
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a continuar a las 2 de la tarde con 24 minutos, pues ejecutaron a una persona allá en Piedras Negras, era de San Antonio, la persona que fue asesinada de 2 balazos en la cara en Villa de Fuente. Es residente de San Antonio, Texas, confirmó la fiscalía, no contaba con antecedentes penales en esa ciudad y ya se buscan a los responsables de este asesinato. Jesús Alfonso N., de 59 años, fue ultimado a tiros allá en Villa de Fuente.

0: Le comentaba usted que este hombre llevaba por nombre Jesús Alfonso. El homicidio se cometió en la calle Guadalupe Victoria, donde fue asegurado el vehículo, un Charger, en el que dieron muerte a la víctima. Además, horas después del crimen fue localizada una motocicleta abandonada a la altura de la farmacia Guadalajara, en el fraccionamiento Tecnológico. Las primeras indagatorias señalan que los responsables llegaron en la motocicleta hasta donde se encontraba su víctima. Uno de ellos se bajó y disparó en dos ocasiones contra la cara del hombre. Los balazos ingresaron por los pómulos. Uno de ellos tuvo orificio de salida en el cuello y el otro en el pómulo contrario. Posiblemente los responsables se dieron a la fuga del lugar sin que la madre de la víctima se diera cuenta de lo sucedido. Fue horas más tarde cuando la mujer salió y se percató de que su hijo se encontraba muerto en el interior de la unidad, por lo que dio aviso a las autoridades policíacas, quienes acudieron a tomar conocimiento de estos lamentables hechos. La motocicleta, localizada a la altura de la farmacia Guadalajara en la colonia Tecnológico, quedó bajo investigación para determinar si tuvo alguna intervención en el crimen. Elementos de la Policía de Investigación Criminal realizan la búsqueda en el sector para ubicar al probable responsable de estos sangrientos hechos ocurridos allá en Piedras Negras. Tras el asesinato a balazos de este hombre en Villa de Fuente, el alcalde Jacobo Rodríguez reconoció que aún es muy pronto para especular sobre lo ocurrido y pidió esperar que la Fiscalía realice las investigaciones. El edil señaló que, de acuerdo con la información que se tiene hasta el momento, todo apunta que podría tratarse de una rencilla personal, pero será la Fiscalía del Estado en la Región Norte 1 la que se encargue. Asimismo, reconoció que aunque la colonia Villa de Fuente no es conflictiva, se continúa con los rondines de vigilancia en los sectores a fin de prevenir los delitos. El presidente municipal dijo que la ciudad está dividida en 4 cuadrantes, cada uno tiene su responsable de turno y hoy en día la ciudad tiene más patrullaje que nunca, aseguró Jacobo Rodríguez. Pues lamentable la muerte, la ejecución de este hombre de 53 años de edad. 2:28, ya 2:28.
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0: Vamos a continuar con la información. Pues todo un éxito el Festival de la Manzana en Arteaga. San Antonio de las Alazanas ofrece el Festival de la Manzana, celebración que en 5 días reúne a visitantes en torno a la producción manzanera, la gastronomía, las artesanías y la música. La alcaldesa de Arteaga, Ana Karen Sánchez Flores, encabezó el corte de listón acompañada por Chema Morales Padilla, administrador fiscal general del estado de Coahuila, en representación del gobernador Manolo Jiménez Salinas, así como representantes de productores de manzanas y fruticultores, organizadores de la Tracto Rodada, integrantes del Comité Ciudadano de Pueblos Mágicos, y Mónica Ileana Silva Dávila, directora de Turismo Sustentable de la Secretaría de Turismo y Desarrollo de Pueblos Mágicos de Coahuila, en representación de la dependencia estatal. Las actividades iniciaron con la Tracto Rodada, que partió de la carretera 112, atravesó el arco de bienvenida y concluyó en la plaza principal. Durante el trayecto, los tractores llevaron manzanas que fueron entregadas a los visitantes, quienes previamente recibieron bolsas con el logotipo del festival por parte de la administración municipal para llevar consigo este producto originario de San Antonio de las Alazanas. Al llegar a la plaza, los tractores permanecieron en exhibición para que las familias pudieran conocerlos y tomarse fotografías con ellos. En torno a la plaza y desde el arco de bienvenida se centró la actividad comercial con pabellones de productores y artesanos locales, oferta gastronómica, mesas tipo picnic y espacios para fotografías. Como parte de la inauguración, se realizó el tradicional corte del pay gigante de manzana, que fue compartido con muchos de los asistentes. La celebración continuó por la noche en el Teatro del Pueblo, y cuya programación inició a las 20 horas y tiene como artistas estelar, tuvo como artista estelar de esta primera jornada a Raúl Hernández Jr., con presentación programada a la medianoche. Del 12 al 16 de septiembre se estima una afluencia de entre 60 a 70 mil visitantes, con una derrama económica de 36 a 40 millones de pesos, con impacto directo en la actividad de productores, comerciales, artesanos y prestadores de servicios. La lluvia no detuvo la celebración. Miles de personas llegaron durante la jornada, entre ellas visitantes de distintos municipios de Coahuila y del vecino estado de Nuevo León, incluidos grupos que arribaron en autobuses para disfrutar de esta tradición. Con 27 ediciones, el Festival de la Manzana se consolida como una de las principales celebraciones de Arteaga, como una plataforma para impulsar la producción local y la vocación turística de San Antonio de las Alazanas. Bueno, esto ocurre por allá, en esta región montañosa de nuestro querido estado de Coahuila. Las 2:32 antes de irnos con la información local y regional, déjeme decirle que hay pronóstico de lluvias fuertes y rachas de viento para Coahuila. La subsecretaría, bueno, la Secretaría de Gobierno, a través de la Subsecretaría de Protección Civil del Estado, informa que durante este lunes se prevé cielo medio nublado a nublado en Coahuila, con lluvias puntuales fuertes, principalmente en la región sureste, acompañada de descargas eléctricas. No es para nuestra región norte de Coahuila, es para el sureste. Estas precipitaciones podrían generar encharcamientos e inundaciones, incremento de los niveles de ríos y arroyos, así como reducción en la visibilidad, por lo que se recomienda a la población extremar precauciones durante los periodos de mayor intensidad de la lluvia. Vamos a una pausa, enseguida regresamos, las 2:33.
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0: a continuar las 2:33 p.m. El alcalde del municipio de Morelos, Mario Alberto Camarillo Certuche, informó que se tuvo mucha actividad, muchos visitantes ayer en el municipio de Morelos todo el día. Uno, porque pues hubo una exhibición de autos clásicos ahí en la plaza. Esto pues le gusta mucho a las familias, acuden en grupos. Muchas familias de Morelos, pero también muchos visitantes de esta región de los Cinco Manantiales, incluso de Piedras Negras y otras partes de la región norte. También en la mañana estuvo el encuentro de béisbol entre los agricultores de Morelos y el equipo del CEUC. Fue la final del béisbol de la Liga Auténtica del Norte. Desafortunadamente el grupo local perdió. De esto nos informa el alcalde Mario Alberto Camarillo Certuche en la siguiente entrevista. Adelante.
1: Buenos días, Juan Raúl. Sí tuvimos mucha actividad desde muy temprano. Tuvimos los carros clásicos, donde participaron más de 200 carros. Muy bonito, se miraba la plaza, un evento muy emotivo, donde se da cuenta uno de que, oye, uno, un carro de 1957, por decir, emotivo,

0: Y en la tarde, pues desafortunadamente se perdió el juego y quedamos en segundo lugar. Eso habla muy bien también de nuestro béisbol, nuestra calidad. Ya van dos veces consecutivas que somos subcampeones. Y mandar un saludo por su gran trabajo al amigo Javier Medina y a todo su equipo, a José Villasana, al amigo Villasana, coach, a Felipe Pérez, por su gran trabajo de pitcher, y así a todos los jugadores, porque la verdad que dieron todo en el campo.
1: Así es, bueno, pues no se pudo, pero pues seguirán luchando.
0: Así es, ya estamos, bueno, uno como alcalde siempre quiere pues, que su equipo gane, pero pues eso, el béisbol es muy, como dicen, no, todos vamos a misa, pero muchos no le entienden, así es el béisbol. El béisbol tiene muchas jugadas y estrategias.
1: Así es. ¿La afición cómo responde?
0: La afición al 100%, un saludo a toda mi afición del béisbol. Dejan camiseta, como dicen, la sudan hasta que se cae el último out. La afición siempre apoyando al equipo, y así debe ser.

0: Vamos a continuar, son exactamente las 2:38 p.m. Vamos a recibir en estos estudios de la BD al ingeniero Urbano Rosas Ida, administrador regional de la recaudación de rentas. ¿Qué tal, ingeniero? Buenas tardes.
1: Sí, buenas tardes, Juan. Primero que nada, como siempre, agradecerte las atenciones que tienen para con nosotros, el licenciado Moreno y tú, y sobre todo al auditorio que siempre escucha estos programas y que venimos siempre que hay una oportunidad, un programa o algo para informarles al respecto, y en esta ocasión de eso se trata.
0: Así es, bueno, pues ya nos adelantaba hace algunos días que pues la Dirección de Finanzas del Gobierno del Estado pues lanza una promoción muy buena, principalmente para aquellas personas que tienen adeudos con el pago de derechos vehiculares.
1: Así es, mira, el Gobierno del Estado, pensando siempre en la economía de todos los coahuilenses, tuvo bien implementar un programa que se llama Venta Nocturna 2026. Y en esta venta nocturna, ¿por qué nocturna? Bueno, porque los días 17, 18 y 19 de septiembre vamos a trabajar las 24 horas. ¿Por qué? Porque la gente en anteriores programas, pues a veces decía o tenía algunos motivos y nos informaba que no se habían dado cuenta, que no había la publicidad. Bueno, ahora se ha hecho mucha publicidad por todos lados, en todos los medios de comunicación. Y otras personas decían pues que trabajan y que no tenían oportunidad de pagarnos, que para cuando salían de su trabajo pues ya estaba cerrada la recaudación. Bueno, pues ahora también vamos a estar abiertos hasta las 12 de la noche, el jueves, el viernes y el sábado. Y también para la gente que en un momento dado por algún motivo no tenga dinero en esos 3 días, bueno, aprovecha, va, saca su estado de cuenta y puede pagar con ese descuento del 50% en derechos de control vehicular hasta el 30 de septiembre. Entonces, son muchas oportunidades que está brindando el gobierno para que la gente aproveche esta oportunidad. Y decirles que es el 50% del derecho de control vehicular, es en referendos, en láminas, en cambio propietario, en todo. Y no nomás a los que tienen adeudo anteriores, sino también a los que por algún motivo no han pagado 2026, también pueden ir y aprovechar la oportunidad para pagar sus derechos de control vehicular. Es un programa pues que yo contemplo que está muy, muy benéfico para la gente. Ojalá y puedan aprovechar esta oportunidad, porque inclusive en otros programas

0: que hemos tenido en otras, descuentos que ha habido, por lo general se hace sobre recargos, multas, etcétera. Ahora no, ahora es sobre el total de la deuda que tenga la persona, es el 50%. No tengo dinero ahorita de momento porque vengo de las fiestas patrias. Bueno, voy y saco mi estado de cuenta en esos 3 días y tengo oportunidad de pagar hasta el día 30. Entonces, que no tengo oportunidad de recoger las placas y todo porque ya no pude volver, tiene oportunidad de recoger los valores o las placas, los documentos, hasta el día 31 de diciembre. O sea, hay muchas oportunidades para que la gente lo aproveche, ojalá, y los esperamos por ahí. Nosotros vamos a estar de 9 de la mañana a 12 de la noche esos 3 días.
1: Así es, bueno, pues excelente oportunidad para todos los coahuilenses que quieran o que deban placas. 17, 18 y 19 de septiembre de este año. ¿Qué hay que hacer? Bueno, andan entregando folletos, ¿verdad?
0: Así es. En la misma... Estamos entregando unos flyers por los lugares donde hay más concurrencia y que vean la oportunidad. Ahí en esos flyers viene un QR. Ese QR se va a activar el día 17, 18 y 19. Tú le pones tu teléfono y automáticamente te lleva al estado de cuenta. Entonces ahí te dice cuánto debes, cómo hacerle, y puedes pagar a través de él. Muy rápido, son 3 pasos, muy sencillo, y la gente con su teléfono celular puede tomar la foto y le sale lo directo, a lo que él más tiene unos datos ahí, muy sencillos, y puede pagar también a través de ese QR.
1: Así es, Paga Fácil está abierto las 24 horas.
0: Ese, ¿verdad? Siempre ha trabajado siempre las 24 horas.
1: Pero este código se activa el 17, ¿verdad?
0: Sí, el 17, 18 y 19 va a estar activado para que la gente entre directo ya a control vehicular a deudos, ya no tiene que hacer los trámites que se hacen con este Paga Fácil, que entras a uno, que buscas a dónde voy, sí, etcétera. Todo eso te lo brincas y vas directo a derecho control vehicular que debes.
1: Así es. Comentaba usted en una visita que tuvo hace algunos días que esta gran venta nocturna de las fiestas patrias es acumulativo para las personas incapacitadas.
0: Exactamente.
1: Y adultos mayores.
0: Exactamente, fíjate que ese es el punto que íbamos a tocar ahorita. Qué bueno que nos lo mencionas, porque aparte de que la gente puede aprovechar su oportunidad de pagar el control vehicular en estos 3 días, casi siempre los programas no son acumulativos, como en esta ocasión sí son acumulativos. El gobierno todavía quiere ayudar un poquito más a la gente de la tercera edad y a la gente con discapacidad. ¿Qué pasa ahí? Ellos ya tienen un descuento. Bueno, pues se les va a agregar el 50% todavía más para que vengan pagando pues una cosa mínima para que estén al corriente. ¿Por qué? Porque esa gente, el gobernador siente que debe tener un poquito más de apoyo y que de esa manera estén al corriente y puedan trasladarse a los lugares que ellos necesitan ir. Entonces, esos días también van a tener, aparte del descuento que ya tienen por discapacidad o por adulto mayor, van a tener el 50% de descuento más.
1: Personas que tienen pues la tarjeta la mera mera, pues no necesitan.
0: No, ahí no hay acumulativo, porque ya ellos siempre tienen en todo el año un descuento del 50%. Entonces, si les damos el 50%, pues sería, ya no pagaría. Entonces, obviamente que con ellos no es acumulativo.
1: Hay empresas que tienen adeudo, que tienen, no sé, 5 o 6 camionetas.
0: Válido para ellos. Pueden hacer
1: flotillas.
0: Las flotillas comentadas esas, ellos tienen la oportunidad de hacerlo y aprovechar la oportunidad. Esto va para la gente que en un momento dado se le fue pasando el tiempo, años y años, y no pudieron pagar. A eso va dirigido un poquito más, a que esa gente pueda normalizar su estado o sus cuentas de derecho vehicular, y de esa manera puedan andar tranquilos, recordándoles que, por ejemplo, en Estados Unidos te piden tu tarjeta de circulación, te piden tu licencia actualizada, y si no la tienes te multan. Sí. En Nuevo León, en el estado de Nuevo León, hay unas modificaciones ahí un poquito pues dudosas para si son legítimas o no, pero lo están haciendo, donde están pidiendo ahí un permiso para estar entrar al estado de Nuevo León, y también les piden que las placas, sobre todo de Coahuila, que lleven su tarjeta de circulación y su licencia vigente.
1: Así es, ¿no?
0: Si pues, no los multan, y no los multan, lo sí. Detienen al vehículo, y hasta que no comprueba con una tarjeta de circulación que es de ellos, son propietarios, entonces los sueltan.
1: Sí, me comentaban que en Estados Unidos, pues ya si las placas están vencidas, también pues es motivo de infracción. Pues, ¿por qué? ¿Para qué esperar, no? ¿Para qué esperar? ¿Para qué muchas veces aquí en el municipio nos andamos escondiendo, andamos por las calles de atrás, para que no nos agarre la policía, ¿no? ¿Para qué? ¿Para qué se expone? Hay que aprovechar estas oportunidades, hay que aprovechar esta facilidad que nos otorga la Secretaría de Finanzas para que nos pongamos en regla y todos circulamos, si podamos circular contentos con nuestro vehículo, llevar al niño al kinder, a la primaria, a la secundaria, ir al mandado, así visitar es. A nuestros seres queridos, viajar libremente aquí en nuestro estado, o incluso salir, pues hay que aprovechar la oportunidad.
0: Definitivamente tienes toda la razón, inclusive en ciudades grandes como Torreón, Saltillo, Piedras, no recaudación de rentas, pero seguridad pública está haciendo retenes. Uh-huh. Y revisa y le solicita a la gente que estén en regla. ¿Por qué? Porque el estado de Coahuila ahorita es el estado más seguro de toda la República. Y todo eso se debe a que siempre están implementando métodos para evitarlo. Y uno de ellos es precisamente que los vehículos tengan una identificación, que estén regularizados, porque de esa manera, pues, si se comete un delito, es fácil encontrarlos o detectarlos. En cambio, cuando no están normalizados o no tan en pausa al corriente, pues hay gente que puede tener problemas o cuando le roban un vehículo y cómo lo reclaman, etcétera. Hay muchas cosas y motivos por el cual tener al corriente es benéfico. Obviamente que tendemos también que pues a veces no hay los recursos económicos, pero bueno, haciendo un esfuerzo, yo pienso que en esos 3 días y lo que el resto del mes de septiembre, pues puede uno hacer un balance en su economía familiar y ponerse al corriente en los derechos vehiculares.
1: Así es, no hay que esperarse. Comentaba usted la vez pasada que vino que pues todavía no se sabe si habrá buen fin o no.
0: No, nosotros no estamos enterados.
1: Y si no hay, pues ya dejamos pasar la oportunidad. Mejor hay que de una vez.
0: Hay que aprovecharlo. Y definitivamente casi siempre estas promociones está mejor que lo que fue el buen fin el año pasado. Entonces, pues mejor aprovecharlo ahorita.
1: Hay que aprovechar. Así pues es. Ingeniero, no sé si tenga alguna otra cosa que agregar.
0: No, pues nomás recordarles que a la gente de Allende, de Morelos, de Biunión, que estamos a las órdenes ahí en la recaudación para cualquier duda o cualquier pendiente que tengan, y decirles que pues próximamente el jueves, viernes y sábado vamos a trabajar de 9 a.m. a 12 p.m. No hay excusa de que no estemos abiertos, ahí vamos a estar y ojalá y puedan aprovechar esta gran venta nocturna de 2026.
1: Y otra cosa importante, si no tiene dinero, pues la tanda me toca el 20 o el día último.
0: Esa fue la idea.
1: O pueden pasar por su estado de cuenta.
0: Así es. Dice
1: el estado de cuenta.
0: Sí, pueden empezar. Y ya con eso, ya aprovecha la promoción. Yo no puedo pagar ahorita el jueves o el viernes, el sábado, sino hasta la otra semana. Bueno, pues, pero ya lo saco. Pero sí, tiene que ir a recoger el estado de cuenta para hacer, pues tener la oportunidad de ese descuento del 50%.
1: Pues muy amable por esta visita.
0: Muchas quiero gracias.
1: Mucha gente aproveche la oportunidad para que todos andemos al corriente. Y pues repito, no andar pues ahí escondiéndonos, ¿verdad? A la hora de que
0: así
1: de,
0: es.
1: Pues no sé, la policía es la que hace el
0: sí,
1: yo
0: nosotros.
1: Pensaba que era recaudación en la que mandaba las patrullas.
0: Nos piden apoyo, por ejemplo, de una persona o dos personas para que nosotros estemos en un lado y podamos decirle en un momento a la persona el adeudo que tiene. Uh-huh. Pero el retén que se están ahorita realizando son de seguridad pública. Ellos van sobre seguridad, sobre la intención de que los vehículos estén en orden y que no tengan algún reporte, etcétera, etcétera. Pero sí, pues obviamente que al verlos que están pendientes del pago, pues se les dice que se pongan al corriente.
1: Así es, pues muchas gracias, ingeniero.
0: No, a sus órdenes estamos, y muchas gracias.
1: Estamos y antes del 17 se ofrece algo, pues con mucho gusto.
0: No, si Dios quiere, vamos a estar el 17 aquí, si me das oportunidad otra vez, vamos a estar el 17 en la mañana, Juan, contigo otra vez, a ver si me das oportunidad el viernes en la mañana, y ese día comenzamos la promoción de la venta. Y si hay alguna duda o el auditorio tiene algunas dudas, bueno, pues ahí estaremos también para tratar de resolvérselas.
1: Bueno, pues muy bien.
0: Muchas gracias y un saludo a todo tu auditorio, por favor.
1: Claro que sí. Vamos a un mensaje, enseguida regresamos con más información en este espacio.
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0: 2 con 51 minutos, 2 de la tarde con 51 minutos. Déjeme dar la información, amplía hasta noviembre la campaña, septiembre, mes del testamento. El gobierno del estado fortalece la coordinación con el Colegio de Notarios para acercar servicios jurídicos a las familias coahuilenses, para fortalecer la certeza jurídica y patrimonial de las familias coahuilenses. El gobernador Manolo Jiménez Salinas refrendó su compromiso de impulsar acciones que faciliten el acceso a servicios notariales y promover una cultura de prevención en el marco de la campaña Septiembre, mes del testamento, que se extenderá durante el mes de octubre en Coahuila. Arrancamos la campaña Septiembre, mes del testamento, que este año extendemos hasta noviembre para que más personas puedan proteger su patrimonio y dar certeza jurídica a sus familias. En equipo con el Colegio de Notarios facilitamos este importante trámite, porque dejar todo en orden es hoy, es proteger el futuro de quienes más queremos, destacó el gobernador de Coahuila. El mandatario estatal destacó que hacer un testamento es un acto de responsabilidad y prevención que permite dejar claridad sobre el destino de los bienes y patrimonios de una persona, además de contribuir a evitar conflictos familiares, procedimientos prolongados y gastos innecesarios. Señaló que con el respaldo del Colegio de Notarios de Coahuila, el gobierno del estado continuará fortaleciendo la difusión de esta campaña para que un mayor número de familias conozca sus beneficios y aproveche las facilidades disponibles para realizar este trámite. Queremos que más familias tengan la tranquilidad de saber que su patrimonio está en orden. Hacer un testamento es pensar en el futuro, pero también es un acto de responsabilidad y de amor hacia nuestras familias, expresó. Jiménez Salinas resaltó que la ampliación de la campaña hasta octubre permitirá continuar acercando información y servicios a la población, particularmente a través de la Brigada Mejora Coahuila y las acciones coordinadas con el gremio notarial en las distintas regiones del estado. Durante septiembre, el mes del testamento, el trámite tendrá un costo preferencial de $2,000 con un 50% de descuento, mientras que será gratuito para integrantes de corporaciones de seguridad, protección civil, brigadistas, bomberos, personal de salud y ejército mexicano, de acuerdo con la información proporcionada por el Colegio de Notarios de Coahuila. El gobernador reconoce el trabajo coordinado con las notarías y notarios de las diferentes regiones de Coahuila, quienes participan en esta estrategia para acercar orientación y servicios jurídicos a la ciudadanía. Asimismo, destacó que la certeza jurídica no solamente tiene una dimensión familiar y patrimonial, sino que constituye un elemento fundamental para el desarrollo económico y social de Coahuila. Explicó que contar con instituciones sólidas, procedimientos eficientes y seguridad jurídica genera confianza entre quienes viven, trabajan, emprenden o invierten en la entidad. En este sentido, señaló que su administración mantiene como prioridad la simplificación de trámites y la reducción de la burocracia mediante la coordinación entre las dependencias estatales y las instituciones que intervienen en los procesos relacionados con el patrimonio de las familias. Como parte de esta estrategia de fortalecimiento de la certeza patrimonial, el gobernador de Coahuila trabaja también en una nueva campaña de información y orientación sobre los procedimientos sucesorios en coordinación con el Colegio de Notarios de Coahuila y la Comisión Estatal para la Regularización de la Tenencia de la Tierra Urbana y Rústica de Coahuila, la CERTURC. El objetivo será acercar a la ciudadanía información clara sobre las alternativas existentes para dar continuidad jurídica al patrimonio de una persona fallecida y, cuando sea procedente, facilitar la transmisión de derechos y bienes a sus familiares, evitando que la falta de información derive en conflictos o procesos innecesarios prolongados. Manolo Jiménez Salinas señaló que esta campaña permitirá explicar de manera sencilla a las familias cuáles son los procedimientos que pueden realizar ante qué instituciones pueden acudir y qué alternativas existen para regularizar y dar certeza a sus bienes. 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Los requisitos son muy simples: llevar una copia de la escritura, ser dueño de un terreno o de un bien inmueble, llevar su credencial de elector vigente, la CURP también, el acta de nacimiento, perdón, acta de matrimonio en caso de que fuera pues casada la persona, repito, los requisitos: llevar copia de la escritura, ser dueño de un terreno o de un bien inmueble, llevar la credencial de elector vigente, la CURP y el acta de matrimonio en caso de que la persona sea una persona casada. Muy bien, son ya las 2:58, 2:58.
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0: Natalie García Ontiveros, regidora del municipio de Morelos, comisionada en Protección Civil, informó que pues ya están a punto de entregarles uniformes a los oficiales del Departamento de Bomberos y Protección Civil. Comentó que pues recientemente han tenido actividades, las cuales han sido un éxito, y gracias a ello pues se ha seguido avanzando ahí en el Departamento de Protección Civil y Bomberos del municipio de Morelos.
1: Hola, ¿qué tal? Muy buenas tardes. Sí, así es, se va a entregar uniformes a todo el equipo, pues gracias aquí al alcalde Mario Camarillo, que les va a otorgar estos muy bonitos uniformes para que lo luzcan ahora en las fiestas patrias, para, ¿verdad?, para el día 15, para que la gente pues vaya, los pueda distinguir.
2: Así es, frecuentemente lo están dotando de todo lo necesario.
1: Sí, así es, tenemos un departamento muy equipado, ¿verdad? Pues como todos sabemos que empezamos en ceros, entonces ahorita ya, pues ya prácticamente pues casi que estamos al 100%, o sea, sí, a como comenzamos, ahorita ya está muy, muy bien equipado el Departamento de Protección Civil y Bomberos de Morelos.
2: Vemos una solidaridad de los bomberos, de la gente, como en días recientes que tuvieron la lotería.
1: Sí, así es que nunca nos han dejado de apoyar, nunca los ha dejado apoyar el alcalde, los compañeros regidores, o sea, siempre han estado apoyando. Pero pues también nos gusta, ¿verdad?, que trabajar en coordinación con los muchachos, pues ya para que, no sé, que con lo que recaudamos de la lotería, recaudamos como 11,500 pesos, entonces se compraron un total de 16 pares de zapatos con el apoyo de toda la gente que donó premios, el alcalde, regidores, y pues con el apoyo también de la gente que asistió, pudimos recaudar fondos para comprar los zapatos.
2: ¿Hay proyectos en puerta?
1: Sí, vamos a tener una venta de platillos, ya que ya viene también la temporada de frío, y yo siempre lo he dicho, o sea, nunca hay que dejarle todo a la administración, o sea, también si podemos trabajar, ¿por qué no, verdad? No es mala idea también trabajar para obtener lo que uno quiere.
2: Muy bien, ¿algo más?
1: No, pues solamente darle las gracias a la gente que nos ha apoyado en las diferentes actividades, y pues invitarlos también a que nos apoyen en esta venta de platillos que viene, pues como lo comenté, ¿verdad?, ya que ya viene la temporada de invierno, y pues nos estamos preparando para los nuevos uniformes para el invierno.
0: Muy bien, son ya las 3 de la tarde con un minuto. Ya nos vamos, amigos de este espacio informativo, por su atención. Muchísimas gracias, si Dios lo permite. Mañana regresamos a las 8:30 de la mañana. Yo me voy a quedar aquí, me voy a quedar hasta las 4 de la tarde para ponerles buena música, buen ambiente. Esperamos su llamada al teléfono 110-11-110-78 o a nuestro WhatsApp 862-62-110-11. Vámonos.
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2: Muy buenas tardes, son las 3:05, 3:05 ya.

0: Ay, ay, ay, qué bonito tema. Son los viejones de Linares, de Edwin Sandoval. Se llama, este tema se llama El Chilito Piquín. Efectivamente, las 3 de la tarde con 8 minutos, aquí a través de la Super Digital. Muchísimas gracias, amigos allá de Villa Unión, Coahuila. ¿Cómo están? También se están solicitando temas. Muchísimas gracias. Muchísimas gracias. Nos vamos con la tropa mayor de Enrique Hernández. ¿Qué le parece? Con este tema que nos ofrecen, que se llama, es el popurrí de la tropa mayor, dije, o la tropa estrella. Vamos a ponerle la tropa mayor. Bueno, buenas tardes.
1: Buenas tardes, Juan.
0: Bueno, ándele, muchísimas gracias. Las 3:09, 3 de la tarde, aquí está la tropa mayor. ¿Qué pasó? Amigos de la tropa mayor, no quieren. Ahí estamos, sale.
2: La tropa mayor.

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Ya son las 2, las 3 con 29 minutos a través de la mejor estación, transmitiendo desde Allende, la B de la Super Digital, que este año está cumpliendo sus 50 años de vida radiofónica. Vamos a escuchar a don Pepe Tobar y este tema que se titula La Jaiba.

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Las 3:35, 3:35. Muchísimas gracias, amigos. Muchísimas gracias por estar tomando el teléfono y marcándonos al 1-10-11 y 1-10-7-8. Estar tomando el teléfono.

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Momento, momento, son las 3:46, 3:46. Vamos a escuchar a la rebelión de Teo Sánchez y este tema se llama Dímelo a mí.

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5: Faltan solamente 4 minutos, 4 minutitos para que sean las 4.

0: abrazote grande para estos muchachos, los Chicharrines.
1: ¡Fuerte el aplauso a los Chicharrines!
2: ¡Y bien, Machín!

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tomar ese día de mostrar por esta hermosa tarde de este día venga a prepararnos y la vida hasta lo que nos logre a través de este Espíritu Santo venga con ustedes acompañando a la pero con gran marido y este Espíritu Santo con el cielo alto no más para que la fe que usted no se está preparado en su vida y humana sabiduría y este día lo alto con gran potencia saliendo a los libertad como gracias por todo lo que hacer y lo que va a ser a Dios sea la honra y la gloria pero que están ahí por la FM 93.9 por la www.radioxl.com a los que están a través del Google Radio Sensacional Digital Allende Coahuila República Mexicana los que están por el aparato Alexa si quieres verlo en vivo y en directo mira la página del Facebook hay una barrita de usuario póngale usted Arturo y Díaz Casanova envíenos sus comentarios sus peticiones o algún testimonio o bien solamente tenemos un teléfono para recibir llamadas directas y mensajes y textos por WhatsApp al 862-111-9553. Bueno, gloria a Dios que tenemos para hoy. La femenina acaba de empezar de 4 de la tarde en adelante, varones, a las 6 de la tarde, varones, en el antiguo templo, que he conocido como antes como Marisco del Profe. Pero bueno, ahí en la iglesia Jesús la Luz Verdadera empezó en un escolar y ahora, gracias a Dios, ya Dios nos dio un templo nuevo y bueno, estamos en los dos, a veces en el templo nuevo y a veces en el antiguo templo. Y bueno, hoy entramos al Evangelio según San Juan, capítulo 14, versículo 1 al 3. Y el tema de hoy es le hemos puesto por ahí el nombre ¿a dónde irá mi alma? Te has preguntado ¿a dónde irá tu alma? El día que la muerte te sorprende te has preguntado ¿a dónde irá? Y la escritura nos enseña que a través de su palabra a través del Señor Jesucristo podemos vivir seguros gloria a Dios ¿dónde está la clave? Vamos a ver qué dice la escritura Juan 14, versículo 1 al 3, y no lo regresamos, versículo 4. Vamos a ver Juan 14, versículo 1 al 3. Gloria a Cristo. No se turbe vuestro corazón. Creéis en Dios, creéis también en mí. En la casa de mi Padre, muchas moradas hay. Si así no fuera, yo lo hubiera dicho. Voy pues a preparar lugar para vosotros. Y si me fuere, yo os prepararé el lugar, vendré otra vez y yo os tomaré a mí mismo para que donde yo esté, vosotros también estéis. Atamos, reprendemos todo problema de hechicería, brujería en las sienes de la izquierda en todo el mundo, hombres y mujeres de todas las edades son libres de hechicería ahora porque Cristo vino a deshacerla sobre el diablo, Cristo vino a dar vida y vida en abundancia, hay liberación en las sienes de la izquierda del niño hasta el mayor de la nieta a Dios sea la honra y la gloria dice no se turbe vuestro corazón. Vamos a ver bíblicamente qué significa turbación, turbar, vamos a ver qué significa. Gloria a Dios, aleluya, no se turbe vuestro corazón.
que dice ahí. Gloria a Dios. Es una profunda, dice, es una profunda agitación del alma, confusión mental, temor intenso. Oiga, que quita la paz interior. Interior, que quita la paz interior. Frente a problemas, pruebas, imagínense, o situaciones sobrenaturales. Otra versión dice que turbación es lo que viene a

diciendo el Señor Jesucristo, está diciendo, no se estorbe vuestro corazón. Gloria a Dios. No se llenen de pavor, de miedo, desesperación, ansiedad, angustia. Hay muchas personas que viven así. Cuando tenemos a Cristo en nuestro corazón, tenemos, gloria a Dios, una esperanza, mi Dios. Vamos a ver qué dice 1 Juan 3:3. Cuando tenemos al Señor Jesucristo en nuestro corazón, le obedecemos, guardamos los mandamientos. Mira lo que dice 1 Juan 3, versículo 3. Gloria a Cristo. A Dios sea la honra y la gloria. Podemos vivir tranquilos, en paz. Que la muerte, que vengan erupciones, terremotos, guerras, aún se salga el agua del mar y tsunamis y más. Pero vemos que hay paz. ¿Qué dice la Escritura? 1 Juan 3, versículo 3. Y todo aquel, dice, 1 Juan 3, versículo 3. Gloria a Dios. Aleluya. Gloria a Cristo. 1 Juan 3, versículo 3. Y todo aquel que tiene esa esperanza en Él, o sea, en Jesucristo, se purifica a sí mismo, así como Él es puro. Bueno, y todo aquel que tiene esa esperanza en Él, Él tiene en Jesucristo. Fuimos resucitados por esperanza viva. Vamos a ver qué dice en 1 Pedro 1, versículo 3 y 4. Padre, atamos, reprendemos todo problema en la matriz, al lado derecho, entre el centro, varios mujeres en todo el mundo están siendo operadas en la matriz, al lado derecho, por la llaga de Cristo. A la honra y la gloria, mujeres con problemas de vejiga caída, ahora se normaliza. A Dios sea la honra y la gloria. Problemas en el testículo derecho, desde el niño hasta la última vida. Problemas físicos, espirituales, va afuera. A Cristo sea la honra y la gloria. Problemas de espolón, talón del pie derecho. Hombres y mujeres salen huyendo los espolones. Por la llaga de Cristo y por la llaga de Cristo se enderezan las columnas vertebrales, de la mitad hacia el coxis. En el nombre de Jesús. A Dios sea la honra y la gloria. Espinilla. La espinilla, la parte baja hacia arriba. Del lado derecho está siendo operada la espinilla. Pues problemas, dolores, todo lo que haya pasado por ahí, va afuera, si hay coágulos ahí en la espinilla, a ambos lados del chamorro derecho, del izquierdo. Viendo los coágulos, problemas de dolor en la espinilla, va afuera. A Dios sea la honra y la gloria. En el nombre de Jesús. 1 Pedro 1, versículos 3 y 4. Vamos a ver qué dice la Escritura. Bendito y Dios y Padre, bendito el Dios y Padre de nuestro Señor Jesucristo. Según su grande misericordia, oiga, nos hizo renacer. Oiga, ahí está, una esperanza viva por la resurrección de Jesucristo de los muertos. Oiga, para una herencia incorruptible, incontaminada e inmarcesible, reservada en los cielos para vosotros. Gloria a Cristo. Cristo nos hizo renacer para una esperanza viva. Gloria a Cristo. Para tanto reprendemos todo problema en las sienes de la izquierda. Hay sanidad, toda hechicería, brujería. En las sienes del izquierdo, las sienes del lado derecho, hombres y mujeres, todas las edades, en todo el mundo, han sido libres ahora por la llaga de Cristo. A Dios sea la honra y la gloria. Problemas en la matriz, a la derecha, entre el centro ovario, fuego de Dios, matriz a la izquierda, entre el centro ovario, testículo izquierdo, están siendo operados por el fuego de Dios. A Dios sea la honra y la gloria. El tema de hoy, ¿a dónde irá mi alma? Vamos a Juan 14,

son, creéis en Dios, creéis también en mí. Gloria a Dios. Aleluya, creéis en Dios, creéis también en mí. Vemos que, gloria a Dios, tenemos que creer. ¿Cuál es el asunto? Que tenemos que creer en Dios, el Padre, en el Hijo de Jesucristo. Creer en Dios, creer también en mí. Gloria a Dios. Vamos a ver qué dice Juan 14, 27. Juan 14, versículo 27, donde el Señor Jesucristo, el Señor Jesús, antes de ir a la cruz, está exponiendo.

0: mi paz hoy os doy. Yo no la doy como el mundo la da. No se turbe vuestro corazón, ni tenga miedo. No se turbe vuestro corazón. Ahora está añadida la palabra miedo. Oh, gloria a Dios. No se doy mi pastor. Ok, yo no la doy como al mundo. Ahora estamos reprendiendo todo cáncer de mama al lado izquierdo. Mujeres en todo el mundo, en estos momentos salen huyendo sus demonios de cáncer, de espíritu de muerte, de cáncer de mama. Al lado izquierdo a los amigos son lanzados y ahí se quedan. En el nombre de Jesús, por la llaga de Cristo. Ahora reclamamos las almas de estas mujeres que fueron libres de cáncer de mama a la izquierda. La reclamamos para vida eterna, Señor Jesucristo. Que no se quede nada más con la sanidad ahí en el seno izquierdo, sino reclamamos las almas de estas mujeres para vida eterna. Oh, santo. Atamos, reprendemos problemas de espolón, hombres y mujeres, espolón, talón del pie derecho, están eludiendo por la llaga de Cristo. Y por las llagas de Cristo se enderezan las columnas vertebrales de la mitad hacia el coxis. En el nombre de Jesús, a Cristo sea la honra y gloria. Bueno, estamos viendo, no se turbe vuestro corazón. ¿Qué está diciendo el Señor Jesucristo? No tenga miedo, creer en Dios, creer también en mí. Para esta hora, oh gloria a Cristo. Recuerde, si quieres llamar por otro teléfono, no va a entrar tu llamada. El único teléfono que tenemos para recibir llamadas es el 862-111-9559. Mi mensaje, mis llamadas, puedes hacer por otro teléfono. Solamente tenemos aquí el 862-111-9559. Es el único teléfono para recibir llamadas directas, o bien mensajes normales o textos por WhatsApp solamente. Oh, gloria a Cristo. Si quieres llamar aquí al programa, tienes que llamar directamente al 862-111-9559. Por WhatsApp solamente se recibe el mensaje. Oh, gloria a Cristo. Aleluya. Gloria a Dios. Estamos entonces, gloria a Dios, aleluya, gloria a Cristo. No se turbe vuestro corazón. Creéis en Dios, creéis también en mí. Bueno, en la casa de mi Padre muchas moradas hay. Oiga, en la casa de mi Padre muchas moradas hay. Vamos a ver qué dice 2 Corintios, capítulo 5, versículo 1. 2 Corintios, capítulo 5, versículo 1. Porque sabemos que si nuestra morada terrestre, este tabernáculo, se deshiciere, tenemos de Dios un edificio, una casa no hecha de manos, eterna en los cielos, una casa eterna en los cielos. Gloria a Dios. Aleluya. Para estamos reprendemos problemas en el oído izquierdo. Problemas físicos, problemas espirituales, más fuera. A Cristo sea la honra y la gloria. Problemas en las sienes del lado izquierdo. La hechicería, brujería, conjuros de maldiciones. Se deshacen en la vida del ser humano. Hombres y mujeres de todas las edades son libres ahora en cualquier parte del mundo. A Cristo se la honra y la gloria, matriz, palabra hecha, está siendo operada por el fuego de Dios. A Dios sea la honra y la gloria. Aleluya. Sí, buenas tardes. Si Dios le bendiga, dígame.
1: Como semana, sentí yo un dolor en la ingle.
0: Ajá.
1: Y oye, es un programa hace 3 días. De la obra, ¿sí?
0: Gloria a Cristo.
1: Yo quiero dar las gracias a Dios por mi sanamiento.
0: Amén.
1: Y el que cree en Dios, el muerto vivirá.
0: Amén, gloria a Cristo. Y aquí de la región, ¿de dónde nos está, mi hermano?
1: Sí, de aquí hay en el Coahuila.
0: Aquí hay en el Coahuila, Padre, damos gracias por el testimonio. Damos gracias por el testimonio de su hijo, por haberlo sanado. De la ingle, Señor Jesucristo, a usted sea la honra y la gloria. Que Dios me le bendiga, hermano, y gracias por esa valentía que hay que testificar las maravillas de Cristo. Amén.
1: Amén.
0: Dios le bendiga, hasta luego. Gloria a Cristo. Bueno, pues acá el testimonio, cuando, gloria a Dios, pues, que esté escuchando, llama, usted llama, y Dios lo sorprende. Y a veces trae un problema y dice Dios, dile que trae esto, dile que trae lo otro, dile que su familia está pasando por esto, voy a sanar a la familia también. Y Dios nos sorprende, Dios nos sorprende. A Dios está, hombre, la gloria. Bueno, estamos viendo ahí, gloria a Cristo. Vamos a ver qué dice Efesios, capítulo 2, versículo 20. Efesios 2. Versículo 20. Gloria a Dios. ¿Qué es lo que tenemos que hacer para tener esa esperanza viva? ¿Qué tenemos que hacer para tener esa seguridad? Que mi alma, cuando se desprenda de mi cuerpo, estar seguro que va a ir con Dios. A ver qué dice Pablo a los Efesios 2:20. Edificados sobre el fundamento.

piedra del ángulo, Jesucristo mismo. Gloria a Dios, siendo la principal piedra del ángulo, Jesucristo mismo. Tenemos que edificar nuestra vida en el fundamento de los apóstoles. Y bueno, ¿quién era el fundamento de los apóstoles? Jesús de Nazaret, que los llamó a ser discípulos, a construir en la roca, Jesucristo, que es la roca de los siglos. Oh, gloria a Dios, el que ofrece un reino eterno y sempiterno por los siglos de los siglos. Edificado, pues, en el fundamento de los apóstoles y profetas, siendo la principal piedra del ángulo, Jesucristo mismo. Tenemos que edificar, gloria a Dios. No edificas tu vida en otras cosas antibíblicas. No edificas tu vida en aquellos que hacen dinero metiendo programas y más programas por YouTube para recibir de tantos llamados o tantos que entran ahí a sus páginas y después tienen que estar cobrando y cobrando, o les dan dinero y están usando malas escrituras. Tenemos que edificar nuestra vida en el fundamento de los apóstoles y profetas, siendo la principal piedra del ángulo, Jesucristo mismo. Gloria a Dios. Si estás edificando tu vida en el fundamento de los apóstoles y profetas, en la principal piedra del ángulo, Jesucristo mismo, te felicito. Siga adelante, pero si has prestado oído a diversas doctrinas extrañas y falsas, ten cuidado, corre peligro de que tu alma, que ya había sido lavado por la sangre de Cristo, tu alma corre peligro. Llegas a morir y dejaste de edificar en la roca que es Cristo, en el fundamento de los apóstoles, entonces tu alma corre peligro. Si en lugar de ir al paraíso, a esas moradas celestiales, tu alma corre peligro de que te vayas a perder para siempre. Para siempre. Oh, gloria a Cristo. Vamos a ver qué dice. Hay otra vez Juan 14, versículo, ahora estamos en el 2. Dice, en la casa de mi padre. Vamos a ver qué dice. Muchas moradas. Oiga, muchas moradas. Si así no fuera, yo os lo hubiera dicho. ¿Por qué? Porque Jesús, el cielo, él descendió del cielo.

Dios preparar el lugar, vendré otra vez. Oiga, yo tomaré a mí mismo, para que donde yo estoy, vosotros también estéis. Aquí está hablando, ahorita me hacía comprender, y muchos hablamos de yo tomaré a mí mismo. Podría estar hablando también ahí del arrebatamiento, cuando Cristo viene a arrebatar a la iglesia. Pero también él, vendré, dice, gloria a Cristo, yo tomaré a mí mismo. Cuando el alma de un cristiano, de una cristiana, de repente se desprende del cuerpo, porque ha llegado la muerte, Jesucristo mismo tiene el poder. Gloria a Dios, como dice, yo tomaré a mí mismo, os tomaré a mí mismo, para que donde yo estoy, vosotros también estéis. O sea que está hablando también del arrebatamiento. Pero también está hablando cuando el alma de un cristiano o una cristiana se desprende, porque hay

0: 1 y versículo 2. Isaías 55. Versículo 1 y 2. Recuerde que solamente tenemos un teléfono para que recibir llamadas.
1: ¿Mis amigos?
0: Mensajes normales. Oh, gloria a Cristo. Y texto por WhatsApp. El 862-111-95-59. No hay otra manera de entrar aquí, porque no va a entrar. Y tu mensaje no puedes entrar. Ok. ¿Qué dice la escritura donde estamos? Isaías 57. Versículo 1 y 2. Déjame orar. Padre, oramos por más problemas de hechicería, brujería, conjuros de maldición. Salen huyendo por la llaga de Cristo. Hombres y mujeres de todas las edades son libres ahora de toda basura del diablo, de toda hechicería, de todos los pueblos y naciones. A Cristo sea la honra y la gloria. Aleluya. Oh, Patricia, la derecha, entre centro y barrio, están siendo para estas mujeres. Oh, la llaga del Cordero, a Dios sea la honra y la gloria. ¿Qué dice Isaías 57? 1 y 2. Dice Dios a través del profeta Isaías. Perece el justo. Perece el justo, los que recibieron a Cristo en el corazón blando. Oh, gloria a los que se dejaron lavar por la sangre del Cordero. Perece el justo y no hay quien piense en ellos. Y los piadosos mueren. Oiga, los piadosos, los que de corazón misericordioso, los que ejercitan la piedad. Oh, gloria a Cristo, mueren los piadosos y no hay quien entienda. Que delante

No, a veces la gente no entiende por qué fue quitado el juicio o por qué Dios se lo llevó. Fueron los piadosos, y no hay quien entienda que delante de la aflicción fue quitado el juicio. Mira lo que dice: entrará, ¿qué dice? Entrará en la paz. Oiga, entrará en la paz, viene la paz. Jesús de Nazaret, Él es el príncipe de paz. Oh, gloria a Dios, el que nos da sosiego, nos da paz, tranquilidad. Entrará en la paz. ¿Qué dice? Descansará en su lecho. Todos los que andan delante de Dios, aleluya, entrará en la paz. Descansarán en su lecho. Todos los que andan delante de Dios. Gloria a Dios, ahí está donde Dios nos está hablando. Gloria a Cristo. Donde dice, y vendré, yo os tomaré a mí mismo. Os tomaré a mí mismo.

Vamos a ver qué nos dice la Escritura. ¿Qué nos dice la Escritura? Salmo 116, versículo 15. Mira lo que dice la Escritura. Es estimada es a los ojos de Jehová la muerte de sus santos. Oiga, estimada es a los ojos de Jehová la muerte de sus santos. Ese día que se despide el alma de un cristiano, de una cristiana que vivía en santidad, es estimada a los ojos de Jehová la muerte de sus santos. ¿Por qué? Ese día, gloria a Dios, va a haber un encuentro con el Señor Jesucristo. Ese día va a haber un encuentro con el Señor Jesucristo. Ahora estamos, reprendemos todo problema en las sienes del lado izquierdo. Toda hechicería, brujería, conjuros de maldiciones, va fuera de, oh gloria a Cristo, de las sienes del lado izquierdo. Liberación de hechicería, brujería, conjuro de mansión. A Cristo sea la honra y la gloria. Él es el libertador. Él es el libertador, Jesús de Nazaret. En muchos países se festeja la independencia del país. Como fueron libres de guerras, de invasores. Pero el hombre siguió viviendo esclavo. El hombre siguió viviendo esclavo, el hombre y la mujer. Fueron libres porque alguien se levantó, se dio, y bueno, oh victoria. Pero el hombre siguió viviendo el pecado. Siguió siendo esclavo del pecado. Cristo es el gran libertador. Por eso dice la Escritura, le dijo Jesús en Juan 8, 31 y 32, le dijo Jesús a los judíos que habían creído en él, si vosotros permanecieres en mi palabra, seréis verdaderamente mi discípulo. Yo os conoceré la verdad y la verdad os hará libres. Cristo es el gran libertador, el único que viene a sacarnos de la esclavitud, el pecado. Es Jesús de Nazaret, el único que puede traer una liberación genuina, una liberación, oh santo, gloria a Cristo, verdaderamente libres. Solamente Cristo tiene el poder para hacernos verdaderamente libres en todas las áreas, en todas las áreas. Oh, gloria a Dios. Aleluya. Mira lo que dice Isaías, capítulo 50 y, oh, gloria a Cristo. Isaías, estamos en capítulo 38. Isaías 38, del 1 al 8. Vemos, estamos hablando de cuando, gloria a Dios, porque Dios nos llama y puede llamarnos a través del arrebatamiento, pues de una manera total. El arrebatamiento va a ser de una manera total de todos los pueblos y naciones. Cuando Cristo venga, Dios tomará a sí mismo. Oiga, es una, el arrebatamiento es una manera rápida, brusca, donde, oh gloria a Dios, todos que están preparados, los que recibieron a Cristo, entrarán en la paz. Aleluya, gloria a Dios. Pero también vemos aquí que os tomará a mí mismo. Y aquí vemos a un rey. Vamos a ver qué dice la Escritura. Un rey que estuvo enfermo. Isaías 38, del 1 al 8. Le dice la Escritura. En aquellos días, Ezequías enfermó de muerte. O sea, Ezequías enfermó de muerte. Y vino a él el profeta Isaías, hijo de Amós, y le dijo: Jehová dice así, ordena a tu casa, porque morirás y no vivirás. Ordena a tu casa porque morirás y no vivirás. O sea, está hablando de dormir, de la muerte, ¿verdad? ¿Y qué más dice? Ordena a tu casa

su rostro en la pared e hizo oración a Jehová y dijo: oh Jehová, te ruego que te acuerdes ahora, oiga, que he andado delante de ti en verdad y con íntegro corazón, y que he hecho lo que ha sido agradable delante de tus ojos. Y lloró Ezequías con gran lloro. Entonces vino palabra de Jehová a Isaías, al profeta que le había dado la noticia que iba a morir. Entonces vino palabra de Jehová a Isaías: y di a Ezequías, Jehová, Dios de David, su padre, dice así: Jehová, Dios de David.

0: Padre, le damos gracias por sanar los páncreas de estas personas.
1: Sí, dos. Dos audio, dos audio.
0: Aunque sea la honra y la gloria en el hombre Jesucristo. ¿Qué más dice la Escritura? Y te libraré a ti.
1: Dos.
0: Y a esta ciudad, manos de rey de Asiria. ¿Qué más dice? Y a esta ciudad ampararé. Y esto te será señal de parte de Jehová, que Jehová hará esto que ha dicho. He aquí, yo haré volver la sombra. Yo haré volver, ¿qué dice la sombra? Por los grados que ha descendido con el sol en el río de acá. 10 grados atrás, y volvió el sol 10 grados atrás, por los cuales había ya descendido. En otra parte de la Escritura decía ahí el rey descendiendo, porque decía que iba, que se adelantara 10 grados la sombra, 10 grados. Dijo el ese tiempo, no, eso no, que se regrese. Y yo se escuchó la oración de ahí de rey Ezequías. Bueno, la sombra se regresó, el sol 10 grados atrás, que equivale a 40 minutos, cuando la NASA andan investigando, quieren regresar el tiempo, y se encontraron que había, que faltaba un día. Un día completo faltaba, y entonces indagaron, estuvieron buscando dónde estaba ese día. Un día, a ver si lo encuentras tú por allá, voy a hacer el capítulo 9 de Josué, capítulo 9, 10, allá por el versículo 11, 12 en adelante, donde Josué, Dios estaba con Josué. Y viendo que la guerra estaba muy, muy tensa, y como que estaba llegando ya la hora donde iba a llegar la noche, pidió diciendo, y tú sol detente en Gabaón, y tú luna en el valle de Ascalón. Y se detuvo el sol casi 24 horas. Y la luna también se detuvo. Aleluya. Ahora andaba buscando, faltan 40 minutos. La NASA andaba buscando que faltaban 40 minutos. Y entonces al checar la escritura en Isaías 38, se dieron cuenta que ahí estaban los 10 grados que faltaban, equivalente a 40 minutos. ¿Allá está la cita de Josué? ¿No? Aunque no, ya, bueno, ya le dijimos eso, era José. Entonces vemos que, o si quieres checarla para que quede confirmado todo, no tenemos tiempo. Josué capítulo 9, o sea, el versículo 11, 12, 10, 11, 12, 13. O sea, cuando Josué pidió a Dios, ¿verdad? Diciendo, ¿verdad? Y tú sol de quien en Gabaón, y tú luna en el valle de Ascalón. Oh, gloria a Dios. Y se detuvo el sol. Oh, gloria a Dios. Y se detuvo la luna también. Entonces, para Dios, nada es imposible. Para Dios, todo es posible. ¿Ofrecí el contacto? Bueno, si no es el capítulo 9, pues el capítulo 9. Bueno, vemos entonces, gracias al Arturo de nuestro país. Capítulo 10, versículo que es del 9, 11, 10, 11. Ok, versículo 9. Capítulo 10 de Josué, versículo 11. Vemos entonces, gloria a Dios, ¿qué le dice Dios al profeta, al rey Ezequiel? Prepara tu casa, porque vas a morir. Gloria, ciertamente moriría. Y él se volvió a la pared y empezó a llorar con gran Dios, diciéndose, tú sabes, me han dado delante de ti, he hecho lo que te ha

tal y tal, que Dios escuchó la voz del rey Ezequías y le concedió 15 años, madre mía. Ahora estamos reprendemos todo problema en la matriz al lado derecho entre el centro y el ovario. Fuego de Dios sanando a esa mujer en todo el mundo. A Cristo se la honra y la gloria. Problemas en el pómulo, al lado derecho hay sanidad en el pómulo. A Dios se la honra y la gloria. Espíritu de malos sentimientos, de rencores, de corajes, de pleitos, iras y contiendas, van fuera en el nombre de Jesús. A Cristo sea la honra y la gloria. Que su Espíritu Santo se mueva a reconciliación, y yo primeramente por usted, Señor Jesucristo. Ama personas, ama familias. A Dios sea la honra y la gloria por liberar a estas personas, por reconciliar a esas personas. Gloria a Dios. Entonces, gloria a Dios, el tema de hoy. ¿A dónde irá mi alma? Bueno, podemos encontrar en la Escritura que sí hay plena seguridad, sí hay, debe haber paz en los cristianos, en las cristianas, en los justos, en las mujeres justas. Vamos a ver qué dice 1 Corintios, capítulo 15, versículo 1 y 2. 1 Corintios, capítulo 15, versículo 1 y 2. Ahora acabo, reprendemos todo problema de espolón, talón del pie derecho, del centro del talón hacia el lado adentro del pie. Ahora salen huyendo, hombres y mujeres son libres de espolón, talón del pie derecho, por la llaga de Cristo y por la llaga de Cristo, se enderezan las columnas vertebrales de la mitad hacia el coxo. A Dios sea la honra y la gloria, matriz a la derecha, está siendo operada por el pueblo de Dios, cadera izquierda, está siendo operada por el pueblo de Dios, glúteo izquierdo, nervio ciático, a la izquierda, pueblo de Dios operando hombres y mujeres. A Dios sea la honra y la gloria, riñón derecho, está siendo operado por el pueblo de Dios. A Dios sea la honra y la gloria. Mira lo que dice Pablo a los Corintios, capítulo 15, versículo 1 y 2. Vemos tres cosas importantes para vivir tranquilo, para vivir con la paz de Cristo. Tres cosas importantes demanda Dios a través de la Escritura, a través de la carta a los Corintios. 1 Corintios 15, versículo 1 y 2 dice: además os declaro, hermanos, el evangelio que os he predicado, el cual también recibiste, o ya lo recibieron, el cual también recibiste. Primero, primera cosa que Dios demanda, recibir el evangelio, recibir las buenas nuevas, recibir las nuevas de paz, las buenas nuevas que es Jesús de Nazaret, el cual también recibiste, ¿qué más? El cual también, oiga, perseveráis, hay que perseverar en el evangelio, en la doctrina de Cristo, en la doctrina apostólica, en las enseñanzas, en el fundamento de los apóstoles y profetas, Jesucristo, aleluya. Tenemos que perseverar en él, ¿qué más? Por el cual asimismo, si retenéis la palabra que os he predicado, soy salvo. Oiga, porque muchos no retienen la palabra. Muchos no retienen la palabra, se van ahí tras otras doctrinas antibíblicas, falsas, diversas y extrañas, y no retuvieron la palabra, el evangelio. Atamos, reprendemos todo problema, hechicería, brujería, conjuros de maldición en las sienes del lado izquierdo, va fuera por las llagas del cordero. A Dios sea la honra y la gloria en el nombre de Jesús de Nazaret. Oh, gloria, cual el cual también, si retenéis, que dice, gloria a Dios, la palabra que os he predicado, sois salvos si no creíste, hermano. Retener la palabra, gloria a Dios, hay que saber retener la palabra, que nadie, sin ninguna doctrina falsa y extraña, que ninguna secta satánica, muchos predican a Jehová y no predican a Cristo, son sectas satánicas.
otros predican, ahí hablan de Jesucristo, hablan del arcángel Miguel, y no hablan de Jesucristo, el autor de la vida, el camino, la verdad y la vida. Tantas enseñanzas, si tú te dejas llevar, entonces no vas a retener lo que entró a tu corazón. Entonces corre el peligro para estar seguro de que mi alma va con Dios. Oh, gloria a Dios. ¿A dónde irá mi alma? Es el tema de hoy. ¿A dónde irá mi alma? Pues tu alma y mi alma podemos estar completamente seguros si hemos recibido el Evangelio, si perseveramos en él, si retenemos la palabra que nos ha sido inculcada del Evangelio. Entonces seréis salvos si no creíste en vano. Oh, gloria a Cristo, estamos, reprendemos todo problema en la nuca, la izquierda hacia el cuello, fuego de Dios, el centro de la nuca, de ambos lados, a la cervical, a la columna, están siendo operados por el fuego del Señor Jesucristo. A Dios sea la honra y la gloria. Problemas de colitis, perdón, problemas de reflujo, boca, el estómago, lo derecho, sean problemas físicos, espirituales. Va fuera en el nombre de Jesús. A Dios sea la honra y la gloria. Ligamento de la rodilla derecha, ligamento de la rodilla derecha. Sanidad, hombres y mujeres. A Dios sea la honra y la gloria. Glúteo izquierdo, nervio ciático a la izquierda. Hay sanidad. A Dios sea la honra y la gloria. Matriz al lado derecho, entre el centro y ovario. Y también cáncer uterino, salen huyendo de esas mujeres. Todos problemas en la matriz al lado derecho. Va fuera por la llaga de Cristo. A Dios sea la honra y la gloria. Bendito sea el nombre de Dios. Aleluya. ¿A dónde irá mi alma? Bueno, podemos estar seguros a través de las escrituras, a través de las enseñanzas de nuestro Señor Jesucristo. La vida eterna. Gloria a Cristo. O sea, parece que va a entrar una llamada, un mensaje. Ahorita lo leemos, ese mensaje. Vamos a orar en esta hora. Vamos a orar estos minutos para, si usted no ha recibido a Jesucristo, el camino, la verdad y la vida, el único Dios de Israel, el que vino a darnos entendimiento para entender y tener entendimiento de quién es el verdadero Dios. Como dice 1 Juan 5:20. Y este es Jesús, el Hijo de Dios. Y este es el verdadero Dios y la vida eterna. Dile en esta hora, Señor Jesucristo, yo deseo que estar en tu presencia el día que usted venga a llamarme o venga a arrebatar a su iglesia. Yo quiero estar con usted en el paraíso. Por eso hoy me arrepiento de todos mis pecados. Ven a lavarme con tu sangre preciosa. Ven a limpiarme de toda mi maldad. Hoy decido, Señor Jesucristo, recibirte como el único Dios verdadero, el único que me garantiza la vida eterna. Hoy te recibo como el único Dios verdadero, en espíritu y en verdad. Doy gracias por perdonarme mis pecados, por lavarme con tu sangre preciosa. Y ahora quédate para siempre conmigo en mi corazón, en espíritu y en verdad. En el nombre del Padre, del Hijo y del Espíritu Santo. Damos gracias por todos los que lo recibieron, por los que están renovando votos. Se apartaron de su camino. Ahora están renovando votos. Por aquellos que se dejaron llevar por diversas doctrinas extrañas, satánicas. Ahí me están renovando, pidiendo perdón. Por aquellos que han sido fieles. Ahora bendiga y santifique a la fe que tienen en su mano derecha, al llevarlo a las partes africanas. Tenga ahora el fuego, y que no sea el hombre soplando para Jehová, sino usted mismo, a través de su Espíritu Santo. Ahora, fuego de Dios, recíbalo. Fuego de Dios, póngase el aceitito donde están los problemas. La mano izquierda, por el lado de arriba, operar, cadera izquierda, glúteo izquierdo, nervio ciático, la izquierda. Oh, fuego de Dios, riñón derecho, van a ser operados. Oh, pulmón derecho, fuego de Dios, ahora. Más dosis de poder de Dios,
que tenemos por ahí, Arturo. Gloria a Cristo. ¿Cuánto tiempo tenemos por acá? Gloria a Cristo, cuando son las 4 de la tarde, con 53 minutos. Gloria a Dios. Hermana, en el Arispe, gracias, y hablamos por ella en la madrugada y todos.

0: Porque para oramos por su hijo Pablo, y Dios llévelo con bien, de Jehová en la tierra de su plenitud, el mundo y los que le habitan. Y Dios llévelo con bien, mi Dios, y su voluntad que él está en Estados Unidos, llévelo con bien, si hay periodo de muerte, y regrese lo mejor, que sea la voluntad de usted y no de mis hermanos. Y yo revelo en estos momentos ataques muy fuertes, hechicería, brujería, conjuro de maldición. Ahora se deshacen en las sienes de la derecha, oh, la llaga de Cristo. A Dios sea la honra y la gloria en el nombre de Jesús. ¿Qué más tenemos? Daniel García, Daniel López, ya hablamos con Daniel también. Mario Lader también, ya hablamos con ella. Estela Ramírez, ok, nosotros que tenemos ahí. Vamos a ver qué tenemos aquí en la señora. Ahorita llegó un mensaje. Gracias para el programa, ese mensaje. Gloria a Cristo. A Dios sea la honra y la gloria. Aleluya. No es para aquí, ¿verdad? Ok, vamos a ver cuántos minutos nos quedan. Todavía tenemos algunos minutos. Espíritu Santo, Espíritu de Dios, que todo lo sabe, que todo lo escudriña. Si hay alguien más por llorar, caer izquierda, dice la pizza, caer izquierda. Hombres y mujeres en toda la ciudad, en todo el mundo. Hay sanidad, a Cristo se la abre la gloria, cáncer en la rital. Están enviando esos demonios de hombres y mujeres, de problemas de cáncer en la rital. Va afuera, a los orinos en los estados, en el nombre de Cristo. Hombres y mujeres de todas las ciudades con problemas de hemorroides, ahora están bien alteradas, se ordenan, se normalizan por dentro y por fuera. Aunque haber estado el problema de la hemorroides, a Cristo sea la honra y la gloria en el nombre de Jesús. Con cadera derecha, cuadril derecho, fuego de Dios sanando, nervio ciático derecho, nervio ciático a la izquierda, cuadril izquierdo, glúteo izquierdo, fuego de Dios sanando. A Dios sea la honra y la gloria en el nombre de Jesús de Nazaret. Bendito Padre Celestial, le damos gracias. Más problemas, personas en todo el mundo, hombres y mujeres, presten atención lo que Dios quiere hacer con ustedes. Aquellos que no pueden respirar, no pueden pasar el oxígeno, porque demonios de muerte han venido a cerrar las gargantas. ¿Por qué entraron estos demonios? Porque no supieron guardar el corazón. Se llenaron de iras, pleitos, malos sentimientos, contiendas. Padre, ahí, ¿qué tienen que hacer estas personas? Pídale perdón a Dios. Dígale, Señor Jesucristo, perdóname por no saber guardar. Renuncio a todo espíritu de malos sentimientos, de rencores, de coraje, de pleitos y las contiendas. Suelta el perdón para todos los que me ofendieron. Y perdóname también si yo ofendí a tercera persona. Hoy, Señor Jesucristo, me sincero con usted. Y suelto el perdón de una manera total para ser libre de estos demonios que tiene cerrada mi hija. Padre, arremetemos contra esos demonios. Va afuera contra esos demonios que tienen cerrada la garganta, va afuera los abismos alazados, y ahí se quedan en el nombre de sus pueblos y naciones, donde quiera que estén estas personas, en casa, en un hospital, en el trabajo, donde quiera que se encuentren. Ahora son libres por las llagas de Cristo. Ovario derecho, matriz a la izquierda, calcio endometral, por el fuego de Dios. A Dios sea la honra y la gloria en el nombre de Jesús de Nazaret. Bendito sea su santo nombre. Le damos gracias, mi Dios. Espíritu Santo, si hay algo más, ¿por qué orar? Cadera izquierda, glúteo izquierdo, nervio ciático a la izquierda. Hay sanidad por la llaga de Cristo. A Dios sea la honra y la gloria. Mujeres con problemas de vejiga caída, ahora se normalizan por la llaga de Cristo. A Dios sea la honra y la gloria. Problemas en la cadera izquierda, glúteo izquierdo, nervio ciático a la izquierda, hay liberación, hay sanidad, problemas de, a Dios en la honra y la gloria, problemas de hechicería, brujería, conjuros de maldiciones, hombres y mujeres en las sienes de la izquierda. Toda basura del diablo se quema por la llaga de Cristo, por el fuego de Cristo. A la honra y la gloria, le damos gracias, mi Señor y Dios. Muchas gracias por su bendita palabra. Gracias por todos los que lo recibieron. Gracias por todos los que nos aceptaron. Gracias por todos los que renovaron votos. Gracias por tantos milagros que hoy ha hecho y gracias por estos programas que quedan en los empleos. Sígalos usando para su honra y su gloria, que la unción que usted pone en cada programa, en cada predicación y cada grabado en pego, sígalos usando para su honra y su gloria, y que el nombre de Cristo sea glorificado, el nombre de Cristo sea exaltado. Espíritu Santo, no más por llorar, hágalo saber. Espíritu Santo, gloria a Cristo, testículo derecho. Hay sanidad del niño para el adulto mayor. A Dios sea la honra y la gloria. Más problemas de hechicería,
1: vale, brujería y esperanza, mi país.
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3: Son las 5:06. Temperatura 39 grados.

0: Muy buenas tardes. Como siempre es un gusto y es un placer enorme saludarle a todo el auditorio de la 93.9 de FM. Le saludo a su amigo y servidor Luis Huicho Manzano. Estamos ya posicionados totalmente de la cabina número 2 de la 93.9 aquí, transmitiendo totalmente en vivo desde Allende, Coahuila, México, para todo el mundo. Y usted ya lo escucha, auditorio, ya tenemos aquí el fondo musical, porque déjame te digo, compadre, que yo soy tu fan y me gusta mucho la canción de Volveré. Esa melodía, y aquí estamos viendo el video y el auditorio ya lo está escuchando, y este fondito que elegimos para esta bonita entrevista. Y bueno, auditorio, usted ya lo había escuchado, ya lo habíamos anunciado, compadre, todo el fin de semana que estaría esta bonita agrupación y este artista que bueno, nos acompaña desde el estado vecino de Nuevo León. Él es Artemio Peña Jr. y el trailer, compadre. Buenas tardes, ¿cómo estás?
1: Buenas tardes, compadre, bien contentos de aquí, visitando los chones de vuelta por acá, por este bonito lugar, los cinco manantiales y todos los alrededores. Gracias, muy contentos aquí de estar presentando estos nuevos temas, nuevos proyectos, esperando que sean de su agrado.
0: Así es, compadre, de veras, ¿cómo te ha ido por acá en el estado de Coahuila? Hemos visto que no es la primera vez que visitas aquí esta región. Ahorita platicamos antes de entrar al aire que ya has visitado ya municipios como Zaragoza, Morelos, Allende, y vas a estar en Hidalgo. Ahorita nos vas a platicar un poquito de eso, pero ¿cómo ves el recibimiento de la raza por aquí, compadre?
1: Pues bastante bien. Desde la primera vez que venimos acá para estos lugares, la gente nos recibió muy bien, y hasta la fecha, cada vez que venimos, siempre, gracias a Dios, nos reciben con los brazos abiertos.
0: Es correcto, compadre. Y bueno, el día de hoy no vienes solo, vienes acompañado de todo este gran equipo, pero antes de presentarlos, también quiero escuchar el mensaje de bienvenida de parte de nuestro gerente general, licenciado Rodrigo Moreno Aguirre, que gracias a él, este espacio, pues, se lleva a cabo. Mi estimado licenciado, pues, darnos este mensaje de bienvenida para los músicos y artistas que tenemos el día de hoy.
2: Bueno, primero que todo, muy buenas tardes a todos, Artemio Peña Junior.
1: Gracias.
2: Gracias por venir. Y bueno, este es un podcast y pues todo lo importante que es de su vida, de todos, qué es lo que viene. La gente, desde que ayer que subimos en las redes, estaba hablando a la radio que a qué horas era, pues bueno, ya va a empezar, ya empezó a las 5 de la tarde, y como están siendo, ya estamos recibiendo llamadas. Y bueno, pues darle la bienvenida y vámonos con todo en este podcast de la 93.9.
0: Así es, mi licenciado.
1: Gracias,
0: Así es, pues muchísimas gracias a nuestro licenciado Rodrigo Moreno por este recibimiento que da y por apoyar estos proyectos. Y bueno, compadre, antes de arrancar con el tema y la historia de esa agrupación, preséntanos a los muchachos, porque sabemos que pues tú no puedes trabajar solo, traes un gran equipo de trabajo, grandes músicos. Platícanos un poquito, chavalones, por allá empezamos, compadre, su nombre y su instrumento.
3: ¿Qué tal? Mi nombre es Jaime Martínez, baterista de Artemio, y pues muchas gracias por la invitación.
0: Gracias, compadre.
4: Aquí Alejandro Martínez, animador de la agrupación, y pues saludando a todos, a todo tu público, compadre.
0: Muchas gracias, compadrito. Pásale, compadre.
5: Buenas tardes, mi nombre es Luis Márquez, Marco Eléctrico.
6: Hola, Luis.
0: Ándale. Mucho gusto. Aquí, compadre.
7: Aldeide Hernández, bajo sexto y segunda voz de la agrupación.
0: Ándale. Él es el que hace la frasita, amor, vida mía. Él es. Nomás esa parte me gusta, compadre.
4: Tampoco se lo voy a hacer el oído,
0: güey. Así es, y por acá el staff también.
1: Compadre José Campos, guisando rolas.
0: Ahí está, así es, parte fundamental, claro, también el staff de las agrupaciones.
1: Mi compadre, representaciones artísticas JR.
0: Así es, mi buen amigo Paco, aquí lo conocemos como Paco Voltaje, a veces digo, mucha raza lo conoce como Paco Voltaje, Paco Rodríguez. Mandamos un cordial saludo también a nuestro amigo Paco, ¿verdad? Que gracias a él está Paco Voltaje. Sí, yo también así lo traigo, mi compadre, Paco Voltaje, ya lo ubicamos. Y bueno, compadrito, fíjese, auditorio, yo les pedí que bajaran los fierros, así le decimos aquí en el norte, bájense los fierros porque queremos música, el auditorio quiere escucharlos aquí totalmente en vivo. Pero antes platícanos, compadre, ¿cómo nace esta agrupación? Sabemos que tú traes ya la sangre norteña, la sangre, la música en la sangre, vaya. Entonces platícanos cómo nace ya en sí y cuánto tiempo tiene ya tu agrupación.
1: Ya estamos casi por completar los 9 años.
0: 9 años ya.
1: Iniciamos en el 2018. Obviamente, pues ya siguiendo con el legado, ¿verdad? Con la agrupación de mi papá. Nos reunimos. De ir, Luis, mi compadre Jaime. Alejandro, pues es el más nuevo, pero digo, detrás de él, pues somos desde el principio los mismos.
0: Así es.
1: Ahí hemos Pues ahí he estado grabando temas, covers de traileros y ahí metiendo tantitas ideas de uno por aquí y otro por acá y ahí le llevamos.
0: Es correcto. Y bueno, compadre, platícanos el acordeón, ese instrumento, pero ¿cómo solo le aprendiste, tomaste algún curso o simplemente, como bien decimos así, al ojo de buen cubero y fuiste aprendiéndole y ya ha llegado a ser grande como hasta ahorita?
1: Gracias, gracias. No, la verdad que siempre me dio clases mi papá, siempre me enseñó.
0: Fíjate nomás.
1: Sí, desde los 8-9 años ya estaba yo ahí practicando el acordeón.
0: ¿El acordeón? ¿Y sabes tocar algún otro instrumento o nada más la pura acordeón?
1: No, o sea, conozco poquito de otros instrumentos, pero nomás el acordeón.
0: Poquito de todo, pero el fuerte sí. Es el acordeón y pues la cantada, ¿verdad? Sin duda alguna. Muy bien, compadrito, pues ¿qué les parece si nos arrancamos con la primera melodía para vamos entrar ver, en ambiente?
1: Sí. Si no piden sé. Alguna por ahí o
0: ándale, claro.
1: O en los comentarios.
0: Así es.
1: O le damos una vez y que vayan pidiendo, ¿cómo ves?
4: Sí, pues ahí lo que vaya pidiendo ahí toda la racita que nos está escuchando por toda la zona. Vamos a tratar de complacerlos un ratito, compadre. Y aquí, claro. Si están echando una cervecita ahí en su casa o lo que tengan ahí, agarren la botella, destápela, si sea alcohol altílico, lo que sea, no pasa nada. Una coronita apenas. No, ahí si nos quieren mandar algo aquí en la estación también, bienvenido. Aquí vamos a estar un buen ratito.
0: Dice el meme, no, lo echamos. No pasa nada, acabo aquí licenciado. Dice, no pasa nada, hombre.
4: Sí, no, pues ahí complaciendo para que pidan sus canciones. Ahí vamos a estar un ratito complaciéndolos. Claro, sí. Y pues para que se la pasen un ratito menos.
1: Vamos a echar una en lo que sea ahí, se conecta la raza.
4: Que se va conectando la racita.
0: Arránquese, compadre. ¿Con cuál nos vamos?
1: Vale. Amnesia, generosita.
4: Vamos a
1: con un modorro,
4: a
1: ver.
4: Vamos a complacerlos de los temas grandes también de la música norteña. Al estilo de La Sangre Nueva, el estilo diferente. Artemio Peña Jr. y el tráiler se llama Amnesia.

0: auditorio la primera melodía. Oye, compadre, un pedacitito de las mañanitas, compadre. Hoy es el día locutor, compadre.
1: Claro que sí, compadre. Felicitaciones ahí para el compadrito. Muchas felicidades. Échasela, compadre.

0: aplauso. Eso.
1: Ahí está, muchachos. Gracias, gracias para todo el equipo de locutores, claro, aquí de la 93.9. Y bueno, compadre, pues han andado visitando diferentes medios de comunicación. Han andado aquí en esta gira de medios en la región norte de Coahuila. ¿Dónde se presentan, compadre, el día de mañana?
2: Por ahí, pues mañana primero Dios, vamos a estar ahí en el municipio de Hidalgo, Coahuila, ahí para dando el grito de independencia, compadre, ahí nos hicieron la invitación, y bien agradecidos y contentos con toda la gente que siempre que andamos por estas tierras nos reciben con los brazos abiertos, y pues mañana ahí los esperamos por si quieren ir a echar la bailada, la cantada ahí con nosotros. Ahí vamos a estar mañana, el día de mañana, 15 de septiembre, claro, ahí sí, dando el grito de independencia en el municipio de Hidalgo.
1: Ándele, como bien dice, les tocó el grito por acá en Coahuila,
2: dígase, claro, sí, qué bonito. Primero, gracias, vamos a ir primeramente Dios, ahí nos vemos mañana, y pues esperando a todos tu público, compadre, que quiere echar la vuelta, ahí los esperamos mañana.
1: Es correcto, y bueno, compadre, y más presentaciones que vengan este fin de semana, ¿hacia dónde van? ¿Qué agenda tenemos?
2: Pues tenemos ahí una agendita, si no mal me equivoco, la tenemos Galeana, allá en Monterrey también hay un municipio de García, y creo que también vamos para Zacatecas, algo así, sí, el próximo fin de semana. Ahí vamos a andar, ahora sí, de un poquito de trabajito, pero pues bien bendecidos, bien agradecidos, sí, sí, con toda la gente que siempre nos habla y nos abre las puertas de cada lugar donde nos presentamos, ¿verdad?
1: Es correcto, de veras que qué bonito, ¿verdad? Qué bonito escuchar que tienen la agenda llena, que van a diferentes lugares de Nuevo León, de Coahuila, de Zacatecas, diferentes partes de la República. De veras que bien contentos, muchachos, que vayan subiendo como la espuma. Digo, me ha tocado verlos en el escenario. Hemos trabajado ahí en conjunto en alguno que otro evento, en las producciones. Y bueno, sabemos lo que traen, sabemos, como bien decimos también por acá, sabemos que traen con queso. Gracias. Así que de veras que bien contentos que nos acompañen el día de hoy. Y platícanos un poquito, Artemio, ¿cómo te sientes a traer este gran legado, verdad? Esa gran trayectoria que también que fue tu padre, verdad? Esa gran responsabilidad que traes sobre los hombros. ¿Cuál es tu sentir, compadre?
3: Oye, pues sí, como usted lo dice, es una responsabilidad, pero al mismo tiempo lo disfrutamos mucho. Lo hemos ahí sabido cómo llevar, y a la gente pues le gusta, nos han aceptado, y sí es una responsabilidad grande, pero le echamos muchas ganas y yo creo que estamos haciendo las cosas bien.
1: Así es, así es, y siempre pues llevando lo que es el estilo norteño.
3: Sí, sí, claro, siempre el pues respetando, como quien dice, la línea de el estilo, ¿verdad?, de la música.
1: Es correcto, compadre. Por acá tenemos un saludito, dice, un saludo para la señorita Sandra Janet, que nos está escuchando en el rancho El Indio. Dice, mándenos un saludo, dice, a mí me encanta la canción Con Olor a Hierba. Dice que le encanta la agrupación y es súper fan de aquí, de la región 5 Manantiales, compadre. ¿Cómo ves? ¿Traemos esa canción en el repertorio?
3: Sí, claro.
1: ¿Cómo ves, compadre? Nos la aventamos. Sí, mandan un saludito a la raza por allá en el rancho El Indio, que nos están escuchando. Preséntelo usted, compadre.
2: Claro que sí, compadre. Saludando a toda la racita que nos está escuchando ahí para así que el...
1: Sandra Janet.
2: Muchas gracias por ahora sí que siempre seguir la música de Artemio Peña. Esta canción se la dedicamos para ella, de las consentidas también que siempre nos solicitan, y que también una de las principales, compadre, que ahí nos hicieron un poquito subir, ahora sí que, pues para llegar a más lugares, uno de los temitas también consentidos de la gente. Se llama Colorado Hierba, esperemos les guste. Ahí le va. Dije.

0: Ahí quedó, saludito a Sandra Janet hasta Rancho El Indio.
1: Ándele, hasta Rancho El Indio. Ahí está complaciendo, por supuesto, la agrupación musical, damas y caballeros. Usted que apenas va encendiendo su radio, usted que va en carretera, usted que nos escucha, está aquí en la cabina de la Super Digital 93.9, Artemio Peña Junior y el tráiler, así es, con toda la bonita música, toda esta descarga musical, porque yo les dije que bajen la corriente bajo esto, queremos escucharlos, y aquí está complaciendo a todo el auditorio. Y bueno, compadre, andan promocionando un nuevo sencillo, un nuevo tema.
2: Platíquenos. Sí, compadre, ahí estamos promocionando un nuevo sencillito, un nuevo material que acabamos de sacar. Se llama Si Te Engañé, de la autoría de nuestro compañero Aldair Hernández, compadre, segunda voz y bajo sexto. Y esperemos que sea del agrado de toda la gente, de todo el público. Obviamente no saliéndonos del estilo diferente que es nuestro sello. Y pues esperemos que les guste, ¿verdad? Ahí ya lo andamos promocionando por todas las redes sociales, plataformas digitales, también por todos los medios de comunicación. Bien contentos, compadre, con uno de los temitas que son de los primeros de la autoría principal de Artemio Peña, ¿verdad? Y esperemos pues también que les guste todo tu público.
1: Así es, compadre, y platícanos esa melodía, Artemio, ¿qué tal? ¿Cómo les ha ido promocionando este bonito sencillo?
0: Muy bien, la verdad la gente la ha aceptado bastante bien, y más que nada es como una canción muy diferente como a lo que ya tocábamos, hablando que siempre hemos trabajado con puros covers de mi papá o de traileros, y ahora es algo diferente, un cambio y una letra también más pegada, como más actual, ¿verdad? Más así como, más para, como quien dice, para la chaviza, y pues vamos a ver qué tal funciona.
1: Es correcto, y bueno, por aquí también me llegaba la información que traen este primer material discográfico siguiendo los pasos del maestro, ¿verdad? Lo que hablábamos hace unos momentos, que incluye temas como Olor a Hierba, que ya escuchamos ahorita, o Tú o Nada, Los Hombres No Deben de Llorar, y puras que no pagan tenencia, compadre. Y La Quinta Rueda, y muchos, muchos más. Así que, pues de veras, qué bonito todas estas melodías que trae consigo Artemio Peña Junior y el tráiler. Y bueno, compadre, ¿ustedes son originarios de dónde? ¿De dónde nos acompañan?
0: Somos de Guadalupe, Nuevo León, Monterrey.
1: De Guadalupe, Nuevo León. ¿Todos vienen de allá?
0: Todos, sí.
1: Todos son de allá. Ándale, excelente. Fíjese, entonces son regios. Puro rayado, puro tigres. A ver.
2: Yo soy tigre, compadre. Estamos un poquito revueltos.
1: Está variado. Hay tutti frutti.
2: Está variado, sí.
1: Yo soy Santos Laguna de Torreón, sí, así no, que.
3: Él me dice que le van los dos.
0: Al que gane.
1: excelente, compadre. Pues, ¿qué le parece? Ya a las 5 de la tarde con 27 minutos, auditorio. Continuamos con más. Vamos, muchachos, con ese tema que nos platicas, compadre. Ese sencillo que ya queremos escucharlo aquí totalmente en vivo. Un pedacitito, a ver qué tal se oye.
0: Claro que sí.
1: Vamos a ver, muchachos.
2: Preséntale, compadre. Todos los temitas de los temas consentidos de la autoría de nuestro amigo compañero Aldair Hernández. Esperamos les haya sonado. Para todos ustedes se llama Sí, Te Engañé.

0: Ya se me andaba yendo, pero es nueva, no la tocamos mucho, nada más la grabamos.
1: Así es. Pero mañana va a sonar allá en Hidalgo, Coahuila. Eso, con eso van a arrancar los muchachos. Primero Dios, estarán por allá, así que no se lo pierdan. Allá la gente de Hidalgo, gente de Guerrero, gente de aquí de Cinco Manantiales. Es que fíjense que aquí la raza a veces dice, es que yo no voy a dar el grito, yo no voy por el alcalde, yo voy por los grupos que van a estar. Así la gente dice, no, yo no lo voy en Allende, yo lo voy a dar en Zaragoza, en Guerrero, en Hidalgo, en Piedras. La gente pues va a buscar la agrupación, ¿verdad? Que bueno, pues viene a engalanar nuestras fiestas patrias, ¿verdad? Así que mañana ese gran grito de independencia y la agrupación musical de Artemio Peña Jr. y el tráiler estarán por allá en Hidalgo, Coahuila. Y bueno, platíquenos, muchachos, ¿qué es lo que más les gusta de andar en este ambiente? Bueno, aparte, ¿verdad? Eso ya sabemos, pero todos son músicos de nacimiento, algunos lo descubrieron apenas, los invitó Artemio. ¿Cómo se sienten ustedes de pertenecer a esta gran agrupación, compadre? Platíquenos.
2: Fíjate que pues yo ya tengo un ratito trabajando en esto, y con Peñita tengo que invitaron 6 años ahorita trabajando.
1: Fíjate nomás. ¿Y qué le ha parecido aquí el compañerismo, el ambiente con la raza?
2: Que muy bien, todos muy respetuosos, muchachos, todos a toda.
1: Excelente, compadre. ¿Por qué estás cerrando el agua, compadre?
3: Si estás en peligro, parpadea.
1: A ver, que mi compadre se caiga del sillón no significa.
3: No,
1: pues
3: yo voy a
1: también, ¿por qué?
3: Porque anoche llegaron, no lo dejaron dormir, ahí donde quedaron.
0: Se le subió el muerto.
1: No me digas eso.
3: Dicen que fue el muerto.
0: Fue el mío.
1: Fíjate que un tío mío falleció después de eso. No, tío. Por ejemplo, platicaron que también, compadre. No, fíjate, usted, compadre, ¿qué es lo que más le gusta de esta bonita profesión?
4: Más que la convivencia, digo, tengo poquito que Artemio me hizo la invitación de aquí trabajar con él. Igual ya tenemos ratito trabajando en la música, aparte ahí también en proyectos personales, pero pues nos sentimos bien contentos de estar en esta agrupación ahora sí, y pues ahora sí que la música la llevamos desde chiquillos. Siempre claro. Me ha gustado la música, en especial cuando empecé a hablar con Artemio, yo le decía, mi grupo favorito, pues ahora sí que son Traileros del Norte. O sea, desde un principio fue como que mi inspiración, y ahorita trabajar con él, pues es un paso para mí bien, bien grande, ¿verdad? Y me siento orgulloso y contento. Y pues vamos a echarle ganas. O sea, aquí lo que es seguir adelante y llevarle la música a la gente que le gusta. Y eso es lo que yo creo más, o más que nada, o como a mí o como mis compañeros, que la gente le gusta, y eso para nosotros es un gran logro, ¿verdad? Que la gente nos siga pidiendo canciones, un saludo, una foto, cualquier cosita. Para nosotros es aquí sí bien.
0: Una bendición.
4: Exactamente. Claro. Una bendición.
1: Es correcto. Por acá, compadre, pero usted platíquenos, porque anda muy risueño acá, anda muy, muy contento él.
5: Hombre, así sabe. A mí lo que más me gusta es la convivencia aquí entre el grupo, ¿verdad?
1: Se nota. No creo.
5: Sí, también. Y el cariño de la gente cuando nos piden fotos y todo.
1: Claro.
5: Se siente muy bonito.
1: Es correcto, compadre. Por acá, ¿dónde está mi compadre? A ver, usted, compadre, ¿qué es lo que más le gusta? Aparte de ser la segunda voz de Artemio.
6: La convivencia de nosotros en mi grupo, y aparte por estar y estar siempre Luis y Luis.
1: Así es, no, sí, ya lo dije, que llegaron. Pero eso es bonito, compadre, es bonito porque
4: tratamos de sacarle lo chistoso a las cosas.
1: Claro. Y bueno, y hablando de eso, compadre, ustedes como agrupación han tenido con la siguiente melodía. Platíquenos una experiencia que digan ustedes, a ver, esto nos pasó en tal ciudad, en tal evento.
0: La del baño, allá en San Luis.
3: Bueno, sí.
1: A ver. Una experiencia, a ver, compadre.
7: Cuando tocamos aquí, no sé en qué parte fue.
0: ¿Cuál?
7: No se casaron y ya tenían.
1: Pero platícamela bien, a ver, porque te quiero el chisme completo, a ver.
0: Es que qué tal si nos están viendo por ahí.
1: No, sin marcas.
4: Un saludo para los que no se casaron.
1: Pero ¿cómo estuvo esa experiencia? Sin marcas y sin nombres ni ciudad, pero platíquenos qué
0: fue. No fue aquí, fue allá en...
7: Sí, bueno, no, ya no hay que decirle saludo ni felicidad.
0: No, como que no se presentó la novia o el novio, no me acuerdo, güey. Como quiera tocamos.
1: Sí. O sea, ustedes ya estaban contratados, ya estaba todo listo y el novio no llegó a la boda.
0: Y tocamos y.
1: ¿Qué pasó? ¿Y la novia qué? ¿Se quedó bailando sola?
6: Estaban bailando tristes.
1: Ay, pero bien tristes. Tomando y bailando, pero aguitados. No llegó el novio.
0: Ni la familia.
6: Ni la novia, digo.
0: Ni la novia. No, sí, creo que sí, pero no, ya sin vestido.
1: O sea, nomás los invitados disfrutaron ya de la fiesta, sí, pero...
4: Eso bien telenovela, compadre. Aquí la fiesta sigue, no sé. Sí. Ya está todo pagado, ya está todo hecho, pues...
1: Pero... fíjate que eso está buena esa anécdota.
0: Chido de parte de los clientes que como quiera hicimos la fiesta y la pasamos bien chido.
1: Sí, claro, pues es que eso no está en las manos de ustedes, ¿verdad? Ni los invitados, son cosas que suceden. Sin embargo, pues sí, es una experiencia que a veces dices tú, eso nunca se me va a olvidar, porque fíjate, imagínate tocar sin los festejados.
0: Yo estaba a punto de... iniciar mis preparativos para la boda, pero ya después de...
4: ¿Qué después de ver esa experiencia?
1: Mejor cancela,
0: compadre. Me arrepentí.
1: Y ahora que tocas el tema, compadre, la siguiente pregunta es, Artemio Peña, casado, viudo, divorciado, soltero, con hijos, sin hijos, una relación, ¿es complicado? ¿Qué onda, compadre?
0: Complicado. Si estás en peligro, parpadea. No. No tengo hijos. No tengo hijos de edad, 29 años. Tengo novia.
1: No.
0: Nada más en Nuevo León.
1: Del arco de Coahuila para allá.
0: Tengo mi novia, ya tengo tiempo con ella.
1: Así es.
0: Ya estamos por ahí, planes de formalizar.
1: Ande, le mandamos un saludo, ¿verdad? Con mucho respeto y mucho cariño. Y acá, muchachos, a ver, ¿quién está soltero, quién está casado, quién anda buscando pareja?
4: Yo tengo novia. Ya tengo mi novia ahí en Monterrey.
1: Ándale.
4: Te dijo el otro, mi corazón nada más es de ella.
1: Ay, casi me convences.
4: Le mando un saludo porque luego nos regañan que por qué no le mandamos saludos.
1: Ándale, sí, a ver, por allá el compañero.
8: No, sí, estoy casado, primo. Saludo para mi esposa Cecilia Moreno, para mi hija Sofía Martínez.
1: Ándale.
8: Mi hijo Arturo Martínez. Para toda la familia.
1: Para toda la familia. También allá en Nuevo León. Allá nos escuchan. Muy bien, por acá. A ver, un soltero codiciado por ahí que ande.
5: Yo sí estoy casado y tengo una niña de 6 meses.
1: Ándale. Recién papá.
0: Un saludo para Huicha.
6: Ah, sí, sí, ¿cómo empezaste?
0: ¿No se invitaste?
6: Es otro tema.
1: Se no invita a la boda.
0: Se perdió.
1: Ese va a ser otro de los temas más adelante. Por acá, compadre.
6: No, compadre. Simplemente compuso el tema. Hay que estar en el tema.
1: Si
6: estás casado,
1: compadre.
6: No, sí, estoy casado.
1: Felizmente casado. Por acá, desde el staff. Me hace que es el soltero codiciado.
0: Ustedes son pareja.
6: Estoy casado con el
1: sexto. Ah, okay. Por eso le estaba cerrando el ojo.
0: Era un secreto, pero ya no es secreto.
1: Ándale.
0: Ahí busquen en sus redes.
1: Con razón se para del asiento de atrás de la camioneta. Con razón.
0: De hecho, no, sí.
1: Ya salió el peine. Ventaneando, cambia de programa, vamos a hacer ventaneando ahora. Cámbiame el nombre, no, hombre. Qué bárbaro, muchachos, qué buen ambiente, de veras. Ya vamos a continuar con la siguiente melodía porque ya estamos diciendo cosas que no debemos decir. Ya estamos ventaneando aquí a los compañeros.
0: Es horario, compadre, para decir
1: sí, no, ya más adelante. Nosotros los invito mañana a otro programa ya a las 10 de la noche. Vamos a una melodía, muchachos, a ver qué traemos ahí en el repertorio.
0: Una cumbia, macho, una cumbia.
1: Ándale, para la raza que está aquí de bailar, la raza que está chambeando y una maquila hasta que nos escucha ahí en su automóvil. Vamos con una cumbiecita. ¿Qué tenemos, compadre? A ver, suéltela.
0: Es un cover de Traileros del Norte, la primera canción que le tocara a mi papá grabar con los traileros cuando entró. Se llama Quisiera Hacer Una Lágrima.
1: Ah, vaya. Suéltala, compadrito. Vámonos.

0: Ahí para que nos sigan, si no siguen la página, les pongan ahí seguir, compartir.
1: Claro.
0: Porque estamos preparando muchas cosas nuevas, compadre. Vienen nuevos videos, nuevas canciones también. Viene el video oficial también de este tema que pues estamos promocionando, ¿verdad? Y también para que estén pendientes y pues para que ahí nos sigan y estén pendientes de que ahí subimos dónde nos vamos a estar presentando, qué es lo que viene, o a veces también las cositas que hacemos en los viajes, pues también ahí de repente claro. Subimos historias, pero ahí para que nos ayuden a seguirnos ahí en las páginas, ¿verdad? Y próximamente pues más cositas.
1: Así es, y bueno, preguntarte, compadre Artemio, ¿has compartido escenario también con algunas agrupaciones, algunos compañeros músicos? Sí. ¿Tienes esa apertura, verdad, con los demás compañeros, colegas del gremio?
2: Sí, hemos por ahí alternado en muchos eventos, con grupos incluso, ¿cómo se puede decir? O sea, que en grupos que nosotros admiramos.
1: Claro.
2: Y luego nos toca la oportunidad de estar juntos en un mismo escenario, en bailes y pues es una satisfacción muy bonita. Hemos tocado con el Panamá, con los hermanos Barrón, y o sea, así que los más buscados, que también ahí nos han dado la oportunidad de por acá trabajar en estos lugares, alternando.
1: Y más adelante, ¿te gustaría ir a algún dueto, compadre, con alguien?
2: Ya hemos hecho hicimos duetos con el Panamá, un Tropical Panamá, con los más buscados, y con quién más, con Farafaras Dúo, son unos muchachos, unos amigos que tienen poquito, pero están muy, muy, muy sonados, están ahorita rompiendo.
0: Le mandamos saludos, compadre, también.
2: Mandamos saludos, claro, y toda la suerte del mundo.
1: Y más proyectos que vengan más adelante, claro, ¿verdad? Sí. Siempre abiertos ustedes, porque hay mucha raza que dicen, es que yo con ese grupo no, pero a veces vemos que se fusionan, sí. y hay una rola que dices tú, bueno, pues ya había pasado de moda, pero le cambian un poquito el ritmo, le agregan el sazón de ustedes y se vuelve a disparar, ¿verdad? Alguna melodía.
2: Sí. También con a los Aquilatados, unos amigos de por allá de Monterrey, que pues nosotros ahí nos pasábamos viendo los videos de ellos y pues sí, ¿verdad? Nos gusta la música y de repente ya se dio hacernos amigos de ellos y hacer colaboración. ¿Algo que quieras agregar?
1: qué bueno, compadre. Y bueno, para temas de... Sí, por eso te platicaba con Paco. Me dice, no, vamos a hacer algunos vetos por acá. Es más, yo lo voy a comprometer más, mi Paco. Porque fíjense, ejemplo, les platico que creo que en un mes y medio, casi 2 meses, esta radiodifusora va a cumplir 50 años de vida radiofónica. Creo que, licenciado, ahorita nos pasa el dato, pero va a haber un festival, ¿verdad? Ándale. Esperemos en Dios. Sé que ustedes vienen de muy lejos, pero a lo mejor se acomodan las fechas, se les acomoda otro evento por acá y pueden aquí venir a alentarnos a todo nuestro auditorio, ya con toda la agrupación armada, ¿verdad? Todo listo con sus instrumentos, porque vamos a tener aquí, creo que va a ser aquí en la explanada, vamos a tener aquí un festival grupero musical para celebrar los 50 años de aquí desde la radio. Entonces, ¿están anotados? ¿Están invitados? Sí, ¿verdad? Que ojalá y todo se acomode y puedan acompañarnos aquí a través de Paco, ahí tendremos ese contacto con ustedes. Y bueno, Paco, pues también, si quieres platicarnos algo, número para contrataciones, algo para que nos quieras platicar.
3: Sí, compadre, no, pues el número aquí en los 5 manantiales, en la zona norte, es 862-102-3724, es promociones J.R. Rodríguez. Muchos me han preguntado que por qué J.R., si todos me conocen por Paco y por Paco Rodríguez, pero J.R., porque desde chiquitito siempre me dijeron Junior. El concepto de las promociones, quise que no me relacionaran con él lo que empezaba el proyecto.
1: Sí, claro.
3: Porque ya sabes, cuando eres local, de repente dicen, traes este grupo, traes este, y no te creen. Mucha raza,
1: sí.
3: Ya sabes que así es cuando empiezas. Ya ahorita que saben que andamos con más grupos, más agrupaciones, como le comentaba Artemio, yo empecé con lo de la promoción por los compañeros con los que empecé a hacer eventos. Y ya se empezó a dar un poquito más, ya se han ido agregando más grupos. Y pues yo encantado, ¿no?, de que,
1: claro,
3: que me tomen en cuenta para poderlos apoyar, promoverlos y echarle. No sé, para adelante, un saludo para mi compadre Junior de municipio de Hidalgo, que fue de los impulsadores para llevar a Artemio. Fíjate, se vinieron a verlo trabajar a Zaragoza porque querían verlo trabajar en vivo.
1: Así
3: para
1: es.
3: Llevárselo un día al grito, y es de los que está impulsando para
2: gracias, compadre.
3: A Junior y pues a Conrado, que le están metiendo buenas producciones de arte, y va a un buen sonido, producciones poderosas, o sea, va a estar muy padre el ambiente mañana.
1: Y sobre todo, compadre Paco, que la gente tenga confianza, ¿verdad? Porque a veces

0: Ha pasado, ¿verdad? Que algunas agrupaciones o unas representaciones, ya ve que números falsos. Ahorita sabemos, mucha gente tiene a veces el temor por tanta extorsión que está viendo, ¿verdad? En redes sociales o que hackeos, etcétera. Uh-huh. Sabemos que aquí pues es algo real, ¿verdad? Sabemos que, pues, que a ti te conocemos, mucha gente te conoce aquí como Paco, ¿verdad? Paco Voltaje, también mucha la gente lo conoce por su agrupación. Y qué bonito, Paco, que tú estás dando esa confianza para la gente, para todos los fans, ¿verdad? Y que saben ya que un trato directo con Artemio, pues es a través de tu conducto, ¿verdad?
1: Claro. Fíjate que les agradezco bastante eso. Se está moviendo mucho Artemio, de hecho le hablo mucho, pero casi la mayoría está ocupado. Le he hablado para varias veces, está ocupado, se está trabajando muy fuerte. Es de las cartas fuertes, Artemio, ahorita aquí con nosotros. Y además ya empezamos a abrir en 2028.
0: ¡Qué ole! Bendito me dio, ¿no?
2: Yo creo, metiendo el gol así, digo, ahora sí, 100% recomendable, pues. También para los colegas que también estén escuchando ahí, o sea, toda la confianza del mundo, y agradecidos con mi compadre porque, pues, gracias a él aquí andamos. Y pues lo que dijeron, ahora sí que acompañar, ahora sí promociones JR, la mejor opción, compadre, aquí para estos rumbos, en estas bonitas tierras de Coahuila, y pues mi compadre siempre nos trata de la mejor manera y nos sentimos bien contentos. Y pues también, como dices, de que a veces, como cuando van iniciando, no le tienen la confianza, pero por así de antemano nosotros somos testigos, somos testigos de que siempre nos trata bien, y pues gracias a Dios, gracias también a él que nos pasa trabajitos, ¿verdad?
0: No, es correcto, y como lo dice Paco, yo también los he visto trabajar ya en Zaragoza, en Morelos, y sin duda alguna, auditorio, es un ambiente totalmente garantizado, es una bonita música, y sobre todo, muchachos, yo les voy a decir algo, y eso yo lo grito recio y quedito. A mí me gusta cuando una agrupación tiene esa humildad con la que los ve a ustedes. Qué bonito, ya, porque de verdad es que siento, y más que nada ustedes lo saben, cuando uno anda en este gremio, si pierde los pies de la tierra, si te vas a las nubes, a veces muchas agrupaciones, que híjole, ya, oye, una foto, compadre, no, vete, te la están, ahí estás parado esperando 2-3 horas.
3: Las cobramos.
0: Bueno, Artemio le cobra $20, ¿verdad? Pero no, pero qué bonito, Artemio. ¿Tú qué opinas, compadre, de este tema?
4: De las fotos, no, al contrario, nosotros nos emocionamos cuando nos piden una foto y nos da mucho gusto, porque pues es algo pues nuevo, pues es, digo, tenemos poquito, 2 años. Un año para acá que nos empiece la gente así a ubicar en la calle, o así que nos ven en la camioneta y nos bajamos al Oxxo y nos piden fotos, o claro. Y se siente bonito.
0: Sí, ¿no? Como les digo, conservar esa humildad, ¿verdad? Que caracteriza a las agrupaciones. Sí, sí, dígame.
1: Es lo que estaba platicando. Se puede salir. Hicieron hincapié los programadores, ahorita nos fuimos a las diferentes estaciones. Agradecen mucho que el artista vaya en la estación 3, que se vaya con eso. Se estaba perdiendo mucho. Dice, mandan el sencillo y hacen un por redes sociales. Dice, qué padre, dice, que los grupos estén tomando atrás el tiempo de empezar a retomar la promoción física de la estación, estar en contacto con la gente. Y es algo que, ojalá Dios quiera, podamos empezar a activar mucho por aquí en la región.
0: Sí, sin duda alguna, mi Paco, como bien te menciono, es muy importante que las agrupaciones regresen, porque a veces mucha gente dice, no, pues es que ya los medios tradicionales, y es que ya todo redes sociales, y sí, sabemos que hoy en día las redes sociales ya están predominando, pero también a veces, por ejemplo, los adultos mayores que te escuchan, que no tienen Facebook, pero aquí como esta estación, ¿verdad?, que no es por nada, pero también somos de los número uno en la región 5 Manantiales, llegamos a las diferentes rancherías, a los ejidos, entonces... Bueno, gente que le gusta esta música norteña, y que el día de hoy ustedes estén aquí, que hayan aceptado bajar los instrumentos, qué bonito, de veras, muchas gracias, muchachos, porque es digno de admirarse el que estén regresando aquí a los medios de comunicación y que nos tomen en cuenta, pues sin duda alguna, bien, pero bien agradecidos.
2: No, bien contentos, estamos amañados a la vieja escuela, creo que es lo bonito, claro. Es lo bonito, porque también así como a la gente le gusta a veces, pues también a nosotros es la sensación de que, pues, que nos estén escuchando, o que nos vean, o
4: que nos estén viendo,
2: o si andan por aquí, que de repente lleguen y la foto. Digo, creo que eso es lo que importa, que la gente nos vea, nos conozca tal como somos, o sea, claro. No andamos ahí que fingiendo ser otros que no. Y pues eso es lo que tenemos, ¿verdad? O sea, como tú dices, los pies bien firmes, compadre.
0: Así es.
1: Así vamos a seguir. Estamos hablando ahorita, güey, de que la música de repente ves modas, pero ya ahorita vemos que esa moda ya va debajo y la música.
0: Ah, sí, sí, sí, no, y yo le decía a Paco ahorita, y yo sí lo voy a decir, hubo la Feria del Norte en Piedras Negras y vimos que vino un artista de talla internacional, como lo es mi compadre Luis R, que le mando un saludo, almorcé con él en Saltillo la vez pasada. Me invité a almorzar. Y sí, digo, su música del agrado de mucha gente, pero no llenó la feria, Cuando todo el mundo pensábamos que como era el artista con más renombre del momento, dijimos, no, lo va a llenar. Oye, pero vino mi compadre, ¿cómo se llama? Palomazo Norteño, con Marco Marroquín, con Luis y Julián Junior.
2: El
0: Norteñazo. Los Mijones de Linares. Y, a reventar, inclusive yo estoy ahí, varios grupos de locutores de Piedras Negras y Región Norte, hasta nosotros dirigimos y periodistas decíamos, oye, nos sorprendimos porque no nos esperábamos un lleno total con Luis R, y no fue así. Estuvo unos tres cuartos ahí de las gradas, de todo lo que es el palenque que montaron ahí en la feria, pero llegó la música norteña y causó un gran revuelo. Entonces es lo que deseamos ahorita, sí. Le digo, o sea, qué impresionante que a veces tristemente hay modas de unos géneros musicales que van pasando, ¿verdad? Es como, ¿se acuerdan ustedes de la música tribalera? Que en aquellos años, yo estaba más chiquillo, 2013, 2010, por ahí, que la cumbia tribalera, y todo el mundo emocionado, brinque con las botas picudas, pues ya pasó, eso ya, el pasito duranguense también, oye, se fue ya por el 2010, varios grupos salieron, ¿verdad?, de allá del estado de Durango, y bueno, fue un poco en decadencia, pero la música norteña, muchachos, se ha quedado a lo largo de la historia, a lo largo de los años, y esto gracias a ustedes, a las nuevas generaciones, que permiten que no muera este bonito género musical. ¿Y qué les parece, muchachos, si nos vamos con la penúltima melodía? ¿Cuál nos aventamos? ¿Cuál tenemos por ahí? Porque la última me la van a complacer a mí, pero ahorita les voy a decir cuál es.
2: Ya sabemos cuál es.
0: Para que se la vayan preparando, pero...
1: Ahí dícasela a mi compadre Adán Garza, este es mi socio ahí del grupo.
2: ¡Ah, saluditos!
1: Mi compadre Adán Garza, y me ayuda ahí con lo de las promociones también.
0: ¡Ándele!
1: Dícale esa canción,
2: compadre. Sí, compadre, para que también ahí lo sigan en las redes sociales, promociones JR. Es para mi compadrito, con mucho cariño, de parte de Artemio Peña Junior y todo el equipo. Los temitos totalmente en vivo, compadre, aquí para todos los que están escuchando la radio, compadre. Vámonos, compadre, con otro temita también de las consentidas, para que se ponga a disfrutar una buena cervecita, lo que esté tomando ahí en casita, o si va en carretera también. De los temas de Artemio Peña Junior, el tráiler se llama La Paga.

0: compadrito, una estrofita, la del conejito. El conejito, es una cumbiecita, ¿no? El conejito. Mándale un saludo, compadre, para un amigo también que nos está escuchando, para Julián Moreno, que está pidiendo esa rola, compadre.
1: Julián Moreno, saludando ahí las redes sociales, compadrito, de parte de Artemio Peña Junior. Ahí le enviamos un pedacito de esta canción de las cumbias consentidas, se llama El Conejito.

0: con mi compadre Julián Moreno. Ahí está, miren nomás esta bonita melodía. Pues muchachos, ya estamos en la recta final. Por aquí tengo unos mensajitos. Dice: hola, buenas tardes, saludos para el grupo de Artemio. Y se cantan bien bonito. Dice: soy su fans. Saludos de parte de Santa Ríos. Dice: están bien chulos. Así dice.
1: Muchas gracias. Así dice
0: el mensaje.
2: Así ahí nos están viendo.
0: Ahí estamos, sí, estamos en vivo ya a través también de la página de la Radio Sensacional Digital. Y bueno, compadre, pues ya nos vamos a despedir. De veras que muchísimas gracias por habernos acompañado. Y la última pregunta que yo le hago a todos los invitados a este programa es para Artemio, compadrito. Porque fíjese que este programa, más que nada, es dedicado para los jóvenes que nos escuchan en casa, ¿verdad? Hoy en día vemos que a veces hay mucho suicidio, vemos que hay jóvenes que no hayan qué hacer con su vida, con los proyectos, con un emprendimiento. Entonces la pregunta es, compadre, ¿qué le dicen ustedes? ¿Qué le dice Artemio? ¿Cuál es el consejo, compadre, que tú le das para jóvenes emprendedores, jóvenes que tienen algún talento oculto, ¿verdad? A veces que todavía no logran discernir su talento. ¿Tú qué les dirías, compadre? Un consejo para ellos.
2: Pues que no, o sea, que no se rindan, que a veces es difícil, pero pues echándole ganas todo se puede, todo se... Siempre hay una solución para todo.
0: Así es, compadre. Pues ahí está, amigos nuestros, las palabras de nuestro buen amigo Artemio Peña Jr. Y pues ya nos vamos a despedir, compadre. Muchísimas gracias por habernos acompañado.
3: No, al contrario, compadre, bien contentos que nos hayan invitado. Igualmente, nuevamente a Producciones JR por apoyarnos. Y a ustedes por recibirnos siempre con los brazos abiertos. Y a todo tu público que pues ahí se está viendo que el cariño que nos están dando en estos momentos, compadre. Y pues esperemos volver pronto y próximamente andar también por aquí trayendo lo mejor de la música norteña para todos.
0: Así es, compadre, pues la mejor de las suertes, de veras, los mejores deseos de parte de todo el equipo de la 93.9, licenciado Rodrigo Moreno, nuestro gracias. Gerente general, de un servidor, su amigo Huicho Manzano, y síganos en sus redes sociales, auditorio, síganos, apóyenos, nada le cuesta regalarles su like, sus comentarios, compartir para que su música llegue y llegue a más y más gente. Compadre Artemio, pues claro, ya nos vamos a despedir y agradecerte, verdad, a ti, a todo tu agrupación, que nos hayan acompañado y que mañana les vaya muy bien por allá en Hidalgo. Si podemos echarnos una vuelta hasta allá, por allá nos vamos también. Ahí estaremos para echarnos un bailón, que sea el conejito, sea por toda la orilla de Cachetito. No, hombre, qué bárbaro. Aunque me pegue mi señora, vámonos por toda la orilla. Así es. Pues ya nos vamos, auditorio. Y ahora sí me voy a permitir en pedirles un pedacito de esta melodía, que para mí es de las favoritas. Bueno, compadre, ¿dónde grabaron este video de la canción de Volveré?
2: A ver, la hemos grabado como dos veces, no sé cuál será.
0: Esta, compadre, donde están acá, es como...
2: Exacto, esa es en el rancho de mi compadre Juanín Arispe, allá pertenece a Allende, Nuevo León.
0: En Allende, Nuevo León.
2: Saludos para mi compadre por ahí. También nos ha apoyado desde los inicios, mi compadre Juanín Arispe.
0: ¿Cómo no? Hasta Allende, Nuevo León. Este fue grabado en Allende, Nuevo León.
2: Allende, Nuevo León.
0: Fíjate nomás, está muy bonito el video, el paisaje, ahí la parcela. ¿Qué siembran ahí, compadre?
2: Puros naranjos.
0: Es naranjo, ¿verdad?
2: Puros naranjos,
0: sí. Fíjate nomás, se ve muy bonito y es una de mis canciones favoritas. La he escuchado en vivo, la escuché ayer en Morelos y hoy la vamos a escuchar, damas y caballeros, este tema, Volveré. También una de las grandes melodías que tiene por aquí Artemio Peña Junior y que la presente mi compadre. Así despedimos el programa, agradeciendo a todo el auditorio, a nuestro gentil patrocinador Transportes Odel y Gasolinera Valo. También le dice gracias por el gentil patrocinio de este bonito programa. Así nos despedimos, será música de Artemio Peña Junior. Suéltala, compadre, usted preséntela.
4: Claro que sí, Artemio Peña Junior y el trailer, les presentamos esta canción que se titula Volveré.
2: Ni voy a decirlo, amigos nuestros, la historia musical.
4: Ok, amigos nuestros, la historia musical continúa en el 2018, cuidando y manteniendo nuestro legado. Este legado que dejó el señor Artemio Peña.
0: Bárbaros, ahora más. Y así nos vamos.
5: La sangre nueva del estilo.

0: muchas gracias, compadre. Así nos despedimos. Esto fue la entrevista con Artemio Peña Jr. y el tráiler en la 93.9 de FM desde Allende, Coahuila, México. Les saludó su amigo y servidor Luis Huicho Manzano. Le deseamos que tenga usted el mejor de los días. Muchas gracias, muchachos. ¡Y nos vamos!
1: ¡Gracias!
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9: Vamos a continuar con más música aquí a través de la BD. Vamos a escuchar la Pitufi Cumbia con el grupo Yajari aquí a través de la BD. Son las 6:17, 6:17. Muy buenas tardes. Gracias por escucharnos a través de la 93.9 FM. Saludos.

0: Los chicos de barrio, quiero bailar, se llama esta canción. Vamos a una pausa y regresamos a las 6:24.
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1: Anaidita y su sonora, la dolida. La 6:27 ya, 6:27.

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9: El pronóstico del tiempo nos indica para esta noche cielo despejado con viento de soplando, digo viento del sureste soplando a una velocidad de 26 kilómetros por hora. La temperatura mínima será de 24 grados y las probabilidades de lluvia en un 5%.
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9: ¿Qué tal? Muy buenas tardes, bienvenidos a Noticiero 93.9, la tercera edición de noticias correspondiente este lunes 14 de septiembre, Día del Locutor. En el Santoral visitamos a Crescenciano, Salustia y Materno. Si usted se llama así de esta manera, muchas felicidades el día de hoy. Estamos viendo transcurrir el día número 256 y nos quedan 109 días por transcurrir. Estamos en la semana número 38. Bienvenidos a las noticias. Vamos con las noticias de Coahuila. El gobernador de Coahuila, Manolo Jiménez Salinas, refrendó su compromiso de fortalecer la certeza jurídica y patrimonial de las familias mediante acciones que faciliten el acceso a servicios notariales y promuevan la cultura de prevención. En el marco de la campaña Septiembre, mes del testamento, el mandatario estatal destacó el trabajo coordinado con el Colegio de Notarios de Coahuila para acercar este trámite a más ciudadanos y brindar seguridad sobre el patrimonio familiar. Durante la campaña, el testamento tendrá un costo preferencial de 2,000 pesos con un 50% de descuento y será gratuito para integrantes de corporaciones de seguridad, protección civil, brigadistas, bomberos, personal de salud y ejército mexicano. Jiménez Salinas señaló que realizar el testamento es un acto de responsabilidad y prevención que permite dejar claridad sobre el destino de los bienes, además de evitar conflictos familiares, procedimientos prolongados, habilidad y prevención.

0: y el alcance de las indagatorias. Jiménez Salinas indicó que los datos disponibles apuntan a que las investigaciones estarían enfocadas en operaciones y actividades empresariales del ámbito privado, sin relación hasta el momento con el desempeño que tuvo el exfuncionario dentro de la administración pública. Agregó que permanecerá atento al desarrollo del caso y a la información oficial que las autoridades federales proporcionen conforme avance el proceso. Los hechos ocurrieron en la madrugada del sábado cuando elementos de la FGR desplegaron un operativo en un fraccionamiento de Torreón que derivó en la detención de José Elías N. y Marta N. De acuerdo con las primeras versiones extraoficiales, la intervención de la autoridad federal estaría relacionada con presuntos delitos vinculados con actividades empresariales y operaciones realizadas en el sector privado. José Elías N. se desempeñó como secretario del Ayuntamiento de Torreón hasta el 29 de agosto de 2025, por lo que había transcurrido poco más de un año desde que dejó esa responsabilidad. Por su parte, Marta N. estuvo al frente del entonces tribunal y posteriormente Centro de Justicia Municipal desde 2022, cargo que concluyó a principios de septiembre. Durante el operativo también fue detenido Mario N., quien presuntamente se hacía pasar por funcionario de la Unidad de Inteligencia Financiera, la UIF, para ofrecer sus servicios y mantenía vínculos con el exsecretario. Eso es lo que dicen, ¿verdad? Es lo que resulta del caso. En información de la frontera, las autoridades de la Jurisdicción Sanitaria 01 de Piedras Negras dieron a conocer que inician la semana con el reporte de dos posibles casos de rickettsia en esta ciudad fronteriza, además de descartarse un probable caso de dengue. El doctor Juan Roberto Baeza Díaz, titular de la mencionada dependencia de salud pública, refirió que, como sucede semana a semana, han estado vigilantes de todos y cada uno de los casos que pudieran generarse o presentarse en los municipios a los que da servicio. Respecto a los dos casos probables de rickettsia que fueron detectados conforme a su sintomatología, el funcionario estatal señaló que se tomaron las muestras correspondientes a los pacientes, las cuales se envían a la ciudad de Saltillo y están a la espera de los resultados. El hombre que fue asesinado a balazos durante la madrugada este lunes en Villa de Fuente, en Piedras Negras, era residente de San Antonio, Texas, informó la Fiscalía General del Estado de Coahuila. La víctima fue identificada como Jesús Alfonso Fuentes, de 59 años. Rigoberto Raúl Rodríguez Ríos, delegado de la Fiscalía en la región Norte 1, señaló que permanece abierta una carpeta de investigación y que ya se trabaja sobre una línea que podría permitir identificar a la persona o personas involucradas en el homicidio. De acuerdo con información preliminar recabada durante las primeras diligencias, se investiga la posible participación de dos personas que habrían llegado al lugar a bordo de una motocicleta. Una de ellas presuntamente habría realizado los disparos que causaron la muerte de Fuentes. Esta mecánica de los hechos forma parte de las líneas que todavía deberán ser confirmadas mediante la investigación. Rodríguez Ríos indicó que agentes revisan cámaras de videovigilancia instaladas en sectores cercanos con el objetivo de obtener imágenes que permitan identificar a los responsables y reconstruir sus movimientos antes y después del ataque. Estamos revisando cámaras de seguridad de lugares cercanos para poder identificar a él o los presuntos responsables y poder esclarecer los hechos, declaró. El delegado agregó que la Fiscalía mantiene una línea de investigación y expresó confianza en obtener avances durante los próximos días. Según Rodríguez Ríos, con este caso suman 6 homicidios registrados en lo que va del periodo referido por la Fiscalía en la región Norte 1, 4 de ellos en Piedras Negras y 2 en Allende. El funcionario aseguró que los otros 5 casos han sido esclarecidos y que el homicidio ocurrido este lunes en Villa de Fuente es el que permanece pendiente de resolución. Carlos Adrián N., de 45 años, quien fuera señalado de haber robado una caja fuerte con 150,000 pesos de un domicilio en Residencial El Lago, ya fue internado formalmente en el Centro Penitenciario de Piedras Negras. Rigoberto Raúl Rodríguez Ríos, delegado de la Fiscalía General de Justicia, señaló que luego de la detención del presunto responsable fue puesto a disposición de un juez, llevándose a cabo la audiencia inicial, y dicha autoridad encontró pruebas suficientes para vincular al proceso al imputado, por lo que el juez ordenó darle como medida cautelar a Carlos Adrián N., prisión preventiva justificada, quedando internado en el penal de la ciudad hasta su próxima audiencia, que será dentro de 2 meses, plazo para el cierre de la carpeta de investigación. En información de los 5 manantiales, en el municipio de Zaragoza se ultiman los detalles para la realización de la tradicional ceremonia y festejo del grito de independencia. El alcalde Belio Vara Rivera indicó que en punto de las 8:30 de la noche dará inicio el programa cultural para luego de ello efectuar la ceremonia del grito de independencia y al término se contará con la presentación del grupo La Nueva Generación de José Luis Beltrán Jr.
1: Sí, ya precisamente en estos momentos están llevando a cabo los últimos

0: los detalles para la fiesta del día de mañana. Andamos ahí con los últimos preparativos y pues aprovecho para hacer una invitación a toda la ciudadanía que nos acompañe en el grito de independencia de nuestra patria.
1: ¿En qué consistirá el programa, alcalde?
0: Bueno, pues va a haber poquito de todo, va a haber bailes folclóricos, va a haber cantantes, va a haber baile con dos conjuntos y fuegos artificiales también.
1: ¿En la plaza principal será el punto de reunión?
0: Aquí en la plaza principal, aquí afuera de la presidencia municipal, como se ha llevado por tradición y por costumbre desde hace mucho tiempo, pues aquí lo vamos a celebrar.
1: ¿Qué va a hacer?
0: Pues a partir de las 8 de la noche ya vamos a estar aquí por aquí esperando que llegue la gente y para dar posteriormente el grito correspondiente.
1: ¿Y de mañana?
0: Bueno, va a estar el conjunto norteño de aquí de nosotros, del municipio, y viene también lo que era antes JLB, que ahora es la nueva generación de JLB, viene su hijo, Juan Beltrán Junior, y viene, pues es la nueva generación de lo que es JLB.
1: ¿Y el 16 qué es lo que van a tener?
0: El 16 pues tenemos el desfile. Tenemos el desfile tradicional también, pues de lo cual pues ya también estamos haciendo los preparativos para llevar a cabo el desfile del 16 de septiembre.
1: ¿A qué lo va a hacer?
0: Pues a partir de las 8 de la mañana también.
1: ¿Todas las instituciones educativas están?
0: Todas las instituciones educativas estarán aquí con nosotros acompañándonos.
2: También el alcalde de Zaragoza, Evelio Vara Rivera, informó que se ha mejorado la iluminación en la entrada sur del municipio a la altura de las letras monumentales que serán colocadas de manera frontal. Añadió que en cuanto al servicio de agua potable se mantiene el abasto suficiente en la totalidad de los sectores, salvo las eventuales interrupciones derivadas de las fallas que se registran en el suministro eléctrico.
0: Totalmente, también andamos ahorita pues... Como ya lo he comentado también en otras ocasiones, pusimos 9 arbotantes, nos faltan todavía poner 4 más aquí en la entrada de nuestro municipio, y pues se anda haciendo trabajos ahí en lo que era el águila que teníamos ahí, se van reubicar las letras de la entrada de Zaragoza, también se está haciendo una remodelación por ahí importante, y pues bueno, pues como te digo, en todos los campos andamos tratando de mejorar la imagen de nuestro pueblo.
1: Sobre la red de agua potable, se hablaron que tiene el río Toposo.
0: Bueno, mira, afortunadamente ahorita todo el municipio tiene agua. O sea, nosotros no hemos tenido, desde luego de repente pues hay fallas como en todos lados, ¿verdad? Porque se cayó una cuchilla, falló un transformador, y en esos casos, pues bueno, pues qué se le va a hacer, ¿verdad? Son cosas que no corresponden al municipio, que son... cuestiones que es cuando está fallando el agua, pero no porque haya escasez de agua. Afortunadamente ahorita en nuestro municipio contamos con suficiente agua en todos los hogares. Hay algunos que dicen que les sale poca agua, siempre los estamos atendiendo para ver cuál es el problema, pero hasta ahorita afortunadamente pues todos los habitantes del municipio cuentan con el vital líquido.
1: ¿Cómo van sobre las casas que van a construir aquí en el municipio de Zaragoza?
0: Estamos en espera de que ya están autorizadas supuestamente en la Ciudad de México. Sin embargo, pues yo no lo he querido dar a conocer hasta no tener ya la certeza. Creo que para el día 20 de noviembre aproximadamente van a empezar a hacer encuestas para las personas que ya se registraron. Pero lógicamente pues se tiene que hacer un estudio socioeconómico de cada una de las personas y ya se les... Posteriormente, a través de una tómbola, se van a asignar estas casas que supuestamente se van a empezar a construir en febrero.
2: En el municipio de Villa Unión se dotó de un generador eléctrico al centro de salud a fin de contrarrestar las frecuentes interrupciones del servicio que presta la paraestatal CFE, así lo dio a conocer el alcalde Mario Humberto González Vela. Indicó asimismo que en días recientes el gobierno del estado hizo entrega al municipio de una unidad UNEDIF que servirá para el traslado de personas con discapacidad.
3: A hablando pues de lo que es el centro de salud, hace tiempo, bueno, hace unas semanas recibimos una solicitud de que era necesario contar con un generador de energía eléctrica, ya que últimamente pues hemos tenido muchos problemas de interrupciones en el servicio eléctrico. Entonces ahí tienen vacunas resguardadas y esas tienen que estar a cierta temperatura, no pueden exponerse a la temperatura ambiente, y es por eso que ya sucedió un incidente ahí en donde pues se echaron a perder algunas vacunas, tienen un costo muy elevado, y bueno, pues para evitar eso, ya teniendo el respaldo del generador ahí en el centro de salud, se llega a interrumpir el servicio eléctrico, se prende el generador y ahí se conecta el refrigerador en donde resguardan las vacunas, y de esa manera no tienen que trasladarlas de urgencia en la noche pues a otro municipio en donde haya energía eléctrica. Entonces ahorita en unos momentos más vamos a hacer la entrega de ese generador, que creo que va a ser de gran utilidad para el sector salud, en específico para la clínica de aquí de la cabecera municipal. También quería comentarles que el viernes pasado estuvimos en un evento con el gobernador del estado, Manolo Jiménez, en el centro, en la región centro, específicamente en Monclova, en donde se hizo entrega de los vehículos UNEDIF. Y el municipio de Villa Unión, bueno, fue afortunado en recibir pues la donación de un vehículo de este tipo. Estos vehículos se utilizan para trasladar a una persona, por ejemplo, que utiliza silla de ruedas. Tienen una rampa y de manera muy, muy cómoda puede subirse, está equipado, tiene clima, ¿verdad? Frío, calor. Entonces, en cualquier época del año, pues puedes trasladar cómodamente a una persona, por ejemplo, a una rehabilitación, a una cita, ¿verdad? Dependiendo de las necesidades de la persona.
2: Están avanzados los trámites y gestiones para contar con una oficina municipal de catastro en el municipio de Villa Unión. Así lo informó el tesorero municipal, Carlos Fernando González Flores. Agregó que ya se tiene la documentación lista para ser llevada ante la Auditoría Superior de la Federación correspondiente a la cuenta pública del ejercicio 2025.
4: Estamos trabajando con el arquitecto Mier. En esta semana nos deben de contestar para ya proseguir a los cursos que se van a tener que hacer en Saltillo, las capacitaciones, y después, esperemos que en poco tiempo ya tengamos aquí la oficina de catastro. Ya se tiene la instalación aquí donde van a hacer, el personal que va a estar en capacitación. Entonces, pues tenemos mucha fe en que se va a hacer esta nueva oficina aquí de catastro municipal, junto con catastro en Guerrero y en Hidalgo. Y por otro lado también pues ya se nos acerca, ya tenemos toda la información lista, lo que nos piden siempre, ya nomás faltaría precisar los puntos que nos piden, a veces le agregan cosas o le quitan cosas, precisar lo que nos están pidiendo y mandársela, eso sí hay que llevarse a la Ciudad de México. Antes nos hacían las auditorías de aquí, venía el personal de auditoría aquí a las presidencias, ahora con este nuevo cambio. Ahora se tiene que mandar toda la información o llevarla precisamente a la Ciudad de México, porque si se llega a perder algún documento, pues ellos hacen de cuenta que dicen, ¿sabes qué? Pues no llegó a la papelería y hasta, y te ponen como que no la enviaste. Entonces hay que asegurarnos que se entregue ahí en la ventanilla de la Auditoría Superior de la Federación. Entonces hay que, a veces nos ponemos de acuerdo varios tesoreros y un tesorero se lleva toda la información, o nos vamos 2-3 tesoreros para que se entreguen ventanilla y no tener ningún tipo de problemas ahí con lo que es la Auditoría Superior de la Federación.
2: En el municipio de Villa Unión finalizó satisfactoriamente la entrega de los paquetes de útiles escolares en los distintos planteles educativos, así lo destacó el coordinador municipal de Mejora Coahuila, Lucio Antonio Cavazos Espronceda. Informó asimismo que inició la impartición de 3 cursos de capacitación a cargo del ICATEC en beneficio de igual número de grupos de 15 personas cada uno.
5: Recientemente concluimos la entrega y la encomienda que nos hizo el señor gobernador de llevar pues útiles escolares a todas y cada una de las instituciones educativas aquí de nuestro, del municipio de Villa Unión, en coordinación con servicios educativos, con el municipio, y bien, pues autoridades que nos acompañaron de diferentes niveles educativos. Bien, muy contentos en lo que fue pues escuelas urbanas, pues útiles escolares, en los que fue escuelas del área rural, pues se entregaron también uniformes y tenis, y a la secundaria pues también fue útiles escolares, uniformes y tenis. Muy contentos y muy agradecidos con todo el equipo de mejora que pudimos participar pues en esta encomienda que nos hizo directamente el señor gobernador Manolo Jiménez Salinas de poderla llevar a cabo con oportunidad y entre los arranques de ciclo escolar en todas y cada una de las instituciones educativas. Por otro lado, comentarles que el día de hoy arrancamos tres cursos en coordinación con ICATEC, con Instituto de Capacitación para los para el Trabajo en Coahuila. Dos grupos de 15 personas se integraron ya con su expediente completo. Viene por ahí la directora de Piedras Negras, de lo que es la región norte de Coahuila, y la licenciada Zenet Torres Hernández, y pues estamos muy contentos de que se haya llegado a feliz término lo que en alguna vez informamos en este espacio de noticias. Y una vez concluyendo esta apertura, la apertura de estos cursos, inauguraremos también o arrancaremos uno de uñas acrílicas en el centro de Villa Unión. Son tres cursos, los tres que se programaron para el municipio de Villa Unión, los tres los llevamos a feliz término. Van a ser cursos de 40 horas que al final se expide pues una constancia con reconocimiento de la Secretaría de Trabajo y también de la SEP. Con ello pueden emprender y pueden su propio negocio, y para que puedan ellas de alguna manera pues hacer sus propios ingresos, ¿verdad? Con estos cursos que les pues les dan las herramientas y las habilidades para poder que estas disciplinas las manejen con gran oportunidad.
2: El DIF municipal de Villa Unión continúa brindando asistencia alimenticia a domicilio a un grupo de personas adultas mayores, así lo informó el vocero del organismo local, Julián de la Riva de la Garza. Indicó asimismo que el próximo jueves, 1 de octubre, se contará en el edificio del DIF con la visita del módulo de credencialización del Instituto Nacional Electoral.
6: Por instrucciones de nuestra primera dama, la presidenta Marta, la licenciada Marta Garza González, se sigue dando la asistencia alimenticia domiciliada, como desde que empezó esta administración, a más de 30 personas ya previamente empadronadas en este registro, el cual pues se les da el alimento domiciliado a su casa y lo reciben calientito día con día. Así es como también darle información del evento de como es el mes de septiembre, el mes de la discapacidad. Hubo un pequeño convivio con este grupo, el cual se llevó a cabo el martes pasado, el 8 de septiembre, el cual fueron a un convivio a lo que es el ejido de la Sufrosa, a las aguas termales, el cual pues nuestra presidenta honoraria le agradecemos para las facilidades de este evento, así como nuestro alcalde municipal, y a la atención también del señor Ismael Lira. Así como también el módulo del INE estará con nosotros el 1 de octubre. No se necesita hacer citas, como van llegando se los va atendiendo de 9 a 4 de la tarde. Y así como también seguimos atendiendo las peticiones de la Unidad Básica de Rehabilitación, el cual pone a disposición de la ciudadanía nuestro alcalde municipal, así como también el dispensario médico, el cual cuenta con un amplio surtido médico, el cual pues estaremos ahí ofertando los medicamentos que están en nuestro dispensario municipal, el cual pues nada, únicamente se le requiere a la ciudadanía lo que es la receta para el canje de sus medicamentos. Así como también pues decirles que se siguen dando un programa, ¿verdad?, que es de peripato para las personas que tienen lento lenguaje o lento aprendizaje. Todos los sábados de 9 a 12, por instrucciones de nuestro alcalde, sigue este noble programa para los chiquillos de nuestro municipio y de la área rural. Así como también pues decirles que dentro del Departamento de Psicología se le sigue dando y continuando el servicio de terapias de pareja, individuales, y también como decirles también que la psicóloga se constituye por instrucciones de nuestro alcalde a los diferentes instituciones educativas, a los planteles educativos, para realizar las terapias que los alumnos requieran.
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2: Esta noche el pronóstico del tiempo nos indica cielo despejado, viento del sureste a una velocidad de 26 kilómetros por hora, la temperatura mínima será de 24 grados y las probabilidades de lluvia de un 5%. El martes 15 de septiembre tendremos soleado, viento del sureste a una velocidad de 25 kilómetros por hora. La temperatura máxima será de 39 grados, la mínima de 24 y las probabilidades de lluvia en un 5%. El miércoles 16 de septiembre, parcialmente nublado, viento del este sureste a una velocidad de 22 kilómetros por hora. La temperatura máxima será de 37 grados, la mínima de 24 y las probabilidades de lluvia en un 10%. El jueves 17 de septiembre, mayormente soleado, viento del este a una velocidad de 18 kilómetros por hora, la temperatura máxima será de 36 grados, la mínima de 25 y las probabilidades de lluvia en un 10%. Y el viernes 18 de septiembre esperamos cielo parcialmente nublado, viento del este sureste, una velocidad